0: de Bedřich Smetana, compositor bohemio nacido en 1824 y fallecido en 1884, escuchamos el cuarteto de cuerdas número 1 en mi menor, titulado De mi vida. Los movimientos que integran la obra son número 1, allegro vivo appassionato, número 2, allegro moderato a la polka, número 3, largo sostenuto y número 4, vivace. La interpretación ha estado a cargo del cuarteto Stamitz.
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Buenos días, tardes o noches, según la hora y el lugar en que usted sintonice este programa. Sea en la señal de UABC Radio para Baja California o desde el sitio web de nuestra casa magna de estudios para el resto del mundo. Le saluda su gatuno servidor, Jaco Messini, en un episodio más de su programa, Yace Entre Gatos. El tema del episodio del día de hoy que nos reúne a usted y a este gato antropomórfico será acerca de uno de los subgéneros estilos del jazz que no alcanzamos a hablar la temporada pasada. Uno originario de España, sobre todo del sur del mismo país, cuyo nombre lo dice, el flamenco jazz, o jazz flamenco, como usted desee llamarle. Los orígenes de este estilo del jazz se remontan a finales de la década de 1950, con los experimentos que el mítico trompetista Miles Davis hacía desde que escuchó por primera vez el flamenco y el concierto de Aranjuez, del cual adaptó al jazz en el álbum Sketches of Spain de 1959 con arreglos musicales de Gil Evans. Sin duda, un álbum bastante interesante que no descartamos dedicarle su respectivo episodio en el futuro. Asimismo, Miles Davis grabaría en el icónico álbum Kind of Blue el tema Flamenco Sketches. O también podemos hablar del caso del vibrafonista Lionel Hampton, que tras una gira por España quedó maravillado de los sones flamencos y en 1957 grabó un álbum titulado Jazz Flamenco, donde cada tema hace alusión a aspectos y conceptos de la cultura española. El punto es que algunos músicos de jazz poco a poco sentían curiosidad por el flamenco. No obstante, el primer músico español que grabó como tal una fusión o intento del flamenco con el jazz fue el guitarrista Carlos Montoya, una de las leyendas del flamenco que en 1959, el mismo año en que se estrenó Sketches of Spain, grabó el álbum From San Luis to Seville, de San Luis a Sevilla en español, donde adaptó varios estándares de jazz al flamenco. De dicho álbum, escuchamos su versión del San Luis Blues al inicio del episodio. Sin embargo, Montoya continuaría tocando flamenco tradicional o más discos de flamenco fusionado con músicas populares de aquellos años. No se enfocaría en crear un estilo como tal llamado flamenco jazz. De esto se encargaría un saxofonista originario de la villa de Falses, de la comunidad autónoma de Navarra, España. Su nombre era Pedro Iturralde. Iturralde, a principios de los 60s, se encuentra bastante activo musicalmente, tocando con orquestas, con grupos de jazz y siendo músico de sesión de distintos grupos de rock y pop de la escena musical española de aquellos años, sin ser acreditado en muchas ocasiones, pero de que tenía trabajo, tenía. Y fuera del ámbito laboral típico de un músico, Iturralde realizaba experimentos musicales entre el jazz y el flamenco, los cuales se dieron más a conocer cuando se inauguró en Madrid el Whisky Jazz Club, club de jazz mítico en la historia del jazz de España, que en sus más de 30 años en que estuvo activo, tocaron bastantes músicos de la escena nacional e internacional. Pero también, en sus primeros 10 años, Pedro Iturralde fue músico residente, tocando casi a diario en el club. Fue ahí donde muchos amantes del jazz conocieron su peculiar fusión entre el jazz y el flamenco, que cada vez más iba puliendo. Esto dio como resultado tres álbumes estrenados entre los años de 1967 y 1968. Dos para la disquera española Hispavox, titulados Jazz Flamenco, volumen 1 y volumen 2 respectivamente, y el tercero llamado Flamenco Jazz, para la disquera de jazz alemana MPS Records. De esta trilogía, escucharemos dos temas. Primero, vamos con Las Morrillas de Jaén y después con Bulerías. En el primer tema, Iturralde está acompañado por el guitarrista Paco de Antequera, pero en el segundo, lo acompaña nada más ni nada menos que el mismísimo dios del flamenco, Paco de Lucía, que como dato curioso, fue acreditado como Paco de Algeciras en dos de los tres discos. Pero era el Paco de a mediados de los 60s, que ya era conocido dentro del mundo del flamenco en España. Todavía no era el Paco que se volvería mundialmente famoso en los 70s y 80s. Aunque eso sí,
Sus contribuciones a estos discos de fusión entre el jazz y el flamenco no dejan de ser curiosas. 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

Carles Benavent es un bajista originario de Barcelona, una figura importante no solo en el flamenco jazz, sino en el propio flamenco, ya que él fue literalmente el que creó un lenguaje bajístico al flamenco. Esto lo señalo, ya que el bajo era un instrumento que uno no relacionaba para nada con el flamenco hasta que llegó Carles Benavent. Otro músico también importante es el saxofonista y flautista Jorge Pardo, quien también le dio su propio lenguaje al flamenco con ambos instrumentos. Tanto Benavent como Pardo formaron parte del sexteto histórico, por no decir legendario, que Paco de Lucía formó en los 80s. Sexteto que daría la vuelta al mundo. También quiero mencionar a

0: pianista Chano Domínguez, que hasta el día de hoy es uno de los principales referentes del flamenco jazz. Chano comenzó muy joven a mediados y finales de los 70s, siendo el pianista y tecladista de la banda Caí, una de las bandas referentes del rock andaluz. Sin embargo, tras la disolución de la banda, Chano dejaría a un lado el rock para abrazar el jazz, género musical que estudió profundamente durante toda la década de 1980, grabando su primer álbum en 1989. Cuando regresemos del corte publicitario, escucharemos el tema Viva Caí, del álbum Agüita que Corre de 1995 del bajista Carles Benavent, acompañado del percusionista Nan Mercader, donde Benavent también toca otros instrumentos como la mandolina. Al terminar, escucharemos dos temas pertenecientes al álbum 10 de Paco, de 1995, un álbum colaborativo entre Chano Domínguez y Jorge Pardo, donde homenajean al más grande del flamenco, acompañados del bajista Javier Corina y el percusionista Tino Di Geraldo. De dicho álbum, escucharemos sus versiones de Río Ancho y Siriap. 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

Seguimos en Jazz Entre Gatos, en este episodio dedicado al flamenco jazz. Ahora será el turno de escuchar un tema titulado Calima, del guitarrista Gerardo Núñez, otro representante tanto del flamenco como del flamenco jazz, que en el año 2000 colaboró con Chano Domínguez para grabar un álbum con la disquera alemana ACT Music, titulado Jazzpaña II. Un excelente álbum donde participaron más músicos representativos de este subgénero, como los ya mencionados Carles Benavent, Jorge Pardo y Tino Di Geraldo, más la participación especial del saxofonista Michael Brecker. Y después cerraremos este episodio con una canción del grupo Ketama, un grupo que fusiona el flamenco con muchos otros géneros musicales. A pesar de su tendencia hacia el pop, Ketama tiene temas buenísimos como el que compartiremos, el cual se titula Habichuela en Ronnie Scott's, que no solo es una buena canción, sino que es un lindo homenaje que el grupo realiza a todo este subgénero del jazz, además de que tiene buen swing. 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

Bueno, mis estimados Jazz Cats, hemos llegado al final de este episodio dedicado al flamenco jazz. Como siempre, le recuerdo que no olvide seguirme por Instagram y YouTube como @JacomEncinidaJazzCat. Y le recuerdo que estaré de vuelta la próxima semana con un nuevo episodio de Jazz Entre Gatos. Desde la ciudad de Mexicali para todo el estado, en nuestra señal de UABC Radio y en nuestro sitio web para el resto del mundo, se despide su gatuno servidor, Jaco Mecini. ¡Hasta la próxima, Jazz Cats!

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1: Buenas tardes, bienvenidos al Jardín del Silencio Extreme Rock Radio, hoy 4 de octubre de este 2026. Yo soy Juan Carlos Domínguez y les doy la bienvenida a este programa metalero. Vamos a estar aquí hasta las 8 de la noche poniendo puro metal. Acuérdense que están escuchando este programa por el 104.1 FM, transmitiendo desde Mexicali. También lo escuchamos en Ensenada por el 95.5 FM y en Tijuana por el 1630 AM. Unos saludos a todos los metaleros que estén sintonizando y también a las personas que nos escuchan por el enlace por internet. También saludos y invitándolos a quedarse hasta el final del programa, hasta las 8 de la noche. Acuérdense que el enlace es radio.uabc.mx/envivo. Hoy tenemos 21 canciones, 6 bloques, tenemos de varios de los subgéneros del metal. Tenemos la primera hora con pura música nueva, después llegamos ahí al bloque del top 3. Tenemos a un grupo de Mexicali, les vamos a poner 3 rolas. Es en la onda del black metal. También tenemos algo de Merciful Fate en el clásico de la semana, un clásico de 30 años, que es su gran álbum Into the Unknown. Esta clásica banda de metal de Dinamarca. Y también cerraremos con el cover, la clásica y la balada, con algo de Crematory, algo de In Flames, y cerraremos con Camelot. Y durante pues todo el programa tendremos de fondo a lo nuevo de Amon Amarth, que salió este octubre 2, este viernes pasado, lo nuevo de los legendarios Amon Amarth, los suecos, que ya sería su álbum número 13, aparte de todos los EPs y álbumes en vivo y sencillos que tienen. Este Amon Amarth acaba de sacar este nuevo álbum, se llama The All Father Awakens, y precisamente la rola que le da el título al álbum lo vamos a tener de fondo durante todo el programa. Así es que ojalá pues nos acompañen hasta el final y empecemos con el primer bloque. Vamos a ponerle 4 canciones de bandas ya muy conocidas en la onda del deathcore, metalcore. Empezamos con un nuevo de All Shall Perish, tiene un nuevo sencillo, hace una semana sacaron su primer sencillo de lo que será su nuevo álbum, el regreso de All Shall Perish después de pues 15 años de no haber sacado nada. Regresaron con primero pues anunciando la gira del 20 aniversario del The Price of Existence, que es su segundo álbum que acaban de sacar este viernes pasado en San Diego junto con Carnifex, y ya pues ya parece que reunieron la cantidad que necesitaban para sacar su nuevo álbum. Ese es su segundo sencillo, ya se llama Led to Slaughter, que lo recaudaron como en 2 semanas, los $75,000 que querían ahí por medio de una página de internet. Los usuarios apoyaron bastante y rápido sacaron el dinero que necesitaban para poner este nuevo álbum ya a disposición de todos los metaleros. Y ahora pues Led to Slaughter, el segundo sencillo de All Shall Perish, la banda de Oakland. Ya que estamos hablando de Carnifex, pues vamos a ponerles también lo que será su nuevo material, creo que sale también en este mes, octubre. Vamos a poner el segundo sencillo, que es la de Modern Mystery, de lo nuevo de Carnifex, la banda de San Diego que andan acompañando pues All Shall Perish en su gira. Pues algo de lo nuevo es Suicide Silence, la banda de Los Ángeles, que también ya está en su segundo sencillo. Vamos a poner esto que se llama Graceless, que es la rola que le dará el título a su nuevo álbum, la banda de Los Ángeles, de deathcore, de las pioneras del movimiento de deathcore, de las más representativas y con más seguidores, que ahorita pues parece que volvieron a su sonido original. Los primeros álbums suena bastante bien, esto nuevo de Suicide Silence. Escúchenlo, Graceless, y cerraremos con el segundo sencillo de As I Lie Dying, la banda de San Diego, que también ya anunció álbum para principios del 2027. Se va a llamar igual que la banda de As I Lie Dying, y pues ya pusieron ahí en sus páginas lo que sería pues todas las rolas que van a aparecer en el álbum, y esta es una de ellas, Retribution. La rola de nueva, una de las nuevas de As I Lie Dying, la popular banda de San Diego en la onda del metalcore. Así es que el primer bloque de este domingo, All Shall Perish, Carnifex, Suicide Silence y As I Lie Dying para cerrar. Acuérdense, vamos a estar hasta las 8 de la noche. Ojalá pues nos acompañen durante toda la transmisión del Jardín en Silencio de este 4 de octubre. Los dejo con la música, al rato regresamos.

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1: Regresamos al Jardín del Silencio. ¿Qué les pareció el primer bloque de este domingo? Escuchamos a All Shall Perish con su nuevo sencillo, Led to Slaughter. Después algo de Carnifex, también lo más reciente, algo de Suicide Silence, el Graceless, que será pues el título de su nuevo álbum. Y cerramos con lo nuevo de esa Light Dying, que fue la de Retribution. Y ahora pues nos vamos con las chicas, las mujeres dentro del metal. Tenemos 5 bandas. Tenemos el nuevo material de Crypta, que acaba de sacar este nuevo sencillo, se llama A Portrait of Decay. Me imagino que ya pues próximamente tendremos nuevo álbum de las brasileñas Crypta, que ahorita andan en gira, para que busquen ahí las fechas. Andan acompañando a otra banda como banda telonera, creo que es andan en la gira de Arch Enemy con The Black Dahlia Murder, y aparte de Arda anda también Septic Flesh en esa gira, y Crypta pues anda tocando con ellos. Y es que lo nuevo sencillo de las brasileñas, A Portrait of Decay. Después algo de Nervosa, la otra banda brasileña, vamos a poner esto que se llama Hate, de su álbum Slave Machine, que salió a principios de este mismo año, el 2026, ¿se acuerdan? Pues de Crypta, salió de algunas ex integrantes de Nervosa, y pues siguen ahí compitiendo. La verdad es que últimamente me está gustando más Nervosa en la onda, el buen trash que traen, está como más, no sé, como más poderoso. Y Crypta se está yendo en la onda más death black metal, pero lo nuevo, escúchenlo, Crypta y Nervosa. Después algo de Walls of Jericho, la banda de deathcore de mis favoritas, la banda de Detroit, que después de varios años de no sacar material están regresando a la escena. Vamos a poner esto que se llama Agency, de lo que será su nuevo álbum System Error Humanity. De veras lo estoy esperando, ya que salga completo, ya que sacaron dos sencillos y suena pues muy, muy duro esto nuevo de The Walls of Jericho. Después algo de una banda que nunca habíamos puesto, se llama Face Yourself. Ellos tienen un deathcore, metalcore ahí pues bastante pesado. También canta una chica, son en el área de Nueva York. Tienen 2 grabaciones, la primera salió en el 2023, que es cuando se formaron. Y tienen otra del 2025, que es esto que vamos a poner. Se llama Fury. Es un EP, tiene menos canciones. Vamos a poner esto que se llama Fractures, de esta banda Face Yourself. De veras recomendaba. Les suenan bastante pesados esta banda. También la chica no parece que sea mujer, pero pues suena muy pesado esto de Face Yourself. Y para cerrar,

metalcore. Muy buena banda, de veras recomendable Los Decesos. Con eso cerramos, es que Cripta, Nervosa, Walls of Jericho, Face Yourself, y cerramos con Decesos, eso del Jardín en Silencio. Al rato regresamos.

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1: Regresamos al Jardín del Silencio. ¿Qué les pareció el segundo bloque de ese domingo? Bloque dedicado a las chicas dentro del metal. Crypta, Nervosa, Walls of Jericho, Face Yourself. Y cerramos con los chilenos Decesos. Y ahora pues nos vamos a ponerles cuatro canciones más de bandas pues ya conocidas. Algunas las tenemos con lo nuevo de Prong, la legendaria banda Prong de Nueva York, que están por sacar nuevo álbum. Se va a llevar igual que la banda, álbum homónimo Prong. Y es el segundo sencillo ya de lo que será su nuevo material, que se llama Fear the Sun. Suena bastante pesado esto nuevo de Prong. Estoy esperando, ya que el primer sencillo, The Banner, sonaba bastante bien. Y ahora pues este también suena muy bien, este nuevo material de los Prong, Fear the Sun. Después algo de los suecos, Sarkator, estos suecos formados en el 2018, tienen un black thrash metal, muy, muy recomendable. Escúchenlo, Sarkator. Vamos a poner esto que se llama The Ones We Follow. El álbum se va a llamar igual, y ya el cuarto álbum de estos suecos dentro del ambiente metalero, The Ones We Follow, de Sarkator. Después algo de los tejanos Havok, esta banda de thrash que también en los últimos años le ha ido bastante bien. Vamos a poner The Ultimate Weapon, es el nuevo sencillo. Me imagino que están planeando ya nuevo material. Según esto, antes de final del año sacan lo nuevo estos de Havok. De veras, luego estuvieron en Mexicali, se armó tremendo slam ahí en un lugar en el Centro Cívico Havok. Así es que con eso seguimos. Y después algo de la banda de New Orleans, esta banda que se llama Brat, también es la primera vez que los ponemos. Tiene una vocalista mujer, se llama Liz Selfish. Suena bastante agresivo la música de Brat. Ellos tienen un dead grind, se supone. Yo lo escuché ahí medio más hardcore, pero pues ellos se ponen ahí como dead grind, esta banda Brat. Vamos a poner esto que se llama Femicidal Vengeance, de lo que es un nuevo álbum, se llama Manslayer. Salió este 2026. Nunca lo habíamos puesto también, una banda nueva. Si no los han escuchado, pues busquen la música de esta banda Brat, para cerrar el blog. Así es que Prong, Sarkator, Havok y Brat, aquí en el Jardín Silencio, con eso vamos a estar hasta las 8. Los dejo con la música. Al rato regresamos.

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1: Regresamos al Jardín del Silencio. ¿Qué les pareció el bloque anterior, el tercer bloque de este domingo? Empezamos con Prong, después algo de los suecos Arcader, algo de los tejanos Havok, y cerramos con la banda de New Orleans, Brat. Que la verdad, pues nunca lo habíamos puesto. Así es que ojalá les haya gustado. Fue en Femicidal Vengeance de su álbum Manslayer. Y ahora pues llegamos al bloque del top 3. Los primeros tres bloques pues fuera música nueva, con diferentes subgéneros. Y ahora pues llegamos al bloque del top 3. Tenemos hoy una banda de Mexicali en la onda del black metal. Una banda que en los últimos meses ha estado muy activa en la escena local. Me ha tocado llegar cuando ya tocaron a varias tocadas. La verdad no he podido verlos en vivo, pero pues he escuchado muy buenos comentarios de Nightpath. Esta banda nueva, como dije, parece que tiene el apoyo ya de un sello discográfico pequeño, pero pues se los está apoyando. Nos mandaron tres rolas para tocar. Si es que pues dije, vamos a ponerlas todas, vamos a darle apoyo a esta banda. De veras, estoy viendo unos videos, suenan bastante bien estos Nightpath. Y les vamos a poner la rola que le da el título a su material. Me imagino que es un material debut, se llama The Nightpath. Y aparece pues una rola con ese nombre, con eso iniciamos. Después algo que se llama Cosmic Grievance. También de que suena pues muy bien en la onda de black metal, como dije, de Nightpath. Y para cerrar tenemos esto que se llama, no es cierto, vamos a poner primero una que se llama Ashen Rate y la otra que es Cosmic Grievance, la tercera rola de Nightpath en este bloque del top 3 que te hemos tratado de poner en cuanto nos manda material o vemos que sale algo nuevo de bandas locales y a veces pues de todo el estado, de Ensenada y de Tijuana, de San Luis también ponemos, pues si nos mandan rolas, aquí las ponemos en alguno de los bloques. Y si es que hoy decidimos poner en el bloque del top 3 a esta banda de black metal de Mexicali, Nightpath, de veras recomendable. Si ven su nombre ahí en algún flyer donde van a tocar, pues vayan y apóyenlos. Han tocado bastante recientemente y pues a ver cuándo se me hace llegar a tiempo para verlos a estos Nightpath. Así es que tres canciones, The Nightpath, Ashen Rate y cerramos con Cosmic Grievance. Si les gusta el black metal, pues esta banda local suena muy muy bien, esta banda de Mexicali, Nightpath. Los dejo con la música, al rato regresamos.

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1: Regresamos al Jardín del Silencio. ¿Qué les pareció el bloque del top 3? Escuchamos tres rolas de la banda de Mexicali, Night Path. Escuchamos The Night Path. También escuchamos Ashen Break. Y cerramos con Cosmic Grievance. Las tres rolas de esta banda de black metal de Mexicali, que ojalá pues nos manden el resto de las rolas para seguir poniendo y seguir apoyando a esta banda de black metal. Está muy bien ejecutado y pues a ver cuándo se me hace verlos, como dije anteriormente. Y ahora llegamos al bloque del clásico de la semana. Hoy tenemos un clásico de 30 años. Estoy hablando del quinto álbum de los Merciful Fate, esta banda de Dinamarca, que ahí pues hay su vocalista King Diamond, que también tiene una carrera muy sólida, muy exitosa como solista. Cuando graba con Merciful Fate, una onda pues un poquito más metal clásico. En el 96 sacaron su álbum, su quinto álbum, que es Into the Unknown, que es el clásico de la semana de hoy. Salió en agosto 20 del 1996, quiere decir que este año pues cumple 30 años de

0: en cuestión de popularidad, ya que estuvo pues en varias listas de ventas y de popularidad alrededor del mundo, y se colocó ahí pues en un mes, cuando recién salió, en un mes estuvo, no salió de las listas. Es que ellos lo consideran como su disco más exitoso, no precisamente el favorito de los fans, pero pues sí el más exitoso, este Into the Unknown de Merciful Fate, al cual le vamos a poner tres rolas. Vamos a poner esto que se llama The Uninvited Guest. Después le vamos a poner Under the Spell y cerraremos con Holy Water, de este gran álbum de Los Merciful Fate, Into the Unknown, que es el clásico de la semana de este domingo. Los dejo con la música. 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
1: Regresamos al Jardín del Silencio. ¿Qué les pareció el clásico de la semana de este domingo, que es Merciful Fate, Into the Unknown, su quinto álbum que está cumpliendo pues 30 años de haber sido lanzado? Pusimos Under the Spell o The Uninvited Guest, cerramos con Holy Water y ahora pues llegamos a el bloque del cover, la clásica y la balada, con casi como cada domingo. Para empezar el cover, tenemos un cover de los Type Negative, esto que se llama My Girlfriend's Girlfriend, esta versión a cargo de los alemanes Crematory, su álbum Destination de 2025. Estaba entre los Crematory, principalmente reconocida como de metal gótico. Tiene ahí toques industriales, toques sinfónicos, toques de death metal. Muy buena banda, siempre mi favorita, los Crematory. Es que se aventaron este cover de, como dije, Type Negative, My Girlfriend's Girlfriend. Escuchen su versión. Este sería el cover de hoy. La clásica, tenemos algo de los In Flames, algo de su álbum Clone Clarity. El Clone Clarity que salió en el 2006, hace 20 años. Vamos a poner esto que se llama Take This Life, que es una banda pues en vivo. Una rola en vivo que es de las más populares que siguen tocando en vivo, es Take This Life, que es cuando empezó a cambiar un poco ahí el sonido de In Flames, en mi opinión. Este buen álbum, y de aquí en adelante, como que después de este álbum, como que les perdí el rumbo a los In Flames. Siguen siendo pues una banda muy popular, de los pilares del death metal sueco, aunque ya no suenan death metal en la actualidad, pero pues sigue siendo una banda con muchos seguidores, In Flames. Escuchemos esto, Take This Life, del Con Clarity, clásico de hoy. Y para cerrar, pues la balada, algo de lo nuevo de la banda de Florida, del Power Metal, Camelot. Vamos a sacar este nuevo álbum, se llama Dark Asylum, salió apenas hace unos meses. Vamos a poner esto que se llama Enigma, Think of Me. Esta balada, pues, que cierra el programa como la balada dentro del bloque cover clásica velada. Acuérdense que tuvimos de fondo a Mon Amarth, The All Father Awakens, el nuevo álbum de los suecos, los vikingos suecos. Que este viernes pasado pues ya salió oficialmente a la venta lo nuevo, The All Father Awakens, lo que tuvimos de fondo. Y pues ojalá hayan disfrutado las rolas de hoy, el playlist que les pusimos en las 2 horas de 6 a 8 aquí por UABC Radio. Acuérdense que todos los domingos aquí nos pueden sintonizar, y después los podcasts del programa pues los pueden escuchar durante la semana ahí en la página de UABC Radio. Se meten a la sección de podcast, buscan el nombre del programa y ahí están pues muchos programas realizados del Jardín en Silencio, de meses anteriores, de semanas anteriores. Si acaso les gustó uno o se perdieron uno y siguen el programa, pues ahí lo pueden encontrar. Así es que los dejo con la música. Yo soy Juan Carlos Domínguez. Vámonos.

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3: Bienvenidas y bienvenidos a La Hora Nacional. Muchas gracias por acompañarnos.
4: Sí, muchas gracias a todos, Micha. Yo soy Leo y como cada domingo es un gustazo estar con ustedes.
3: Empezamos con el tema del ABC de las emociones, de cómo reconocerlas y pedir ayuda.
4: También hablaremos de la encuesta intercensal del INEGI.
3: Les contaremos sobre la importancia de la detección oportuna del cáncer de mama y dónde pueden recibir atención.
4: Les vamos a explicar cómo sacar una cita médica en el IMSS sin salir de casa.
3: Recordaremos a la científica mexicana Elia Bravo Hollis, conocida como la madre de las cactáceas.
4: Les vamos a contar cómo sacar su licencia permanente en la Ciudad de México y otras entidades del país.
3: Y les diremos por qué las escrituras son un escudo protector jurídico.
4: Acuérdense que pueden escribirnos a La Hora Nacional Oficial. Estamos en YouTube, Facebook, Instagram, TikTok, X, Spotify, en el número 55 34 83 42 39, y en el correo lahoranacional@segob.gob.mx. La adolescencia es una etapa de muchos cambios. Está transformando nuestro cuerpo, nuestra forma de relacionarnos y también la manera en la que entendemos lo que sentimos. Aprender a reconocer y a expresar las emociones puede ayudarnos a, si eventualmente lo necesitamos, poder buscar apoyo.
3: Si quieren más información sobre salud mental para las y los jóvenes, pueden consultar la siguiente página. Por favor, pongan mucha atención. Es www.abcdelasemociones.c.gob.mx. Y si necesitan apoyo, también pueden llamar a la Línea de la Vida al siguiente número, 800-911-2000, con atención personalizada a las 24 horas.
4: Ahora, la estrategia ABC de las emociones trabaja con tres ejes: reconocer, comprender y actuar. Y para platicarnos de esto, nos da muchísimo gusto que nos acompañe hoy una vez más la maestra Noemí Juárez Pérez, subsecretaria de Educación Básica de la Secretaría de Educación Pública. Noemí, bienvenida una vez más a La Hora Nacional. Qué gusto tenerte aquí. Ahora no para hablar de historia, sino para hablar de emociones.
5: Me da mucho gusto saludarte, Leo, Chasmes. Gran gusto regresar y sobre todo a toda la audiencia de La Hora Nacional.
3: Para comenzar, ¿exactamente qué es el ABC de las emociones?
5: Primero diría que es una estrategia nacional, y en esta estrategia nacional se atiende dos sectores del sistema educativo nacional. El primero, lo que comprende nuestra adolescencia, que son la educación secundaria, particularmente focalizada a las y los adolescentes de tercer grado de secundaria y todos los jóvenes de la educación media superior. Así es que en un primer momento abarca tercero de secundaria, media y todo lo que comprende la educación media superior. Es una estrategia nacional, están todas las entidades involucradas, estos dos niveles educativos, y lo que se pretende es dar atención focalizada a este sector de la población que, como bien lo mencionan, es un momento clave en la vida de las personas, es un momento donde estás tú nombrando, donde estás tú posicionándote en el mundo.
4: Y también empezando a reconocer y a nombrar lo que estás sintiendo, que es una cosa que queremos preguntarte por qué se considera que es tan importante como para basar un poco una estrategia entera en esa necesidad que tiene la juventud de empezar a ubicar qué siente y poder hablar de ello.
5: Así es, lo que primero que queremos es darle voz a las propias adolescencias, a las juventudes, también entender cómo se viven de maneras diferentes, que también están atravesados por otras condiciones, y lo principal es saber y reconocer qué están sintiendo, qué están pasando, qué están sobrepensando para poder dar una atención, para poder brindar orientaciones también desde el sector salud, porque estamos trabajando, es algo muy importante de esta estrategia, que estamos las dos secretarías involucradas, educación pública y el sector salud, porque no podemos entender este derecho de la educación cuando tiene que ir también completamente ligado con el derecho a la salud, van de manera paralela. Entonces, esta importancia de que ellos reconozcan qué sienten, que piensan, que además de todo es algo muy importante, y por qué esta estrategia es muy importante, porque deja de ver el autocuidado. O sea, no solo es el autocuidado, no es tú eres responsable de lo que sientes, tú eres el responsable de cómo salir de eso que sientes.
3: Tienes en la cabeza.
5: Por eso lo hablamos desde lo colectivo, porque el cuidarnos también es una responsabilidad colectiva, por eso debemos de brindar espacios seguros, espacios de diálogo, espacios de confianza, y uno de esos espacios donde pasan gran parte de su etapa formativa es la escuela. Entonces también por eso la escuela debe ser un espacio donde se les escuche, donde puedan hablar y donde se les pueda orientar. Ya dejamos esta idea de, pues tú eres responsable de lo que sientes y sal tú como puedas, o te sientes triste porque ya deja de pensar eso, ya déjate de sentir así, sí. Cuando entendemos que es un bienestar colectivo, es un entorno social en el que se están desenvolviendo también nuestros jóvenes.
4: Noemí, entonces, abcdelasemociones.sep.gob.mx es la página.
5: Así es.
4: ¿Los materiales impresos llegaron a escuelas y familias?
5: Completamente. Pero también pueden descargarlas si hay público general interesado que quiera conocer, ¿no? Posiblemente claro. Algún docente, pero que también quiera conocer las de orientaciones de padres, madres y personas cuidadoras. Todas están en este mismo portal, se pueden descargar. Hay también sugerencias de estrategias en el aula para estas horas que se trabajan en las escuelas. Hay más materiales de difusión, de infografías y todo también lo relacionado con el uso de los dispositivos. Son dos estrategias que van de la mano. Así es que una visita que claro. Tendrá muchos materiales y orientación.
3: Sí, pues dicen por ahí, ¿no? Que nadie te enseña a ser papá, pero mira, al menos tenemos estas cosas que nos pueden guiar un poquito, ¿no?
4: Claro.
3: Así un es. Muchito.
5: Sí, esa es la finalidad.
3: Así es.
4: Pues muchísimas gracias, Noemí, por haber regresado a la Hora Nacional para platicarnos del ABC de las emociones.
5: Y muchas gracias por el espacio también aquí para darle a conocer.
3: Pues muchas gracias a ti, Noemí Juárez Pérez, subsecretaria de Educación Básica de la Secretaría de Educación Pública.
5: Gracias.
3: Y gracias a ustedes. No se vayan, tenemos más.
4: El INEGI presentó los resultados de la encuesta Intercensal 2025, que es un ejercicio estadístico que actualiza la información sobre la población y también sobre las viviendas en México.
3: Y la encuesta se levantó en más de 7.3 millones de viviendas y sus resultados son representativos a nivel estatal, nacional y municipal. Esta información permite conocer las necesidades de todas las comunidades y hacer que los servicios lleguen a todo el país.
4: Si quieren conocer los resultados, pueden hacerlo en la página inegi.org.mx/programas/EIC/2025. Hoy nos acompaña el doctor Mauricio Rodríguez Abreu, titular de la Unidad de Estadísticas Sociodemográficas del INEGI, para platicar un poquito más sobre esta encuesta. Doctor, bienvenido a la Hora Nacional.
6: No, un gusto estar aquí con ustedes.
3: Al Oiga, contrario, doctor.
4: Sobre todo para que nos cuente un poquito más sobre esta encuesta Intercensal 2025, ¿qué nos permite conocer esta encuesta, por ejemplo, sobre las necesidades de las distintas comunidades del país?
6: Como ya lo mencionaban, esta encuesta, primero que nada, es la más grande en la historia del Instituto, en la historia de México. Claro. Wow. Con estas 7.3 millones de viviendas que visitamos, nos permite llegar precisamente a nivel municipal de información. Eso es importante porque a ese nivel solamente lo logramos con los censos de población. Entonces ahora la encuesta intercensal nos permite justo actualizar la información de los municipios para que quienes hacen política no solamente tengan información a nivel estatal, sino que puedan focalizarla un poco mejor. Información en materia de cuántas personas viven en cada municipio, en cada entidad, cuál es la edad promedio de la población, si están asistiendo a la escuela, si saben leer y escribir, si están trabajando, cómo son las condiciones de la vivienda en las cuales están estas personas habitando, si tienen agua, servicios, internet y bueno, hay otras muchas variables que precisamente nuestro objetivo como instituto es acercarle a la población, pero también a los tomadores de decisiones esta información para que ya ellos puedan hacer las políticas que correspondan.
4: ¿Cuál es la diferencia entre los censos poblacionales que hace el INEGI y esta encuesta intercensal?
6: ¿Un censo qué es? En un censo barremos todo el país. Vamos a todas y cada una de las viviendas, tocamos la puerta, visitamos 2, 3 veces hasta que nos responden y en realidad tenemos una fotografía con el mayor nivel de detalle. Ahí llegamos incluso a nivel de manzana de brindar información para los usuarios. Ahora, en una encuesta intercensal, eso es una encuesta, no es un censo. Tomamos una muestra de esas viviendas. Ya lo mencionabas, 7.3 millones de viviendas. Uh-huh. Eso se traduce a 1 de cada 5 viviendas del país fueron visitadas.
7: Wow.
6: Entonces, no es un censo porque no barremos todo el país, pero aún así, digamos que sí, dimos una limpiadita muy por encima, sí, muy bien, no, para, claro, actualizar esa información.
4: Está increíble. Oye, ¿dónde podemos consultar estos resultados?
7: Por
4: ¿dónde está?
7: Comunidad.
6: ¿Dónde, sí, está, claro, la información? Bueno, claramente en la página de internet del INEGI, www.inegi.org.mx. Ahorita van a encontrar ahí inmediatamente un enlace a la encuesta intercensal. Instituciones como el Consejo Nacional de Población, las Secretarías de Estado, de Educación, Salud, hacen su planeación. CONAPO hace proyecciones de población, actualiza las que ya tiene y muchas instancias federales pueden empezar a planear cuántas escuelas van a construir o hay que hacer más escuelas o hay que reconvertir las escuelas tal vez para atender personas de edad avanzada.
7: Claro.
6: O qué servicios de salud requerimos. Sabemos también por resultados de la encuesta que la población con discapacidad se concentra en edades avanzadas. Entonces, ¿qué servicios requiere esta población? Entonces, justo nos da esta fotografía, pero nos invita a planear hacia el futuro las necesidades de la población.
4: Oiga, doctor, ¿y qué otros datos interesantes arrojó la encuesta?
6: Bueno, primero que nada, que la población ya no crece tanto como crecíamos antes. Y eso ha modificado la estructura de la población. Por un lado, hoy por primera vez en la historia de México, 1 de cada 10 personas tiene 65 años o más de edad, ¿no? Entonces ya estamos entrando a esa fase de envejecimiento. Si nos vamos al extremo, digamos, hablando de personas mayores, nos vamos a los nacimientos, también lo que vemos es que ha disminuido el número de hijos e hijas. Y bueno, yo, algo que también podríamos hacer énfasis es, como lo mencionaba, esta encuesta actualiza la información después de la pandemia. Antes de la pandemia, en términos de servicios en los hogares, por ejemplo, poco más de la mitad de los hogares en el 2020 tenía internet. Ahora supimos, gracias a esta encuesta, que 3 de cada 4, es decir, el 75% de los hogares ya cuenta con internet. Claramente la pandemia nos obligó a acelerar, sí, esta penetración del internet y de la mano también se incrementó un poco de dispositivos electrónicos, tabletas, celulares.
7: Así es.
4: Pues muchísimas gracias por haber venido a platicarnos todo esto. Está interesantísimo.
6: No, pues muchas gracias a ustedes y de nueva cuenta invitarlos a consultar la información.
3: Muchas gracias, doctor Mauricio Rodríguez Abreu. Y muchas gracias a ustedes. Ya lo saben, no se vayan.
4: Octubre es el mes de sensibilización sobre el cáncer de mama. Es un tema que requiere información clara y recordar que si tenemos cualquier cambio en las mamas, es importantísimo ir de inmediato al centro de salud.
3: La Secretaría de Salud tiene información sobre las acciones de detección, los factores de riesgo, los signos y síntomas y los estudios que pueden realizarse de acuerdo con la edad y las características de cada mujer.
4: Este año se presentó el Protocolo Nacional de Atención Médica de Cáncer de Mama, que busca fortalecer la detección, el diagnóstico y la atención integral. Lo pueden checar en www.gob.mx/salud/prensa/Protocolo Nacional de Cáncer. Y para platicar un poquito más sobre todo este tema, está con nosotros hoy la doctora Alexandra Garcilaso Reyes. Ella es oncóloga médica del INCAN y nos da mucho gusto tenerla aquí, doctora. Bienvenida.
8: Muchas gracias por la invitación y por el espacio.
3: Al contrario, doctora, bienvenida una vez más. Para empezar, ¿por qué es tan importante hablar de detección oportuna, de detección temprana en el cáncer de mama?
8: Creo que es una pregunta fundamental. En el cáncer de mama y en todos los tipos de cáncer, entre más pronto los diagnosticamos, tenemos más probabilidades de cura y de tener tratamiento mucho menos agresivo y con mejor calidad de vida.
4: ¿Cuáles son los principales signos o cambios que las mujeres tenemos que estar checando y que en caso de presentarlos tenemos que ir a consultar al personal de la salud?
8: Quienes más nos conocemos somos nosotros mismos. Ante la identificación de cualquier cambio en las mamas es una alerta, hay que buscar por qué. La mayoría de las veces el cáncer de mama se puede palpar. Se palpa como una bolita, un nódulo que no duele, que puede crecer muy lentamente y que además puede no dar ninguna otra manifestación. Manifestaciones también frecuentes pueden ser cambios en la piel, secreción por el pezón, cambios en el tamaño de las mamas, que el pezón se invierta y también muy importante las axilas. Me gustaría también mencionar que no necesariamente tenemos que tocar algo y es por eso que es fundamental la mastografía a partir de los 40 años.
3: Oye, doctora, y ahorita que habla de la edad de los 40 años, ¿a qué edad hay que empezar con estas detecciones, digamos?
8: Para mí es importante un mensaje, el cáncer de mama no depende de la edad. La mediana de diagnóstico en México es de 52 años, es decir, es el momento más común, sin embargo, puede aparecer en cualquier momento de la vida. A partir de los 18 años se recomienda la autoexploración, se puede recomendar hasta los 7 días después del inicio de la menstruación, una vez al mes. Se recomienda también revisión clínica a partir de los 25 años de edad, una vez al año, y la mastografía, como lo comentaba, a partir de los 40 años de edad para la población en general. Quienes tienen familiares o hay ya más riesgo, pues se hacen consideraciones especiales.
4: Claro, porque la edad no es un factor, digamos, de riesgo, pero la genética sí, ¿no? Y hay probablemente también otros factores de riesgo que queríamos preguntarle, pues, ¿cuáles son?
8: Ese es un punto bien importante porque sí, la genética es un punto fundamental, es un factor de riesgo, pero únicamente 10% del cáncer de mama está asociado a un antecedente hereditario. La mayor parte del cáncer de mama es multifactorial, no es hereditario, y factores de riesgo, bueno, el primero es ser mujer. El segundo sí es la edad. Algunos factores hormonales pueden ser fundamentales, por ejemplo, haber empezado a menstruar a muy corta edad, antes de los 12 años, o tener una menopausia después de los 50 años. Esto es porque nuestro cuerpo ha estado expuesto a mucha cantidad de estrógeno, de hormonas, la obesidad y el sobrepeso. ¿Por qué? Porque ahí tenemos muchísimo que hacer. También el sedentarismo, se está empezando a ver qué tipo de alimentación.
3: Mujeres que tengan dudas, preguntas, alguna página de internet, algún lugar en físico.
8: Afortunadamente ya hay muchos medios de comunicación. La página del INCAN tiene también información importante acerca de cáncer de mama. Afortunadamente en la mayoría de los centros de salud ya hay y se cuenta con información. En las páginas también de la Secretaría de Salud se puede encontrar información. Y mi mensaje, aprovechando tu pregunta, es:
3: por favor,
8: el miedo no nos sirve, es común, lo tenemos que ver. ¿Por qué? Porque tenemos que tomar acción y también es un mes para acompañar a quienes están viviendo o quienes hemos tenido familiares que han vivido con este diagnóstico.
4: Ay, doctora, Alexandra Garcilaso Reyes, oncóloga médica del INCAN, le agradecemos mucho la visita.
8: Gracias por la
4: y sobre todo ese último mensaje, ¿no? Que parece que nada más un mes del año tenemos que poner atención y esto, tristemente, ojalá no fuera así, pero pues no es así, ¿no?
8: Sí. Y estamos con compromiso para hacer las acciones necesarias.
4: Le agradecemos mucho que haya estado aquí con nosotros en la Hora Nacional.
8: Gracias.
3: Y gracias a ustedes, no se vayan.
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3: Y ahora vamos con un trámite que puede interesarle mucho a las personas que manejan un automóvil, la licencia permanente.
10: Sí, si ustedes quieren hacer este trámite, aquí les dejamos un tutorial para que sepan cómo hacerlo paso a paso.
11: Amigos y familia de la Hora Nacional, recuerden que la Ciudad de México ha extendido el periodo para tramitar la licencia de conducir permanente, todo 2026. En este espacio, te mostraremos cómo realizar este trámite fácilmente. Los interesados deben gestionar una cuenta llave CDMX para agendar su cita, realizar el pago en establecimientos autorizados y presentar su documentación oficial en los módulos correspondientes. El procedimiento requiere que los solicitantes que realicen el trámite por primera vez aprueben un examen teórico sobre reglamentos de tránsito y seguridad vial. Aquellos que ya poseen una licencia tipo A pueden realizar el trámite de forma simplificada. Una vez obtenida, la licencia puede portarse de manera física o digital a través de la aplicación oficial del gobierno capitalino, eliminando la necesidad de renovaciones futuras. Ahora bien, revisemos algunos detalles importantes. ¿Quiénes sí pueden tramitarla? Personas mayores de 18 años. Capitalinos que nunca han tenido licencia permanente. Aquellos que ya poseen una licencia tipo A pueden realizar el trámite de forma simplificada. Conductores con licencia tipo A vencida o vigente en la Ciudad de México. Residentes del Estado de México y quienes la tuvieron antes de 2017, así como aquellas personas que requieren una nueva emisión por actualización de datos o daño en el plástico anterior. ¿Quiénes no pueden tramitarla? Personas de otros estados que no radiquen en la Ciudad de México o en el Estado de México. Quienes ya tengan su licencia permanente en buen estado o quienes no aprueben el examen teórico o no realicen el pago. Pasos a seguir. Crea tu cuenta llave CDMX. Busca el trámite licencia permanente en llave.cdmx.gob.mx. Genera tu línea de captura. Realiza tu pago. No olvides guardar tu comprobante. Agenda tu cita en el módulo más cercano. Para agendar la cita, ingresa con tu cuenta llave CDMX al sistema de cita. Selecciona la opción evaluación. Elige licencia permanente y selecciona el módulo y horario. Si no encuentras disponibilidad en la sede de tu preferencia, revisa en otras alcaldías o intenta en distintos momentos del día, ya que los espacios se liberan temprano por la mañana. El día de la cita, entregas tus documentos. Te toman la fotografía y biométricos e imprimen tu licencia. Así de fácil. Importante, el examen se puede realizar en línea a través de la plataforma digital oficial o de forma presencial en las computadoras habilitadas en los módulos de la Secretaría de Movilidad, CEMOVI. Y recuerda que puedes realizar este trámite en Ciudad de México, Oaxaca, San Luis Potosí y Tamaulipas. Acércate a la página de tu entidad correspondiente y si te sirvió esta guía o quieres saber más acerca de otro trámite o servicio, escríbenos al correo electrónico lahoranacional@segob.gob.mx y sigue nuestras redes oficiales de La Hora Nacional Oficial en Facebook, Instagram, TikTok. Suscríbete a nuestros canales para no perderte estas cápsulas informativas. Hasta la próxima.
10: Tener una escritura pública no solamente da certeza jurídica, también puede convertirse en una herramienta para prevenir problemas como el fraude o el despojo.
3: Y es que muchas veces las personas creen que basta con tener un contrato privado o un recibo. Para hablar de la importancia de escriturar y de cómo podemos proteger nuestro patrimonio, nos acompaña el notario Guillermo Vigil Chapa.
10: Ahora, antes de entrar en materia, les recordamos que pueden tener más información y orientación sobre este y cualquier otro tema relacionado en la página del Colegio Nacional del Notariado, que es www.notariadomexicano.org.mx. Ahora sí, notario, bienvenido de vuelta a La Hora Nacional.
12: Qué amable, gracias por la invitación.
10: Oiga, ¿por qué se puede decir que una escritura pública funciona algo así como con un escudo protector para no perder un inmueble?
12: Claro, en el Colegio de Notarios siempre estamos impulsando esta protección, este escudo protector, que va en dos sentidos. Uno, hay que tener las propiedades escrituradas y después inscritas en el registro público de la propiedad. Y eso es lo que realmente nos va a dar la certeza y la tranquilidad de que la propiedad es nuestra y está a nuestro nombre. Y el día de mañana que alguien haga una controversia respecto de esto, tenemos todos los elementos para poderlo acreditar. Ese es nuestro escudo protector desde el punto de vista legal. Ahora, en el Colegio de Notarios también nos hemos preocupado porque este escudo protector vaya en otro sentido. Hemos implementado medidas de seguridad en los documentos que entregamos a los interesados. Las escrituras como tal las conserva el notario y le entregamos a los interesados una copia certificada que le llamamos testimonio. Ese testimonio es el que circula y nos hemos preocupado también porque tenga medidas de seguridad. Kinegrama, marca de agua, códigos bidimensionales. O sea, tienen muchas cosas esos documentos para que sepan que están viendo un documento expedido por un notario de la Ciudad de México. Si hay dudas, también el Colegio de Notarios puede ayudarnos. 55 11 18 19. Se habla al Colegio de Notarios. Se puede consultar también la página del Colegio de Notarios de la Ciudad de México, colegiodenotarios.org.mx. Ubica tu notaría y ahí puede uno hablar a la notaría y corroborarlo. Independientemente de que traen un código que se puede leer con un teléfono y ahí viene toda la información y podemos saber que coincide o no coincide y si estamos en presencia de un documento que es bueno o un documento apócrifo.
3: Ah, bueno. Hay documentos que avalan la propiedad que tiene uno, pero pueden ser muy viejos, de casas muy viejas tal vez. ¿Conviene hacer este proceso de nuevo para tener estos documentos con estas medidas de protección que usted nos está platicando?
12: Ya no se puede hacer porque esas medidas son actuales en base a la tecnología actual. Lo único que tienen que ver es que efectivamente el título que tienen sea una escritura expedida por un notario. ¿Cómo se puede verificar? Siempre hay un sello de autorización. Hay una rúbrica. En la parte de atrás hay datos de inscripción en el registro público de la propiedad. Esa es la manera en que lo pueden hacer. Y si tienen dudas, contacten al notario. Si el notario ya no está en funciones, contacten al Colegio de Notarios y pueden salir de dudas. Martes, miércoles y jueves de todas las semanas tenemos consultoría gratuita y pueden ir simplemente para decir: oiga, notario, tengo una duda. Este documento que tengo, ¿es una escritura con la que acredito en la propiedad? Y ahí se sientan con un notario, revisa la documentación y les decimos si sí es y si no es, ¿cuál es el proceso para que la puedan obtener?
10: Ah, perfecto. Pues motivo más para visitar al notario de confianza.
12: Así es.
10: Muchísimas gracias por habernos acompañado una vez más aquí en La Hora Nacional.
12: Muchísimas gracias por la invitación.
3: Notario Guillermo Vigil Chapa, gracias. Y gracias a ustedes, por favor, no se vayan. Esto se va a poner mejor todavía. Los jardines botánicos son espacios donde se conserva, se estudia y se comparte la diversidad vegetal. En México hay alrededor de 40 jardines botánicos que resguardan miles de especies.
10: Nuestro país es uno de los grandes centros de diversidad de cactáceas, muchas de ellas endémicas y son parte de nuestros paisajes, de nuestra alimentación y hasta de nuestra identidad cultural.
3: Por eso estudiar las cactáceas ha sido muy importante para conocer y conservar nuestra biodiversidad. Y en esta historia hay una mujer que dedicó prácticamente toda su vida a hacerlo, la bióloga Elia Bravo Hollis, pionera de la botánica mexicana y una de las grandes especialistas en cactáceas de nuestro país.
10: Ella publicó el muy famoso libro Las cactáceas de México, hizo muchísimas expediciones y su trabajo fue fundamental para el desarrollo del Jardín Botánico de la UNAM, que fue inaugurado en 1959. Vamos a conocer un poquito más sobre su historia.
13: Elia Bravo Hollis fue una de las pioneras de la investigación en ciencias biológicas de nuestro país. Nació en la Ciudad de México el 30 de septiembre de 1901 y en 1918 entró a la Escuela Nacional Preparatoria. Ahí tomó clases de biología con el profesor Isaac Ochoterena, quien, con ayuda de sus alumnas y alumnos más destacados, entre ellos Elia, formó el Departamento de Biología, semilla del futuro Instituto de Biología. Al concluir el bachillerato, Elia Bravo decidió estudiar biología. Contra los deseos de su familia y a pesar de que esa carrera universitaria aún estaba en proceso de formalización, Elia inició sus estudios en 1924, junto con su colega Leopoldo Ancona, tomando clases en la Escuela de Medicina y en la Escuela de Altos Estudios. Finalmente, Elia se recibió como la primera bióloga de México. Al mismo tiempo que la Universidad Nacional obtenía su autonomía, en 1929, se fundó el Instituto de Biología, donde Elia Bravo fue nombrada encargada del herbario y comenzó a enfocarse en la botánica. En esos años, el gobierno buscaba que las investigaciones de la UNAM se ajustaran al proyecto nacionalista, así que el profesor Ochoterena le encargó a Elia el estudio de las cactáceas, una familia de plantas características del paisaje mexicano y a las que Elia se dedicaría con pasión el resto de su vida. En 1931, Elia recibió la maestría en Ciencias Biológicas por la UNAM, con su tesis Contribución al conocimiento de las cactáceas de Tehuacán. En 1937, después de 5 años de arduo estudio y recolección de especies, publicó la primera edición de su obra magna, Las Cactáceas de México, una enciclopedia botánica en torno a esa vasta familia vegetal que demuestra su importancia biológica, cultural, ritual y económica. Durante sus años como investigadora, Elia fundó la Sociedad Mexicana de Cactología en 1951 y exploró casi todo el país. En muchas ocasiones, por la falta de carreteras y las limitaciones financieras, viajó acompañada de otras y otros investigadores, como la bióloga especialista en insectos y mariposas, Leonila Vázquez, para apoyarse mutuamente en sus prácticas de campo. De esta manera, Elia logró tener alrededor de 160 publicaciones, 60 descripciones taxonómicas y 59 cambios de nomenclatura, así como viajar a Estados Unidos, Panamá y Brasil para compartir sus avances científicos. En su honor, actualmente existe la colección Jardín del Desierto Elia Bravo, en el Jardín Botánico de la UNAM. El Jardín Botánico Elia Bravo Olis, en Zapotitlán, Salinas, Puebla.

0: poco antes de cumplir casi 100 años, escribió: «Espero sinceramente que las generaciones de biólogos que me sucedan y todos aquellos que aman la vida sepan conservarla».
1: Y hasta aquí la primera parte de La Hora Nacional. No se vayan, todavía tenemos más información de servicios, salud, cultura y opciones para conocer nuestro país.
2: Antes de irnos, queremos mandarle saludos a Verónica Muñoz Centeno, Sergio Ponce, Carlos Alberto Álvarez, José Luis Hernández Álvarez, Marcela García Pérez y Gerardo Domínguez.
1: También a Edgar Bennett Bucio, Yadira Elías, Óscar Sánchez, Luis Gutiérrez, Alfonso Rosas, Sandra López y Vanessa Guerra. Muchas gracias por acompañarnos todas las semanas.
2: Recuerden que nos encuentran como La Hora Nacional Oficial en YouTube, Facebook, Instagram, TikTok, X, Spotify y en el número 553483-4239. También nos pueden mandar un correo electrónico a lahoranacional@segov.gov.mx.
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2: Y ya estamos de regreso con La Hora Nacional.
1: Les hablaremos de los avances que tiene la estrategia Atención a las Causas en Tabasco.
2: Si están buscando ahorrar para el retiro, la Feria de las Afores es un espacio para informarnos.
1: Les platicaremos del Programa de Desarrollo Forestal Sustentable para el Bienestar para todas las personas que siembran arbolitos de Navidad.
2: En salud les hablaremos del Día Mundial de los Cuidados Paliativos para las personas que tienen enfermedades graves.
1: Y nos vamos hasta la Universidad Autónoma Chapingo para conocer la Feria Nacional de la Cultura Rural.
2: Además, en la música tendremos a Jalil Mozo Castrejón. Él es guitarrista originario de la región de la Montaña Alta del estado de Guerrero.
1: Todo esto y más en esta media hora. Recuerden que nos pueden escribir en La Hora Nacional Oficial. Estamos en YouTube, Facebook, Instagram, TikTok, X, Spotify y en el siguiente número: 55 34 83 42 39.
2: En Tabasco se dio a conocer un nuevo balance del programa Atención a las Causas, la estrategia que reúne atenciones enfocadas en la prevención, la construcción de paz y la atención de las comunidades.
1: El trabajo se ha desarrollado de manera conjunta con autoridades estatales y a través de las mesas de paz.
2: Se han realizado 277 jornadas por la paz en distintos municipios, con la participación de más de 60 mil personas. También se han canjeado 447 armas de fuego mediante el programa Sí al Desarme, Sí a la Paz.
1: Se informó de la construcción de 8 nuevos bachilleratos Margarita Maza y 3 telebachilleratos.
2: A esto se suma la construcción del Centro Comunitario México Imparable y la participación de más de 33 mil personas en programas deportivos como parte de las acciones que buscan fortalecer la convivencia y ofrecer alternativas para las juventudes.
1: Son acciones que buscan trabajar desde lo individual y con las comunidades para atender factores relacionados con la prevención.
2: Si quieren conocer qué son las Afores o hacer algún trámite relacionado con su retiro, la Feria de las Afores es el espacio perfecto para que los trabajadores podamos conocer estos servicios.
1: Participan las administradoras de fondo para el retiro y distintas instituciones públicas con servicios como localizar su cuenta, actualizar el expediente, consultar semanas cotizadas o recibir orientación pensionaria.
2: Para más información pueden checar la página de la Comisión Nacional del Sistema de Ahorro para el Retiro. Es www.gob.mx/consar. Además, vamos a platicar hoy con el maestro Julio César Cervantes Parra, que es precisamente el presidente de la CONSAR. Bienvenido, maestro. Gracias por acompañarnos una vez más en La Hora Nacional.
4: Muchas gracias por la invitación.
1: Nunca está de más recordarle a la gente qué trámites pueden realizar ahí directamente en la Feria de las Afores.
4: La Feria de las Afores es la oportunidad ideal para que todos los trabajadores

0: Tanto jóvenes como ya cercanos al retiro pongan en orden lo que tiene que ver con su Afore o con su pensión. De hecho, hay más de 40 trámites que se pueden realizar en la feria. Entre los más importantes encontramos primero la localización de la cuenta individual, porque hay mucha gente que ha tenido empleo y en este empleo le pagan el IMSS o el ISSSTE y eso automáticamente les da derecho a tener una cuenta individual en un Afore. Pero si no registramos nuestra cuenta individual a nuestro nombre, nuestro dinero se está invirtiendo en una opción que podría crecer. Siempre invitamos a la gente a que decida qué Afore le conviene más con base en el rendimiento de acuerdo a la edad que tiene. El segundo trámite más común es también unificar cuentas. Hay gente que empezó a trabajar antes de los 2000, que a veces tiene separada su cuenta individual o su número del seguro social, o que incluso tiene detalles en su CURP o en su nombre que se pueden corregir ahí en la feria. La feria es una oportunidad extraordinaria porque en un solo lugar están dos instituciones públicas, las Afores, que pueden detectar cuál es el problema con tu cuenta individual y ahí mismo resolvértelo porque están todas en un mismo lugar. Otro trámite que es muy importante es designar a nuestros beneficiarios. La cuenta individual, de hecho, es nuestro principal patrimonio financiero y lo podemos heredar a nuestra familia. Hay beneficiarios legales que se pueden registrar en la Afore, como pueden ser tu esposa o esposo o tus hijos menores de 25 años, pero, por ejemplo, las personas solteras, para no dejar problemas, la pueden designar como beneficiarios designados a sus hermanos o alguna persona de su elección. En ese sentido, la feria es la oportunidad.
1: ¿Se puede hasta cambiar de Afore uno?
0: Sí, también de hecho proporcionamos esa información. El traspaso de Afore es un derecho de los trabajadores. Les proporcionamos información en materia comparativa, por ejemplo, del rendimiento que ofrece cada una de las administradoras, también de los servicios.
1: Oye, ¿qué papeles hay que llevar para hacer más ágiles todos los trámites que se pueden hacer?
0: Muy sencillo, hay que llevar tres documentos. Primero, una identificación oficial, que sería nuestra credencial de elector o nuestro pasaporte. Segundo, un comprobante de domicilio, como podría ser el recibo de la luz o el del agua, con una vigencia no mayor a 3 meses. Y en tercer lugar, llevar nuestro número de seguro social o nuestra CURP. Si no tenemos estos últimos dos documentos, ahí en la feria van a estar tanto el IMSS como el RENAPO para que podamos hacer cualquier aclaración sobre estos dos números, el NSS o la CURP. De hecho, la gente que no tiene completo su historial de cotización, que no sabe cuántas semanas de cotización, va a estar en la feria el área de afiliación y vigencia del IMSS para hacer la aclaración y checar si están completas las empresas en las que has trabajado, todas que estén registradas en el Seguro Social. También para la gente que ha trabajado en el ISSSTE, ahí te pueden checar que tu historial laboral esté completo ante el ISSSTE para cuando ya te vayas a pensionar. E incluso aquellas personas que quieren hacer uso de su subcuenta de vivienda, van a estar el Infonavit y el Fobiste. Te pueden resolver cualquier duda que tengas acerca de créditos, ya sea que ya los tengas vigentes o que quieras sacar un nuevo crédito. Y tenemos otras instituciones como el SAT, por ejemplo, para las personas que necesitan hacer algún trámite, checar su constancia fiscal, ahí lo pueden hacer sin hacer cita. Y si tienes también ya alguna duda más relevante en materia fiscal, va a estar la PRODECON, que es la Procuraduría de la Defensa de los Contribuyentes.
2: ¿Dónde es, maestro? ¿Y qué día es?
0: Los esperamos en la Alcaldía Iztacalco, en la explanada delegacional. Vamos a estar del jueves 8 al lunes 12 de octubre. Son 5 días, un fin de semana. Va a estar abierta en un horario de 9 de la mañana a 6 de la tarde.
2: Muy bien.
1: Perfecto, maestro. Pues muchísimas gracias por haber regresado a la Hora Nacional a volvernos a invitar a esta Feria de las Afores, que, como dice el Cha, buenísima idea tener todo ahí. Buenísimo. Para realizarlo en una sola visita.
2: Es que es bien importante y ese día se puede sacar todo de una vez.
0: Así es, los esperamos ahí en Iztacalco.
1: Muy bien. Perfecto, muchísimas gracias de nuevo.
0: Muchas gracias.
1: Y muchas gracias a todos que están con nosotros aquí en La Hora Nacional. Quédense, por favor.
3: Hola, soy Jalil Mozo. La música Mepa se dice Ajmu, Ajmo, su raíz, Najmu, mi nostalgia. Estamos teniendo la raíz de la nostalgia. Esto es Nimetzo Niwana y estamos en la Hora Nacional.

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2: El 10 de octubre se conmemora el Día del Hospicio y los Cuidados Paliativos, que buscan mejorar la calidad de vida de las personas que tienen enfermedades graves y también de darle apoyo a sus familias.
3: Estos cuidados incluyen la prevención y atención del dolor y de otros síntomas, además de acompañamiento durante la enfermedad. Para hablar más sobre este tema, nos acompañan hoy la doctora Leticia Asencio Huertas y la doctora Edith Monreal Carrillo, ambas del Instituto Nacional de Cancerología. Doctoras, bienvenidas a la Hora Nacional. Gracias por acompañarnos hoy.
4: Muchísimas gracias por la invitación.
5: Muchas gracias, encantada de estar aquí.
2: Gracias. ¿Qué son los cuidados paliativos?
5: Así como bien ahorita lo mencionaste, es ese enfoque que busca lo más posible prevenir el sufrimiento de los pacientes cuando están enfrentando una enfermedad que es amenazante, que es grave, que va a ser incurable prácticamente. Uh-huh. Y que tienen muchos síntomas, no solamente dolor, sino la náusea, están con un estado de ánimo bajo, tienen preocupaciones, miedo, ansiedad. Y todo eso se hace mediante una muy minuciosa búsqueda de esos síntomas, pero sobre todo prevenir crisis, prevenir qué va a venir más adelante, tanto para el paciente como para la familia.
3: ¿En qué momento de una enfermedad pensaríamos que ya es recomendable empezar a incorporar los cuidados paliativos?
6: Principalmente cuando vemos una enfermedad que tiene muchísima sintomatología, que puede lastimar física, emocional, social y espiritualmente a las personas. No es una decisión básicamente de un equipo, sino basado en la necesidad de las personas. Y afortunadamente los cuidados paliativos han cambiado y ya no solamente son al final de la vida, sino se pueden proporcionar justo cuando alguien está experimentando muchos síntomas e incluso altos niveles de sufrimiento.
2: Pues todas las personas que están alrededor del paciente también necesitan mucha ayuda.
5: Durante todo el trayecto de la enfermedad, por supuesto que quien está al lado de este paciente sufre, y sufre mucho, porque es impresionante la gran necesidad que surge física, instrumental para poder ayudar al paciente, las medicinas, las citas, el acompañamiento, más aparte todo el cumplimiento de otras actividades cotidianas.
3: El tema internacional del Día Mundial del Hospicio y de los Cuidados Paliativos está poniendo el énfasis en el manejo del dolor.
5: Porque precisamente el enfoque actualmente es la búsqueda de evitar un sufrimiento de los pacientes dado precisamente por este síntoma que puede llegar a ser evitable. No es necesario esperar a que el paciente esté en los últimos días para poder decir necesita el apoyo de cuidados paliativos. ¿Cuándo solicitar el apoyo de cuidados paliativos? Cuando haya síntomas, cuando sea difícil lo que estoy viviendo o incluso simplemente desde que se da un diagnóstico y el diagnóstico de una enfermedad que impacta en todos los ámbitos de la persona.
3: Si hay alguien que esté en este momento viéndonos, escuchándonos y que sea un paciente o tenga en su familia un paciente que podría estar quizá en necesidad de empezar un proceso de cuidados paliativos, ¿a dónde se puede acercar?
6: Bueno, nosotros en el Instituto Nacional de Cancerología tenemos un área que se llama EduCáncer, que son servicios que se brindan a los pacientes para poder, primero, tener información certera, científica, filtrada, para que la gente conozca los cuidados paliativos. Segundo, en todas las páginas de la Secretaría de Salud de nuestro país existen sitios donde ya nos derivan a lo que es cuidados paliativos, nos explican de qué se trata y todo lo que nosotros podemos tener de beneficio cuando nos acercamos a esas condiciones. Afortunadamente también ya tenemos algunas instituciones que congregan a especialistas en cuidados paliativos como el Colegio Mexicano de Cuidados Paliativos y Soporte, que también ofrece el tener información que podamos identificar. Todos se van a sentir impactados de una situación que a veces se nos sale de control, el no saber qué le digo, cómo se lo explico, qué le doy de comer, cómo le doy rehabilitación,
2: cómo la acompaño.
6: Exacto, sí, cómo sí. Estoy presente cuando a lo mejor no se sienta bien emocionalmente, cómo podemos incluso ayudar al cuidador, y nosotros hacemos esa parte de capacitación al cuidador, la familia se sienta cobijada también por los equipos de salud, que no se sientan solos.
2: Las personas que están solas, ¿qué pueden hacer? ¿Qué hacen? ¿A dónde se acercan?
5: Justamente, de igual manera, son pacientes todavía más vulnerables, puesto que somos un equipo, entonces también tenemos que auxiliarnos de cuáles serían las redes que pudiéramos llegar a cobijar a este paciente para que precisamente pues no esté solo, ¿no? Claro. Porque definitivamente es algo muy complejo y necesitará ayuda.
3: Les agradecemos muchísimo su visita.
6: Al contrario, muchas gracias por la invitación.
5: Muchas gracias.
2: Gracias. Gracias a ustedes y gracias a ustedes. No se vayan, por favor. Del 8 al 18 de octubre se llevará a cabo la 31ª Feria Nacional de la Cultura Rural en la Universidad Autónoma Chapingo. Un encuentro que pone en el centro a las comunidades, los saberes rurales, la producción del campo y la diversidad cultural de México.
3: En esta edición estarán representadas 328 comunidades indígenas que pertenecen a 20 pueblos originarios, además de las 32 entidades del país, de acuerdo con la información de la organización. Hoy queremos hablar de la Universidad Autónoma Chapingo, un poquito del nuevo ciclo escolar, de su papel en uno de los temas fundamentales para nuestro país, que es el manejo, conservación y aprovechamiento sustentable de nuestros recursos forestales y de muchas otras cosas.
2: Y para conocer un poco más está con nosotros la maestra Tania Pérez, ella es la directora general de difusión cultural de la Universidad Autónoma Chapingo. Maestra, bienvenida una vez más a la Hora Nacional.
7: Muchísimas gracias por nuevamente brindarme este espacio después de un año para nuevamente invitarlos a la Feria Nacional de la Cultura Rural.
3: Platícanos un poquito sobre esta feria.
7: Claro que sí. Como cada año, nuestra universidad se engalana con una fiesta de 11 días. En este caso, este año lo vamos a dedicar a los estados del centro del país, lo que es Puebla, Querétaro, Tlaxcala, Estado de México y Ciudad de México, y a sus pueblos originarios.
2: ¿Y qué va a haber además de todo esto? Porque el año pasado estuvo buenísima.
7: Van a ser 11 días de fiesta. Empezamos el 8 de octubre y vamos a terminar el 18 de octubre en horarios de 9 de la mañana a 11 de la noche. Vamos a encontrar más de 400 artesanos de toda la República Mexicana tratando de incidir siempre en la población de pueblos indígenas y de alta ruralidad. También vamos a tener 50 cocineras tradicionales de toda la República, más de 90 emprendedores, también 180 productores agrícolas, productores pecuarios y más de 4,000 artistas en escenario universitario.
3: ¿Y la feria es de acceso para todo el público o tiene uno que ser estudiante de la universidad?
7: No, claro que no. Todos están invitados a participar en esta gran fiesta universitaria. Tiene una aura mucho, muy familiar en donde desde los más pequeñitos pueden encontrar actividades que van a ser específicamente para ellos. Por ejemplo, vamos a tener función de títeres en toda la mañana y en las tardes vamos a tener acercamientos a bailables, a música, tradiciones de nuestros pueblos originarios. Pero adicionalmente, también en estas mismas fechas y en este mismo lugar, se estará llevando la Feria del Libro Chapingo en su 40 edición. Vamos a estar de aniversario, pero ahora en la Feria del Libro Chapingo.
2: Pues suena súper bien, ¿no? Comida, música, títeres, libros, literatura. ¿Todo esto es en las instalaciones de la universidad?
7: Así es. Nuestra universidad, al ser tan amplia, tiene un lugar específico para toda la cuestión ferial, que se engalana justamente en estas primeras semanas de octubre.
3: Ayuda también un montón que la gente que quizá no conocía tanto la universidad puede ir a estos eventos, ¿no? Porque claro, conoce sí. Un poco más la institución, su misión, la importancia que tiene para justo todos estos temas que siempre han sido súper importantes para el país porque tienen mucho que ver con nuestro desarrollo nacional y Chapingo siempre
2: sí,
3: ha sido...
2: con las bases de todo.
3: Claro, y siempre ha sido punta de lanza en entrenar profesionistas para que lleven a cabo la vida misma del país, ¿no?
7: Claro.
3: Entonces, ahí también, si uno quiere información sobre la universidad, puede tenerla.
7: Así es. Tenemos el pabellón institucional o universitario en donde van a estar toda la oferta académica, van a estar mostrando justamente cuál es la misión de cada una de las carreras y adicionalmente tendremos este acercamiento a las empresas de los chapingueros ya egresados y también a los productores agrícolas que pues son la parte enlace para la sociedad de nuestra Universidad Autónoma Chapingo.
2: Maestra, ¿cuáles son algunas de las carreras que hay en la universidad y cuándo inicia el nuevo ciclo escolar?
7: Bueno, ya inició el nuevo ciclo escolar. Inició a principios de agosto, entonces prácticamente estamos renovando nuestra plantilla de estudiantes. Aproximadamente 2,000 han ingresado a nuestra institución y carreras, la verdad es que cada vez se diversifica más. Tenemos desde lo que son especialistas en suelos, fitotecnia, zootecnia, ahora tenemos médicos veterinarios, también tenemos inteligencia artificial para la agronomía, tenemos economía, administración, comercio internacional, estadística, entre otros. Hay más de 28 carreras y además de toda la oferta de posgrados que hay dentro de nuestra institución.
3: Maestra, repítanos por favor nomás las fechas de la feria y si tienen un sitio web o redes sociales para que la gente que igual se le fue algún detallito pueda checar toda la información.
7: Claro que sí. Vamos a estar en nuestra Feria Nacional de la Cultura Rural del 8 al 18 de octubre en los horarios de 9 de la mañana a las 11 de la noche y pueden checar todos los eventos que va a haber en la página Feria Nacional de la Cultura Rural, Medio Chapingo y Universidad Autónoma Chapingo 2023-2027.
3: Buenísimo.
2: Muy bien, maestra Tania Pérez, qué gusto tenerla por acá una vez más. Fiestón, ¿eh?
7: Sí.
2: Planazo, como dicen ahora.
7: Claro que sí, todos invitados a esta gran feria institucional.
2: Muchísimas gracias, maestra.
7: Muchísimas gracias a usted.
3: Y qué gusto que nos acompañen aquí como cada domingo. Quédense, por favor. Si esta semana quieres salir a conocer la ciudad desde la cultura, en nuestra Chilanguía te traemos varias opciones.
2: Y si te interesa conocer cómo se construye la cultura desde los propios territorios, sigue el segundo encuentro de culturas comunitarias de la Ciudad de México. El martes 6 habrá actividades sobre cuidados, género y diversidades. El jueves, conversatorios virtuales sobre comunicación comunitaria. Y el jueves 8 habrá actividades sobre comunicación comunitaria en la UACM San Lorenzo Texonco. El sábado 10 habrá recorridos y experiencias comunitarias en Utopía La Heroica. La entrada es libre.
3: Para los que les gustan las artes escénicas, el 10 y 11 de octubre llegan al Centro Nacional de las Artes las Jornadas de Danza Española 2026, con funciones, talleres y actividades de reflexión sobre la memoria y la creación en la danza. La inauguración será el sábado 10 a las 10 de la mañana y la clausura el domingo 11 a las 12 del día.
2: Y para cerrar la semana con música, la Orquesta Filarmónica de la Ciudad de México presenta López Antón Shostakovich 12. Habrá funciones el sábado 10 a las 6 de la tarde y el domingo 11 a las 12:30. Esto en la Sala Silvestre Revueltas. Y además, antes de cada concierto, habrá música de cámara en el vestíbulo.
3: También hay una experiencia especial sobre arquitectura y patrimonio. El Museo Casa Estudio Diego Rivera y Frida Kahlo presenta La Luz que Habita, una intervención lumínica que permitirá recorrer el conjunto arquitectónico por la noche. El horario nocturno será del 5 al 9 y el domingo 11 de octubre. Esto de 6 a 9 de la noche y la entrada es libre.
2: Así que ya lo sabes, hay mucho que hacer esta semana en la Ciudad de México para conocerla con otros oídos.

0: La música y las memorias se transmiten también por medio de los sonidos. Hoy queremos presentarles a Jalil Mozo Castrejón. Él es guitarrista, compositor y director mexicano, nacido en Tlapa de Comonfort, en la montaña alta de Guerrero.
1: Su trabajo está vinculado con la música de concierto y con la recuperación de la memoria sonora de los pueblos originarios de su región. Bienvenido, Jalil, a la Hora Nacional. Qué gusto tenerte aquí.
2: Hola, ¿qué tal? Mucho gusto. Narashala, Ikumbiú, Jalil Mozo, Nane, Shuajen, Apá, Nane, Shuajen, Jupa, Maña. Desde la montaña de Guerrero les acabo de saludar a todos con muchísimo gusto en esta que es mi lengua, el Mepa, o Tlapaneco también, como se le conoce.
0: Qué bonito, pues muchas gracias por ese saludo. Oye, Jalil, tu influencia de la montaña alta sigue muy presente en tu vida y por lo tanto en tu música, ¿no?
2: Claro, totalmente. Creo que desde nuestra infancia, a los que nacimos en esa tierra roja de la montaña de Guerrero, pues nos persigue la música de las bandas de viento, de los conjuntos de música tradicional, ya sea tanto Mepa, Tunzabi o Nahuatl, y también pues todo ello con las festividades y danzas tradicionales que también tiene todo este mosaico de la montaña de Guerrero.
0: ¡Qué bonito!
1: Ahora, es muy bonito pensar en la idea de recuperar la memoria sonora de los pueblos originarios. Es un trabajo que entendemos que tú has buscado hacer y queremos preguntarte un poco qué implica y qué podemos aprender de los sonidos y de las músicas tradicionales de una región, por ejemplo, la tuya, de la montaña de Guerrero.
2: Implica muchísimo trabajo, digamos, en la cuestión de investigación, de recuperación, pero más que nada en el diálogo justamente interno con las mismas personas, ya mayores músicos sobre todo, implica una cuestión pues de una extrema y ardua pasión también, porque justamente hay mucha música que se ha perdido por pensar que la música tradicional o la música de los pueblos pues no tiene una complejidad más allá, no lleva más allá, como que no está dentro de la moda, ¿no? Creo que esa es una de las violencias que se viven justamente también dentro de los pueblos originarios, el no poder ver que lo propio tiene muchísimo peso, porque es una cuestión que lleva años y sobre todo pues está empapada de una situación filosófica muy profunda de la cosmovisión de cada pueblo, ¿no? Entonces pues eso lleva a que las infancias, juventudes se empiecen a alejar no solamente de las expresiones artísticas sino también pues hasta de la lengua, ¿no? Entonces es ahí donde tenemos muchísimos factores, pero creo que lo bonito de esto dentro de todo ese contexto es que también tenemos otras infancias que sí se están acercando, otras juventudes, maestros que también se ven valorizados justamente en su labor, ¿no? Entonces, esa es la parte en donde nosotros podemos encontrar las distintas sonoridades desde cómo se percibe la música dentro del territorio también.
1: Claro. Oye, ¿y redes sociales tienes?
2: Claro, me pueden encontrar igual como Jalil Mozo.
0: Con dos S's.
2: Uh-huh. En todas las redes sociales, Instagram, Facebook y todo ello.
1: Perfecto, Jalil. Pues muchas gracias por haber venido a la Hora Nacional a platicar con nosotros y a compartirnos un poquito de tu música.
2: No, ¿de qué? A ustedes, muchísimas gracias por el espacio, por esta charla. Y como lo decimos en mi lengua mepa, dinúmala, muchísimas gracias.
0: Muchísimas gracias. Gracias a ustedes.
2: Soy Jalil Mozo. Esto que vamos a escuchar es la música que emigró a Nicaragua desde la montaña de Guerrero. A nosotros, quienes nos llamaron Yopes, nosotros los Mepa. Esto que está hecho para el dios rojo, el dios de la piel, a quien también llamaron Xipetotec. Estamos en la Hora Nacional.

0: Y así llegamos al final de esta emisión de La Hora Nacional. Recuerden que nos pueden escribir en La Hora Nacional Oficial, ya sea en YouTube, Facebook, Instagram y en el número 55-34-83-42-39. 55-34-83-42-39. Se aceptan comentarios, sugerencias de temas y nos harían muy felices si nos dejan por ahí su sticker favorito.
1: Hace mucho que no nos mandan stickers, ¿eh? Y también nos pueden mandar un correo electrónico a lahoranacional@segov.gov.mx.
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3: ¿Qué pasaría si la Tierra bajo tus pies temblara dos veces en menos de un minuto? Eso ocurrió el 24 de junio en el norte de Venezuela, 6 de la tarde con 4 minutos. Sismo de 7.2. Treinta y nueve segundos después, otro de 7.5, más fuerte, sin tiempo para bajar unas escaleras.
4: 5 de la tarde, 33 minutos. Presten mucha atención porque hace pocos minutos se registró un sismo con epicentro en Morón, en Venezuela, que se sintió también aquí del lado colombiano.
3: Al día siguiente, el conteo. Casi 200 personas fallecidas, más de 1.500 heridas, 250 edificios dañados. Los sismólogos le llaman doble evento sísmico. Dos sismos de magnitud parecida, separados por segundos, prácticamente en el mismo punto. El Servicio Geológico de Estados Unidos reportó que la potencia indica una interacción compleja de rupturas bajo la superficie. Y hay otro riesgo añadido. Sismos de esta magnitud cerca de la costa pueden detonar tsunamis.
5: Olas que viajan a la velocidad de un avión.
3: La zona no es nueva en esto. Desde 1900, 5 sismos mayores a 7 han sacudido el norte de Venezuela. El epicentro fue al sureste de Yumare, justo donde empujan dos placas, la del Caribe contra la sudamericana. ¿Pero por qué tiembla? Mira un mapa mundi. África y Sudamérica encajan como piezas de rompecabezas. Eso notó Alfred Wegener hace más de un siglo. Propuso que todos los continentes alguna vez estuvieron pegados en uno solo, Pangea. Lo criticaron. ¿Qué fuerza podía mover masas de roca tan grandes? La respuesta estaba adentro de la Tierra. El calor del interior genera corrientes en el manto que empujan las placas. Se mueven centímetros por año. Lento, pero cuando la tensión acumulada se libera de golpe, tiembla. Ahora bien, el peligro principal no es el movimiento, sino el estado de las construcciones. La ciencia ya sabe dónde tiembla. Lo que no puede decir es cuándo ni con qué fuerza. Por eso construir bien marca la diferencia. Viviendas, puentes, tuberías de agua, todo pensado con normas que soporten. En una región sísmica, hasta cómo trazas las tuberías de agua o las líneas eléctricas puede hacer la diferencia entre un daño reparable y una emergencia. Revisar lo que ya está construido, reforzar, planificar con criterio sísmico. Eso también salva vidas. En México lo vivimos en 1985 y en 2017.
5: Sabemos lo que un sismo le hace a una ciudad.
3: Tenemos alerta sísmica, tenemos reglamentos de construcción, simulacros. La pregunta es si los aplicamos con el rigor que se necesita. Venezuela nos recuerda lo que ya deberíamos tener grabado. La Tierra se mueve. Siempre se ha movido. La pregunta no es si va a temblar, es si estamos listos cuando pase. Con información de la doctora Nacheli Ruiz Rivera, del Instituto de Geografía, y del doctor Arturo Iglesias Mendoza, del Instituto de Geofísica, ambos de la UNAM. Un guión de Leonardo Santiago, con información del portal Ciencia UNAM. Les saluda Mónica Genis.
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9: ¿Qué onda? Sean bienvenidos a una emisión más de El Son Urbano, este espacio dedicado a lo mejor de la música urbana, rap, hip hop, R&B, soul y más géneros que abarcan la música urbana. Les saluda Servando y estamos transmitiendo desde Mexicali en la 104.1 FM, en Ensenada en la 95.5 FM y desde radio.uabc.mx, en donde también pueden escuchar la radio en vivo y el podcast de emisiones anteriores. Y hoy haremos un recorrido musical en torno al álbum de Kendrick Lamar, Mr. Morale and the Big Steppers. Kendrick Lamar es un rapero reconocido por sus letras potentes y que en sus propuestas están cargadas de crítica social y por ser auténtico en cada canción lanzada, en donde hace memoria sobre sus raíces de Compton. Kendrick inició su carrera profesional en 2009, tuvo colaboraciones con diferentes raperos como Dr. Dre y Big Sean. En 2012 lanzó su álbum que le hizo tener sus primeras nominaciones a los Grammys con Good Kid, Mad City, y en 2015 alcanza una popularidad fuerte con el álbum The Pimp of Butterfly con canciones como All Right. En 2017 lanza el álbum Damn, que le hizo ganador del Pulitzer de la música en 2018. Los críticos catalogaron el rap de Lamar como rap con conciencia. Kendrick Lamar es reconocido por utilizar ritmos del funk, el soul, el jazz y el gospel, y los combina con el beat del rap. En 2022 lanza Mr. Morale and the Big Steppers, donde hace un relato en el cual habla sobre salud mental, sexualidad, conciencia y a su vez mostrándose vulnerable en este álbum. Si bien no es el álbum más reconocido, este atrae a más personas que aprecian este disco como una propuesta del rap auténtico, que utiliza elementos del jazz y del gospel y que lo combina con el rap. Y hoy recorremos la mayoría de canciones del álbum Mr. Morale and the Big Steppers. El significado de Big Steppers se refiere a los que hacen grandes pasos, y Mr. Morale es el lado humano de Kendrick, y juega con esta simbología del Mesías, referenciando la admiración y su glorificación de los fans y de la industria musical al rapero. The Big Steppers son las personas que hacen grandes pasos y siguen a Lamar, que los saca de los excesos, el dolor, los problemas y el pecado, jugando con este asunto del cristianismo y la religión, y cómo un artista se convierte en una figura de culto. Abrimos la playlist con United in Grief, esta canción retrospectiva de Lamar que habla sobre la madurez y la búsqueda de la paz mental. Seguido escucharemos en 95, esta canción que relata el regreso al barrio y cómo es la perspectiva de quienes te conocieron antes de la fama y cómo te ven ahora. Y cerramos con Worldwide Steppers, que habla sobre las giras mundiales y lo que conlleva el éxito musical. Comenzamos con la música, estás en el Son Urbano.

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3: Estamos de regreso al Son Urbano. Muchas gracias por sintonizar UABC Radio. Seguimos con este recorrido al álbum de Kendrick Lamar, Mr. Morale and the Big Steppers. Escuchaste, antes del corte, Die Hard, Father Time y Rich Spirit. Ahora pasaremos a escuchar We Cry Together, canción que colabora con la rapera Taylor Page. Esta canción, que plasma una discusión entre una pareja sobre sus situaciones personales y que lleva a la resolución del problema en el sexo. Y es una interpretación burda de en donde Lamar habla de cómo el sexo se utiliza como un escape de los problemas y del sufrimiento. Seguido escucharemos Count Me Out, una canción de donde Kendrick Lamar hace una canción sincera sobre la fama, sobre la soledad y la salud mental, y cómo la ha podido sobrellevar. Y cerramos con Save Your, en colaboración de Baby Kim y Sam Doo. Seguimos con la música, estás en el Son Urbano.

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1: Escuchaste Auntie Diaries, Mr. Morale y Mirror. El álbum Mr. Morale and the Big Steppers de Kendrick Lamar es un álbum musical con estilos suaves, con letras profundas y que retratan la autenticidad de Kendrick Lamar en su álbum, que nos demuestra la realidad sobre la fama, sobre las emociones, sobre las situaciones sociales y los problemas personales. Un álbum donde una figura fuerte del rap se muestra auténtico en propuestas que nos lleva a ver a través de los ojos de Kendrick Lamar. Y bien, esto fue El Son Urbano. Muchas gracias por sintonizar las frecuencias de UABC Radio. Nos escuchaste por Mexicali en la 104.1 FM, en Ensenada en la 95.5 FM y en radio.uabc.mx, donde también pueden escuchar la radio en vivo y el podcast de emisiones anteriores. Se despide Servando y nos escuchamos la siguiente semana con más de la música urbana.
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0: Te hemos presentado el cuarteto de piano en mi bemol mayor opus 18 de August Bongert, compositor alemán que vivió de 1845 a 1915. La obra consta de cuatro movimientos, con brío, adagio con moto, un poco agitato y allegro giocoso, y ha sido interpretada por el cuarteto de piano Brahms.
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0: Con la interpretación del trío de piano Galos, hemos escuchado la suite para trío de piano en re menor opus 19 de la compositora alemana Agnes Zimmermann, que vivió entre los años 1847 y 1925. La obra está formada por los movimientos número 1, introducción y allegretto, andante maestoso, allegro enérgico, número 2, canon a la séptima, allegretto gracioso, número 3, gavotta, allegro ma non troppo, número 4, aria, allegretto sostenuto e cantabile, y número 5, giga, allegro con spirito.
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del compositor francés de los siglos XVIII y XIX, François-Adrien Boieldieu. Acabamos de escuchar el concierto para piano número 1 en fa mayor, con dos movimientos, allegro y pastoral con 5 variaciones. En la interpretación hemos presentado a Nataša Veljković en el piano y a la orquesta de la

0: La Suiza Italiana, dirigida por Howard Griffiths.
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0: Acabamos de escuchar la sonata para violín y arpa número 6 en la bemol mayor opus 115 de Ludwig Spohr, compositor alemán que vivió de 1784 a 1859. La obra consta de 3 movimientos, allegro, larghetto y rondó, y ha sido interpretada por Cecilia Bernardini en el violín y por Masumi Nagasawa en el arpa.
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0: Bienvenidas, bienvenidos a bordo del autobús. Te saluda tu servilleta Maricuca, muy feliz y muy contenta. Esta mañana ya de lunes 5 de octubre, primer lunes del décimo mes del año, el mes del miedo. Cuca Fantasma presente aquí, por supuesto. Te saludo a través de las frecuencias universitarias esta mañana, a través de nuestro portal oficial en internet y también, por supuesto, ya grabaditos más tarde en modalidad podcast. Gracias por estar con nosotros. Esta mañana tenemos historias, tenemos recomendaciones musicales y también saludillos. Arranco con unos saludos muy tempraneros que nos llegaron el día de hoy. ¿Qué me dice Julio Máximo? Escuchemos.
1: Quiero mandar saludos a San Patrick School. Te quiero mandar saludos a Ernie Ángel.
0: Ajá.
1: Le quiero mandar un saludo a mi hermana porque cumplió 9 años. Sí. Ay, chao.
0: Chau, chau. Gracias a Julio Máximo. Saludos a San Patrick, a Evan, a Ángel y, por supuesto, nuevamente un súper sapo verde tuyo. Sapo verde eres tú. Estas son las mañanitas que Julio Máximo, que Alexander y Maricuca le cantamos a Gloria. Sí, Gloria, que te la sigas pasando genial. Que te sigan apapachando mucho, consintiendo otro tanto y comiendo súper, hiper, duper, mega delicioso. Abrazos con cariño nuevamente. Feliz cumpleaños. Y por acá, ¿qué me dice Darío esta mañana?
2: Hola, Maricuca. Buenos días.
0: Buenos días.
2: ¿Cómo estás?
0: Bien, gracias.
2: ¿Me puedes poner la canción de Six Seven?
0: Six Seven.
2: Bye. Uh-huh. Les mando una de esperidotos para la rima caco. Bye.
3: Van unas despedidotas también para ti, Darío, por supuesto, por ser el primero que me da una despedida esta mañana.
0: Saludos, Darío. ¿Y qué crees? Viene más adelante el Six Seven. Saludos con cariño. También saludo con mucho cariño a Héctor, Alondra y Jimena, que le dejan saludos a la brujita y a los duendes. ¡Gracias por mi saludo, chicos! Y, por supuesto, nos piden la canción de Amigos a Distancia, la del plátano. Y René, por favor. Sí, viene más adelante la del Día del Plátano. También saludo con cariño al Team Abuelos, a la abuela Lupe y al abuelo Jaime, lo mismo que al Team Sánchez Medina. En especial a Chofi. ¡Hola, Chofi! Que nos saludan en este arranque de nueva semana otoñal. Y, como siempre, nos desean un exitoso lunes a su servilleta, al productor y a los fanses. Ellos ya estaban listísimos para abordar y disfrutar un viaje a la diversión en el autobús por cortesía de su servilleta. Muchísimas gracias, como siempre, saludos afectuosos con harto cariño. ¿Y qué me dice esta mañana Natalia? Escuchemos.
4: Cuca, muy bonito día, quiero que estés muy bien, te quiero mandar saluditos ya rumbo a la escuela.
0: Gracias,
4: ¿puedes poner la canción de ese día del plátano, por favor?
0: Sí, viene más adelante.
4: ¿Le puedes mandar un saludo al Toco Caverso, por favor?
0: Claro.
4: Y a la rima Kaku.
0: Ajá.
4: ¿Me puedes mandar una despedida para Rima Kaku? Que tenga mala suerte.
0: Ándale.
4: Bye.
3: Pues va una despedidota también para ti, Natalia. Y no, yo no te deseo mala suerte, quisiera, pero no.
0: Gracias, Natalia. Y, por supuesto, le hago llegar el saludo a todo el Cucaverso. Y el Día del Plátano viene más adelante. Saludos con cariño para ti y para tu mami. ¿Qué me dice por acá? Escuchemos.
5: Hola, buenos días.
0: Buenos
5: me
0: días.
5: Llamo Emma Lucila y soy de Ensenada. Quiero mandarle una saludita a Maricuca, a gracias, la brujita, y unas despedidas a Rimacaco. Y quiero pedirte, por favor, la canción de Goof de From the Start de Good Kids. Gracias, bye.
0: Gracias a ti, Emma. Bienvenida a bordo del autobús. Saludos para ti, tu familia, por supuesto, hasta Ensenada. Y gracias por mi saludito. Y va una despedida también para ti, Emma. Y buscamos la canción. Ahí si nos atoramos, me pongo en contacto otra vez. ¿Y qué me dice por acá Jesús Manuel? Último saludo.
6: Hola, Maricuca. Soy Jesús Manuel. ¿Y le podrías mandar los saluditos a mi papá que viene aquí conmigo en la casa?
0: Claro.
6: Que ya me estoy alistando para ir a la escuelita. Que ya acabo de terminar. Y también a mi mamá que está al lado de mí, escuchándome. ¿Me puedes poner la petición musical de...
0: ¿cuál?
6: Los del pueblo, por favor. Bye, Maricuca.
0: Bye bye, adiós. Jesús Manuel. Adiós, qué gusto escucharte. Saludos para tus papás que ya están a bordo también de este autobús y anotada la petición musical. Vámonos a la historia de esta mañana de la idea original de Isol, que nos va a estar acompañando esta semana con la tropa de Cimarroncitos. Esto es Cosas que Pasan, seguido de Chocolate con Almendras con Minecraft, petición de Ana Brenda y Mariana.
7: Primera parada.
8: Si tuviera caballo, iría a la escuela a galope. Pero no. Si tuviera más años, podría acostarme más tarde. Pero no. Quisiera cantar como ese pájaro. Ser fuerte como ese árbol. Y ser más alto. Pero no. Sin embargo, ayer me pasó algo único. ¡Apareció un genio!
9: Hola y felicidades. ¿Cómo eres la persona que más deseos ha pedido este mes? Me han mandado a cumplirte uno.
8: ¿Un deseo? ¿Uno? ¿Y si me olvido de pensar en algo? ¿Y si después me arrepiento y quiero otra cosa? ¿Y si ahora justo me atonto y no se me ocurre nada bueno? ¿Y si me doy cuenta más tarde de que no pedí lo que más quería? ¡Ay, qué difícil!
9: ¿Te falta mucho todavía, pequeño?
8: ¡Ya sé! ¡Quiero todo!
9: ¿Todo? No lo conozco. A ver, tarea, trapecio, triciclo, tobogán. A ver, espera. ¿Topo? No, ¿trompo? ¿Tampoco?
8: ¿Y un conejo?
9: Mira, niño, ese deseo tuyo no está en la lista y no puedo esperar más a que pienses en otro. Te doy lo que tengo en la mano, un conejo gris. Adiós.
8: Así que ahora tengo un conejo gris, bastante lindo, pero si fuera azul...
10: Hola, Maricuca, muy buenos días. Hola,

0: ¿Qué onda? ¿Cómo están? Yo soy Maricuca. Yo soy de Tijuana. La radio es Lobby. Todos mis chamacos son bien creativos. ¿Qué onda? Yo soy Maricuca.
1: ¡No contaban con mi astucia!
2: Y continuamos con la diversión a bordo del autobús. Gracias por estar con nosotros esta mañanita de lunes 5 de octubre. Siendo las 7:12 de la mañana, ¿qué nos dice Mia Carelli? Escuchémosla ya.
3: Buenos días, Mari Cuca.
2: Hola.
3: Soy Mia Carelli.
2: Hola, Mia.
3: De Mexicali.
2: Saluditos.
3: Ya voy rumbo a la escuela.
2: Que te vaya bien.
3: Gracias. Me pones la canción del día del plátano.
2: Claro, la volvemos a programar. Justo acabo de escuchar el día del plátano. Gracias, Mía. Saludos para ti y tu familia con cariño. ¿Y qué me dice por acá esta mañana, Renata? Escuchemos.
4: Hola, Cuca, ¿cómo estás? Yo muy bien, ¿y tú qué tal?
2: Bien también, gracias.
4: Soy Renata y le mando saluditos a mi mamá, a mi papá, a mi tío, a mi tía, a mi amiga Paula, al papá de la Paula, a la mamá y a sus hermanos. Y también a mi hermana y a mi papá y a mi mamá.
2: Claro que sí, saludos para ustedes con mucho cariño. Y también nos dice que traía un diente flojo, aunque su papá no pensaba que estuviera tan flojo. Y que ya casi es cumpleaños de su amiga Paula, que está en segundo de primaria como ella. Y le deja unas despedidillas para Rimacacu.
5: Van unas despedidillas también para ti, Renata. Y de paso también para Paula.
2: Ay. Saludos con mucho cariño. ¿Qué me dice? ¿Qué me dice por acá? Daniel, escuchemos.
6: Buenos días, Maricuca, ¿cómo estás? Yo muy bien, ¿qué tal?
2: Bien, también,
6: hoy tengo que dirigir los honores a la bandera.
2: ¡Wow!
6: Oh, my God.
2: ¿Qué te
6: quiero, mandar saluditos a la Cucabot y a la Cuca Brujita.
5: ¡Gracias!
6: Y unas pedidotas para Rimacaco y para los duendes.
2: Ajá.
6: Que, y quiero la petición de René. Bye, te quiero mucho.
2: Bye, bye. Yo también te quiero mucho, Daniel. Qué gusto, por supuesto. Y que te vaya genial en los honores a la bandera. Disfrútalo mucho. Y también saludos para ti y anotada la petición musical.
5: ¡Y unas despedidotas!
2: Ándale, bruja, no, tuyas no son las despedidotas.
5: ¡Esas son mías! ¡Esas son mías! ¡Son mías! ¡Unas despedidotas para Daniel!
2: ¿Qué me dice por acá, Alexander? Escuchemos.
7: Hola, Mónica, que un saludo para San Patricio, Culi, Valen, Carlos Antonio y María Julieta. Bye, chao.
2: Chau, chau, Alexander, saludos para ti, René, Julieta, José Antonio y para todo el San Patrick. ¿Qué me dice Ana Brenda esta mañanita?
8: Buenos días, Maricuca, soy Ana Brenda. Por favor, ¿me puedes poner la canción de Touch de Kaisai y mi papá de ABC de Michael Jackson? Bye, gracias.
2: Gracias a ti, Ana Brenda.
8: Bye.
2: Bye, bye. Qué gusto escucharte. Anotada la petición de Touch para ti y de ABC o Michael Jackson. Bueno, no Michael Jackson, de Jackson 5. Para tu papá, anotadísimos. Y por acá saludo a Leo Galván y a su mamá, Rosy, que como cada mañana nos pasa a decir muy buenos días y nos dice calurosos, muy buenos y calurosos días. Así es. Saludos para Ensenada Calurosa como Tijuana, muy calurosa de estos días. Cuídense mucho. Manténganse súper, hiper, duper hidratados. Por supuesto. ¿Qué me dice por acá? Un saludito más. ¿Qué me dice Héctor?
9: Marcuca, soy de Mexicali. Nos haría la canción de Amigos a Distancia.
2: Amigos a Distancia, claro.
9: Lo que te quiero dar la noticia que mi hermanito está enfermito.
2: Ok.
9: Saluditos a mi mami, a mi hermanito y a la brujita, en una despedida a la Limacaco.
5: Van unas despedidas para ti también, Héctor,
2: ¡Y un saludito! Y por supuesto, todos los buenos deseos, Héctor, para que tu hermanito pronto esté mucho mejor de salud. Estar muy al pendiente y preguntarle a mamá cómo puedes ayudar. Abrazos con cariño. Vámonos a continuación a escuchar para estar en el mood de octubre. Esto es Del Extraño Mundo de Jack. Esto es Halloween, petición de Enrique de Mexicali. Hola, Enrique. Y le acompañamos con el 6-7 que nos acababa de pedir Darío, pero que también nos había pedido Marina de la Luz del Team Balcázar, Jimena Alondra, Héctor y también Mariana.
10: Segunda parada.

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2: Y continuamos con la diversión a bordo del autobús. Gracias por estar con nosotros esta mañanita, transmitiendo en vivo para todo el estado a través de nuestras frecuencias universitarias. Y a continuación, más saludillos. Dice Maricuca, quiero mandar un saludo para Emma y Damián Núñez y también para la maestra Karen, que van rumbo a la escuela. Por supuesto, hola Emma, hola Damián, hola maestra Karen. Y nos piden la canción de Baile en el Cuadrado, porque Emma y Damián se divierten mucho con ella. La buscamos, por supuesto. Buen día para ustedes también. Muchas gracias por subir a bordo del autobús. Y por acá también me dicen, hola, hola, hola, hola, hola. Ya está a bordo el Team Balcázar. Saludos para Estefanía, Marina de la Luz y papá Ramón, que ya vienen escuchándonos en el tráfico. Ánimo, ánimo, porque fluye ese tráfico. Y gracias por la petición musical de Marina de la Luz. Gracias a ustedes por la paciencia en que salgan las canciones. ¿Y qué me dicen por acá? ¿Qué me dicen por acá? Escuchemos a Mayra.
3: Buenos días, Maricuca, soy Mayra. ¿Me puedes saludar a los duendes y a la cuca brujita? ¿Y me puedes poner la canción de Yo Nunca Vi Televisión de 31 Minutos? Bye.
2: Bye bye, Mayram. Saludos para ti, por supuesto. Le hacemos llegar los saludos a los duendes. Y gracias por mis saluditos. Y anotada la petición musical de Yo Nunca Vi Televisión. Y les recuerdo que ya arrancó ayer y ya arranca hoy también la 18ª Semana de Teatro para Niñas y Niños Ray Garduño en Baja California, en los teatros de UABC en Tecate, Ensenada, Tijuana y Mexicali. Y hoy vienen de la Covacha Teatro para invitarnos a no perdernos Uma de Papel. Escuchemos la invitación.
4: Hola, yo soy Marcela. Soy chilanga, es decir, soy de la Ciudad de México. Pero estoy muy contenta porque yo y mis compañeras de la Covacha Teatro vamos a participar en la 18ª Semana de Teatro para Niñas y Niños Baja California, Ray Garduño, que se va a realizar del 4 al 11 de octubre. Vamos a estar con la obra Uma de Papel y realmente nos encantaría que pudieran estar ahí, porque además esto se va a realizar en los teatros de la UABC y es entrada libre. Ojalá puedan acompañarnos. ¡Chao!
2: Chau, chau, muchas gracias por la invitación y les recuerdo que en Tijuana, Uma de Papel se presenta el jueves 8 a las 5 de la tarde, en Ensenada el viernes 9 a las 6 de la tarde, en Tecate el sábado 10 a las 6 de la tarde y en Mexicali para cerrar el domingo 11 a las 6 de la tarde. Invitadísimos e invitadísimas están. Vámonos a continuación a escuchar con Michael Jackson Remember the Time, petición de Briseida, hola Vicky, y después a petición de Natalia, de Mónica Valentina, de Ana Paula, de Darlene, de Jimena, Alondra y Héctor, esto es El Día del Plátano.
5: Tercera para

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1: ¡Dilo tuyo!
2: ¡Canelita!

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1: Y continuamos con la diversión a bordo del autobús. Gracias por acompañarnos hoy lunes 5 de octubre transmitiendo en vivo, siendo las 7:32 de la mañana, a través de las frecuencias universitarias, a través de nuestro portal oficial en internet y también ya en modalidad podcast. Saludo con cariño a mi super hiper duper productor que está aquí en los controles de Tijuana. Hola Eric, lo mismo que saludo a Elliot y a Alex, choferes de este autobús en Mexicali y en Ensenada. Gracias chicos por hacer que esta señal llegue hasta los aparatos receptores y de ahí directo a los oídos y sin escalas a los corazones de nuestros radioescuchas. Por supuesto que sí. Y acabamos de escuchar el Día del Plátano, de las canciones más pedidas, por cierto, primer lugar del top del mix de la semana pasada, sí que sí. Ayer tuvimos el mix del autobús y ustedes, si quieren volver a escuchar estos programas o no los escucharon, pero si quieren poner al corriente en el Facebook del autobús de UABC Radio, ahí van a encontrar los enlaces, ligas, links a cada uno de estos podcast. Y también, por supuesto, a partir de hoy en la tarde ya encuentran actualizado el listado de canciones de Spotify. Solamente busquen el playlist de el mix del autobús y van a ver que aparece el logo de nuestro programa, el autobús, con muchas notitas musicales. Y por acá dice, saludos a Dana Sofía que va a su escuelita. Te queremos mucho, Maricuca. Muchísimas, muchísimas gracias. También les quiero mucho. Saludos para Dana Sofía y para toda su familia. Que le vaya muy genial hoy en la escuela. ¿Y qué me dice Ana Ili? Escuchemos.
2: Muy buenos días, Maricuca, soy Ana Elías de Mexicali, me acaban de sacar sangre.
1: Ándale,
2: ¿qué? Porque fui al doctor.
1: Ajá.
2: Y quiero pedir la canción de Chocolate con Almendra y le quiero mandar saluditos a toda mi familia. Y también voy a cantar un chiste.
1: Ok.
2: Había una vez un zapato que era un zapato viejo y se cansó de ser zapato y se metió a clases de tenis. Bye.
1: Gracias, Anaili. Ese zapato es muy versátil. Saludos con cariño y qué valiente que fuiste a tus análisis y que te sacaron sangre. Por supuesto que sí. Y anotada la petición musical de Chocolate con Almendras y saluditos para toda tu familia. ¿Y qué les parece si nos vamos a más música? Escucharemos a Rapid Liquid, petición de Ana Sofía. Hola, Ana Sofía, que me pidió It's Me, It's Doggity. Por esto que les decía que hay muchas canciones de gatitos y las canciones de perritos. Ah, pues Ana Sofía nos la presenta a continuación. Después llega Chiquitines TV con Itzy Witsy Araña, petición de Emma Natalia. Hola, Emma Natalia. Después una petición de Máximo con Cricri, la canción de las brujas para esta época de octubre, y cerramos el bloque con Bob Esponja, petición de Mateo Iván, que nos interpreta Soy un cacahuate, y cerramos

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2: Y continuamos con la diversión. me ganó antes de que terminara de pasar agua. Gracias por estar con nosotros. Acabamos de escuchar It's Me, It's Doggy, Itsy Witsy Araña, la canción de las brujas, sí, Soy un cacahuato. Un bloque musical bien mixto, una capirotada musical. Espero que la hayan disfrutado. Y a continuación tengo saludillos y tenemos un cumpleañero. Escuchemos de quién se trata.
3: Todos los que están a bordo del autobús, quiero que sepan que mi hijo, Dariel, cumple 7 años.
2: ¡Sí!
3: ¡Feliz cumpleaños, amor de mi vida! Sabes lo mucho que te decía, lo mucho que te esperaba. Y hoy ya, gracias a Dios, me permitió tenerte 7 años. Espero que sean muchos años más. Sabes que tu mami te ama mucho, mucho, mucho con todo su corazón y con toda su vida. Y espero que todos los días de tu vida sean felices. Eres mi motor. Te amo.
2: Gracias a mamá por esta bonita felicitación para Dariel. Un súper sapo verde tuyo, sapo verde eres tú. Estas son las mañanitas que mamá, que Maliliana y Maricuca cantamos para ti. ¡Sí! Muchas felicidades, Dariel, que te apapachen mucho, que te consientan otro tanto, que comas delicioso y que los apapachos, festejos, muestras de cariño y comida deliciosa vaya de hoy hasta el fin de semana. Abrazos con mucho, mucho, mucho cariño. Pásala muy bonito. Y por acá, ¿qué me dicen Luisa y Jorge Emilio?
4: Maricuca, ¿cómo estás? Yo muy bien, ¿y tú qué tal?
2: Bien también.
4: Hola.
2: Hola.
4: Soy Jorge y yo soy Luisa de Mexicali.
2: Hola,
4: saluditos a la cucabrujita, a los duendes y despedidas a Rimacaco y mala suerte.
2: Ándale.
4: Bye.
2: ¿Qué más nos tienen que decir?
4: Tengo una nueva cuca que se llama a Cuca Spiderman.
2: Ándale, muy bien.
4: Y yo la cuca Katsai. Bye.
2: Muy ad hoc esas cucas. Muchas gracias a Luisa y a Jorge Emilio. Un saludito para ustedes. Y unas despedidas para Luisa y Jorge Emilio, aunque me deseen mala suerte. Y gracias por las nuevas cucas. Y por acá le mandamos un saludo a Héctor Federico y a su mamá hasta el Valle de Guadalupe, que esperan podernos escuchar por allá. Ya les pasamos cómo podrían a lo mejor escucharnos. Y un abrazo con mucho cariño. Gracias por reportarse. Que les vaya muy bonito. Y por acá tengo otro saludito. ¿Qué me dicen? Escuchemos.
5: Hola, Maricuca.
2: Hola.
5: Buenos días.
2: Buenos días.
5: Yo tengo una nueva cuca.
2: ¿Cuál?
5: La cuca maestra.
2: Ok, gracias.
5: Y también un chiste.
2: Ok, viene.
5: ¿Cuál es el sol de un dado?
2: ¿Cuál?
5: Eso, el dado.
2: Gracias.
5: Bye.
2: Bye, bye. Saludos para Ricardo André y para Marian con mucho cariño y gracias por el chiste. Siempre, siempre, siempre son muy bienvenidos y también gracias por la nueva cuca para el cuca peso. ¿Y qué les parece si nos vamos a continuación a escuchar con 31 minutos Mi Muñeca Me Habló? Petición de Nia y de Jimena Montserrat. Hola, chicas. Y después le acompañamos con el cuento de Isol en voz de Alex Ceseña. Esto es Secreto de Familia.

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1: Tengo un secreto. Mi madre es un puercoespín, de verdad. Un día me levanté más temprano que de costumbre y ahí estaba.
2: ¡Buen día!
1: Me dijo como si nada y yo me senté y esperé mi cereal. Pasé la mañana con mi amigo Liab, jugamos en el parque, pero mi cabeza estaba llena de preguntas.
3: ¿Qué haces? ¿Por qué no vienes a juntar piedras de colores conmigo?
1: Liab nunca tiene esos problemas, así que no le conté nada para no asustarlo. Cuando regresé por la tarde, mi mamá ya era la de siempre, con su moño y su vestido de flores. Pero a mí ya no me engañaba, yo la había descubierto. Ella es un puercoespín por las mañanas. Ahora entiendo por qué tiene tantos frascos de champú y cremas y tarda tantas horas en arreglarse para salir. Le cuesta mucho trabajo lucir como a las otras mamás, como a la mamá de Lía, por ejemplo, tan elegante con sus rulos. Lo peor es de que la otra mañana me miré al espejo.
4: ¡Uy!
1: Algo en mí también se ve bastante raro. ¿A qué edad se empiezan a comprar esas cremas? Temo que Yap se dé cuenta que somos tan diferentes y que cuando crezca quizás yo también sea un puercoespín. Últimamente estoy muy nervioso, así que le pido a mi mamá que me deje pasar una noche en casa de Yap. Al fin un poco de normalidad. La cena estuvo deliciosa. Después Eliab me mostró su colección de piedras. Platicamos y nos fuimos a dormir. Toda la noche estuve alerta de levantarme temprano para ir a arreglarme. Por suerte traje mi peine y unas cremas de mamá. ¡Listo! ¿Qué es ese ruido? ¿Ya hay alguien en la cocina?
5: ¡Hola! ¿Quién quiere unos panecillos?
1: ¡Ay! ¡Un oso!
3: ¡Hola!
1: ¡Dos osos!
5: ¡Buenos días!
1: ¡Tres! ¡Hola, mamá! ¿Puedes venir a buscarme en la casa de Lía, por favor?
6: ¡Ay, hijito! ¡Qué raro eres, eh!
1: ¡No tanto, mamá! ¡No tanto!
7: ¡Mira, Maricuca! ¡Sin tu mirada sigo, sin tu mirada sigo!
8: Y continuamos con la diversión a bordo del autobús. Y antes de despedirnos, los últimos saluditos. ¿Qué me dice? ¿Qué me dice Nia? Escuchemos.
9: Esta mariposa me habló, me dijo cosas que no puedo repetir porque me habla sola a mí.
8: ¡Ay, qué linda! Muchas gracias. Un nuevo jingle. ¿Qué me dice? ¿Qué más me dice Nia?
9: Hola, Maricuca. Yo soy Nia. De Ensenada.
8: Hola, Nia.
9: Y quiero pedirte la canción.
8: ¿Cuál?
9: La canción de...
8: ¿Cuál quisiera?
9: Oh. Bueno, te voy a pedir otra vez la del Lala de 31 minutos.
8: Muy bien.
9: Bueno, te voy a...
8: Es muy buena.
9: Voy a saludar a toda la... al Cupaverso y saludos a la, no, perdón, despedidas a la Rima Capri y bye. Ahora sí, bye.
8: Bye, bye, Día. Anotada la de Lala de 31 minutos. Es muy buena canción, está muy bien tu elección. Gracias por los saludos para el Cupaverso.
10: Y va una despedida también para ti, Nia.
8: ¿Y qué me dice Itzayana? Escuchemos.
11: Buenos días, Maricuca. Soy Itzayana, Sinaí de Mexicali. Y te quiero pedir la canción de Fin de Curso de Parchís. Gracias.
8: Gracias a ti, Itzayana. Anotadísimo. Buscamos a Parchís para poner Fin de Curso. Saludos, Itzayana, Sinaí, con mucho cariño para ti y tu familia. Y tenemos otra invitación. Recuerden que ya arrancó la 18ª Semana de Teatro para Niñas y Niños Ray Garduño en 4 ciudades de este estado: Tecate, Tijuana, Mexicali y Ensenada, con 7 obras que van a dar su rol por cada una de estas cuatro ciudades, por los teatros de UABC, los teatros universitarios de la UABC, de admisión libre, entrada gratuita para toda la familia, teatro para niños y niñas, y nos invitan de Argentina. Llega esta invitación. ¿De quién se trata? Escuchemos.
2: Hola, soy Luisa de Argentina y quiero invitar a todos los niños y niñas de Baja California a ver Mundo Vilina en la edición número 18 de la Semana del Teatro para Niñas y Niños Ray Garduño en las universidades de Tijuana, Tecate, Mexicali y Ensenada del 4 al 11 de octubre. Es la historia de una niña diferente que quiere destruir el mundo. No te la puedes perder. Desde Argentina, Mundo Vilina.
8: Gracias por esta invitación a Mundo Vilina, que hoy se presenta aquí en Tijuana a las 5 de la tarde. En Mexicali se presenta el martes 6 a las 6 de la tarde y en Tecate se presenta el miércoles 7 a las 6 de la tarde. En Ensenada ya se presentó el día de ayer. Y de Teatro Espiral también tenemos una invitación. Escuchemos.
4: Somos el colectivo Teatro en Espiral de Ensenada. Estamos preparando para ti la obra Quiero una casa que huele, para presentarse durante la Semana de Teatro para Niños y Niñas Baja California, Ray Garduño, del 4 al 11 de octubre en Mexicali, Tecate, Tijuana y Ensenada. Nos vemos en los teatros de la UABC. Revisa la programación para que no te pierdas la actividad en tu ciudad. Nos vemos pronto.
8: Gracias por la invitación a Quiero una casa que vuele, que se presenta el día de hoy lunes en Tecate a las 6 de la tarde, en Tijuana es el miércoles 7 a las 5, en Ensenada llega el jueves 8 a las 6 y en Mexicali es el sábado 10 a las 6 de la tarde. Admisión libre para toda la familia. Y es momento de despedirnos, de decir adiós. Gracias por dejar que nos hayan acompañado, de que nos hayamos acompañado esta mañana de lunes. Gracias a mi super hiper duper productor que nos va a poner una canción. Gracias a Eric Moreno Valle, por supuesto, a Elliot y a Alex. ¿Sí tenemos la canción, Eric Moreno Valle? Sí, por supuesto, siempre. Gracias a Elio y a Alex, choferes de estrella en Mexicali y en Ensenada. Yo soy Maricuca, bonito lunes, vayan al teatro. Bye, bye.

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Muy buenos días, bienvenidos a Latidos Latinoamericanos, donde la tierra canta. Los saluda con gran gusto quien será su compañero en esta travesía musical, Michel Torres. Transmitimos desde el nuevo edificio del Departamento de Producción y Medios, ubicado en Avenida Reforma y calle Guillermo Prieto, justo a un lado de Sorteos UABC, en Mexicali. Hola a ti que nos escuchas desde el bonito y siempre fresco puerto de Ensenada por la 95.5 de FM. Un cordial saludo a ti que nos acompañas desde la enigmática y mundialmente conocida ciudad de Tijuana por la 1630 AM. Y por supuesto, desde la cálida tierra cachanilla de Mexicali por la 104.1 de FM. Te recuerdo que también nos puedes sintonizar de forma digital en nuestra página radio.uabc.mx. Y de igual forma, nos puedes encontrar en nuestras redes sociales como UABC Radio. Recuerda, cambia la frecuencia y descubre todo lo que UABC Radio tiene para ti. Acompáñanos en este viaje musical a través de la historia de los ritmos que nos distinguen y nos unen en un mismo corazón lleno de sabor y alegría llamado Latidos Latinoamericanos. El momento para alegrar los corazones es ahora. Y para esbozar esa sonrisa que necesitas todos los días y despertar ese desenfrenado y apasionado ritmo que tu cuerpo a veces esconde, te comparto estos melodiosos temas. Son de la Loma, con los Guaracheros de Oriente. Después escucharemos La Gallina Viuda y continuaremos con Carita de Rosa. Estos dos siguientes temas con el Negro Peregrino y su trío. Y finalmente escucharemos Dulce Embeleso con los Guaracheros de Oriente.

Para seguir bailando y sonriendo, escuchemos estas canciones llenas de sabor. Primero vamos a escuchar Santa María con Manolito Simonet y su Trabuco. Y para concluir este segundo bloque musical, escucharemos La Eliminación de los Feos con la orquesta Revé.

los Bocuco, la Rima Oriental, Aldenay, los Montuno, José Antonio Rivero, Rosillo, Alfredo Martínez, Chucho Herrera, fuera, fuera esa gente. En Pinar del Río, Fernandito Sánchez. En Matanza, los Muñequitos, Servía, Bombillo. En Las Villas, la Camagüey, la Maravilla y Betancur. Fuera esa gente, fuera. En Oriente, Bonne, Rodolfo Bayán, los Compadres, los Avilés. Se me olvidaron la Feo, la Original de Manzanillo, Chepín, el Cucho Pecho, Machado.

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0: Continuamos con Latidos Latinoamericanos.

estamos de vuelta para seguirte alegrando el día. Y para ello, te invitamos para que disfrutes con nosotros las siguientes canciones. Esperanza y Después es mejor ir olvidando. Ambas canciones con el conjunto Colores. Y finalmente, La Brocha con Estrellas de Chocolate.

continuamos con el ritmo, sabor y alegría en Latidos Latinoamericanos. Y ahora queremos que bailes al ritmo de los siguientes temas. Primero escucharemos Te Necesito, después La Última Copa, ambos temas con el conjunto Diamante. Y para concluir este programa escucharemos Pa' los Rumberos con Estrellas de Chocolate.

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8: Hola, ¿qué tal, amigos? Muy buenos días. Les doy la más cordial bienvenida a su programa Cimarrón en Movimiento. Ciencia, cultura física y deporte para tus oídos. Mi nombre es Ale Mendoza, te doy la bienvenida y te agradezco que nos escuches por nuestras frecuencias universitarias que están en frecuencia modulada. En Mexicali nos escuchas a través de la 104.1 de FM y en Ensenada estamos en la 95.5. Donde sea que te encuentres, recuerda, cambia la frecuencia y descubre todo lo que UABC Radio tiene para ti. También el día de hoy me acompaña mi compañera Lorena Peña, que se incorpora este semestre como locutora de nuestro programa Cimarrón en Movimiento. Lore, bienvenida.
9: Muchas gracias, Alejandrina. Estoy muy contenta por estar participando.
8: Así es, muchísimas gracias, Lore. Y bueno, también si nos escuchan por internet, para ustedes va un gran saludote a través de nuestra página radio.uabc.mx. Los invitamos a consultar y participar activamente en nuestras redes sociales, donde nos pueden ubicar como UABC Radio, tanto en Facebook, Twitter, Instagram, y también nos puedes encontrar como Facultad de Deportes Campus Mexicali en Facebook.
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8: Y bueno, el programa del día de hoy se trata ya de un programa que anteriormente han venido a compartirnos información. Es el programa longevo, es un programa que tiene la Facultad de Deportes Mexicali, ya tiene varios años que está activo. Ya también anteriormente nos han venido a traer resultados. Y bueno, este semestre de nueva cuenta nos acompaña el doctor Mario Oregel, él es responsable del programa longevo, y el maestro Cristian López Campos, coordinador de extensión y vinculación. Bienvenidos, maestros, nuevamente a este su programa Cimarrón en Movimiento.
11: Hola, ¿qué tal? Muchas gracias, Alejandrina, por el espacio y la invitación para hablar sobre el programa Longevo. Como bien lo dices, es un programa de la Facultad de Deportes Mexicali, el cual lleva 3 años.
12: 3 años,
11: wow. Sí, y pues estamos muy contentos por ello porque pues aquí el maestro Mario y otros docentes de la facultad somos quienes iniciamos, ¿no?, con este programa.
12: Un programa muy integral, ¿no? Sí. Abarca muchísimas áreas.
13: Sí, de hecho, está conformado por un equipo multidisciplinar. Uh-huh. Hay investigadores de la Facultad de Medicina y Nutrición, hay investigadores que son parte del IMSS, del Seguro, uh-huh. Hay otros que son de la misma Facultad de Deportes. La verdad que es un grupo muy completo y siempre buscamos que se incorpore gente especialista en su área para que atienda, ahora sí, de la manera más eficiente a los usuarios que se integran a nuestro proyecto.
12: Así es. Y pues bueno, vamos empezando a ver este semestre. ¿Qué es lo nuevo que nos trae Longevo?
11: Sí, qué bueno que lo mencionas, fíjate, porque la verdad que los mismos usuarios uh-huh. nos habían estado pidiendo pues cosas nuevas.
12: Sí.
11: Porque me gustaría resaltar que los usuarios de Longevo, alrededor del 80% que tenemos ahorita, son usuarios que vienen desde la primera emisión, o sea, es decir, llevan 3 años con wow. nosotros. Exactamente. Entonces,
12: Entonces ya tienes realmente cambios en ellos.
11: Sí, no, claro, bastantes, es que ahorita en un segundo se los comentamos. Sí. Y a lo que vamos es que platicando, ¿no?, con el equipo de trabajo es qué beneficios o qué, más bien qué cambios les podemos dar para el programa para lograr mayor permanencia dentro de este. Pues bueno, uno de los cambios es que anteriormente el programa inició con 3 días de entrenamiento a la semana. Y este semestre aumentamos un día más. Es decir, tenemos 4 días de sesiones de entrenamiento por semana, de lunes a jueves, ¿no? Los días consecutivos. Las sesiones siguen siendo de 1 hora por cada día. Tenemos 4 horarios. Turno matutino y turno vespertino en total. Es decir, el matutino es de 6 a 7 de la mañana y de 7 a 8. Y el turno vespertino es igual, de 6 a 7 de la tarde y de 7 a 8 de la tarde. Y bueno, ¿cómo se comprenden las sesiones de entrenamiento de los usuarios? Pues las sesiones, utilizamos un modelo de entrenamiento concurrente, el cual combinamos el trabajo aeróbico con el trabajo de fuerza. El trabajo aeróbico es toda aquella actividad física que realizamos por un largo periodo de tiempo, pero con una intensidad baja, ¿no? Es decir, un ejemplo es el salir a caminar, el hacer un trote ligero, eso se cataloga como un trabajo aeróbico. Y el trabajo de fuerza, pues obviamente lo hacemos en el trabajo meramente en el gimnasio para desarrollar la fuerza en nuestros usuarios. Y el último día, los días jueves, hacemos entrenamiento dentro de la alberca de la UABC. Entonces, así se comprenden nuestros 4 días de sesiones de entrenamiento con nuestros usuarios. Y la novedad es esta, ¿no?, que tienen un día más. Anteriormente manejábamos 3 días. Hemos tenido grandes beneficios con nuestros usuarios y obviamente queremos aumentar estos beneficios, hablando de beneficios en cuanto a su rendimiento, a su independencia, a su movilidad del adulto mayor y a la prevención también de ciertos padecimientos.
12: Oye, Cristian, yo creo que es una pregunta que te he hecho a lo largo de las veces que has venido aquí a nuestro programa, Longevo. O sea, a lo mejor nos vamos con la finta de que pues nada más el adulto mayor puede entrar al programa, pero estamos hablando que puede entrar cualquier persona que desee.
11: Así es, que bueno que lo aclaras, fíjate, la realidad es que puede entrar cualquier persona de cualquier edad. Uh-huh. El programa se llama Longevo con la intención de alargar, ¿no?, la calidad de vida, exacto, de las personas, ¿no?, que es para adulto mayor, pero yo creo que muchas personas la asocian, ¿no?, a los adultos mayores.
12: Sí.
11: Y tan así es que el 90% de nuestros usuarios son adultos uh-huh. mayores, uh-huh. ¿verdad? Entonces, pero sí que bueno que haces esa pregunta, ¿no? Que queremos aclarar que es para todas las edades. La verdad son grupos reducidos, uh-huh. el entrenamiento es muy personalizado. Algo que también me gustaría compartir y dejar muy en claro es que muchos adultos mayores les interesa, ¿no?, entrar por el mismo nombre, pero también nos hemos encontrado en que al momento de platicarles las sesiones de entrenamiento se asustan cuando decimos gimnasio. Entonces, es hacer el llamado, la invitación a que no se asusten. Es un entrenamiento, sí, de fuerza en el gimnasio, pero que está supervisado por nuestros estudiantes. Cabe mencionar que este programa lo operan nuestros estudiantes. Obviamente, supervisado por nosotros los docentes. Uh-huh. Ellos diseñan los entrenamientos. Nosotros los docentes los supervisamos y ellos lo llevan a cabo, ¿no? Ellos están al frente de todos los usuarios. Tenemos alrededor de 3 estudiantes por cada grupo. ¿De acuerdo? Es decir, pues, están varios estudiantes al pendiente de nuestros usuarios. Y obviamente ellos prescriben la actividad física, están al pendiente que se realice el ejercicio como debe ser, pues, para evitar lesiones. Nos han llegado usuarios con problemas para caminar, con problemas para levantarse, que es muy común, ¿no?, a lo largo de la edad. Pues la involución del cuerpo, ¿no? Ya a partir de los 40 años empezamos la involución ya significativa del cuerpo, así es. Una de esas involuciones es la atrofia muscular, es decir, el músculo se va reduciendo, viene perdiendo calidad, perdemos fuerza de manera significativa. Entonces, el trabajo de fuerza es sumamente importante desde la niñez, hasta el adulto mayor. Entonces, nosotros nos estamos enfocando ahorita, pues, con la mayor población que tenemos, que son los adultos mayores, y queremos que tengan una mayor independencia.
12: De hecho, me asustaste ahorita con lo de los 40, porque estoy
13: a punto de cumplir. No, ya a los 40 ya no duele la rodilla. De hecho, sí. Qué bueno que lo mencionas, Cristian. Me gustaría comentar dos casos específicos que se han dado ahí con nosotros, en dos usuarios, en una chica y un chico. Son chicas y chicos, ¿no? Pero el rango de edad anda entre los 65 y 71 años. El primero de ellos, no voy a decir su nombre, pero este usuario, o sea, cuando se inscribe con nosotros, presentaba ahora sí que rangos de una persona diabética. La glucosa la traía en 350 miligramos sobre decilitro. Él ya se medicaba, pero sin embargo no lograba disminuir esos valores, pues, que comprometen su salud, ¿no? Entonces fue algo que nos lo comunicó él una vez que ingresó al programa. Ahorita en la actualidad él ya tiene tres años y medio trabajando con nosotros. Ya él mismo me lo comentó ahora que les hicimos las evaluaciones iniciales. Me dijo, es que prácticamente ya no tomo medicamento. Mis niveles de glucosa están bajos, están en 120. Para ser una persona que la traía en 350, adulto mayor, dice, prácticamente el medicamento ya lo estoy por dejarlo. Un dato curioso es que dentro de las evaluaciones que hacemos, pues les checamos la talla. Su estatura incrementó 3 centímetros. De por sí él es alto.
12: ¿La estatura?
13: Sí, él es alto. Entonces, cuando me lo comentó, me dijo, es que estoy creciendo. Le digo, no, lo que pasa es que cuando el cuerpo se va atrofiando, por lo general el adulto mayor tiende a encorvarse. Entonces, eso favorece que la talla se reduzca. Sin embargo, nosotros, como hacemos trabajo de fuerza en músculos específicos que nos ayuda, por ejemplo, a la postura, eso nos permite regresar a mantenernos erguidos y intentar regresarnos a una talla anterior. Entonces, el caso de él lo tengo bien presente porque está bien contento y a él me toca verlo unas 3-4 veces al semestre y siempre que le digo, ¿cómo sigues? ¿Cómo sigues? No, ya, los medicamentos ya casi los estoy dejando, casi no me los tomo ya. Dice, es algo que he notado mucho el cambio en mi calidad de vida. Entonces, si nos ponemos a analizar de que no solamente estamos, como lo comenta el maestro Cristian, una involución, no solamente del deterioro muscular o de las capacidades físicas, sino estamos intentando llegar a ese punto de que las personas que tienen alguna enfermedad crónico-degenerativa dejen de tomar medicamento. No asimilamos el gran impacto que tiene eso en la calidad de vida y en la salud de las personas, porque, por ejemplo, yo soy diabético, tomo metformina, tomo atorvastatina, tomo benzofibratos, tomo cipligadina, como unas 6-7 pastillas en la mañana y otras en la tarde, y eso es un problema para el hígado, o sea, tremendo. Le estamos metiendo toxinas. Entonces, gracias a la actividad física, poder disminuir el consumo o ingesta de medicamentos es algo con un alto impacto en la vida de las personas, ¿no? Por otro lado, está la otra chica también, que este caso la verdad me tiene muy, muy, muy impactado. Ella tiene más de 3 años con nosotros, ya cumpliría los 3 años y medio, solamente que este semestre se ausentó por una situación personal. Pero cuando ella llega con nosotros, ella no podía caminar libremente. Necesitaba ayuda para sentarse en la silla, para levantarse, para subir al segundo piso, hacerse las evaluaciones de química sanguínea y de composición corporal. Batalló mucho, yo me acuerdo porque yo la acompañé y subía escalón por escalón y tardaba 3-5 segundos en cada uno de ellos. Entonces ella me comentó, la verdad no traigo ahorita, no recuerdo exactamente la enfermedad que traía, pero traía un problema de artritis en las rodillas que no le permitía mantener una vida libre y de calidad. Se acerca con nosotros, me acuerdo que batalló para subirse a la báscula, no podía subirse, le ayudamos entre 2 personas. Y curiosamente, la última vez que la evalué, le hice la mención, le dije, oye, ¿te acuerdas cuando llegaste? ¿Cómo te sientes ahorita? Ahorita prácticamente ella ya no necesita ayuda para levantarse ni sentarse en las sillas, ya viene sola, antes venía acompañada a la facultad, sube las escaleras como si nada, sube... de una manera súper fluida. Incluso me comentó, dice, no, dice, me fui de vacaciones ahora a Perú, creo que a Perú, no sé dónde. Dice, me lo aventé todas las dos semanas caminando por todos lados y me siento muy bien. Entonces, pues a nosotros que estamos a cargo del programa, pues sí nos llega, nos toca fibras sensibles, ¿no? Uh-huh. Que de cierta manera las personas que están, se están acercando con nosotros buscando mejorar la calidad de vida, pues estamos viendo los resultados palpablemente, ¿no?
12: Claro.
13: Yo lo llegué a comentar en ocasiones anteriores. A lo mejor ahorita uno no lo asimila tanto, pues, ay, me siento bien joven, ¿no? De 38 años. Pero ya batallo para abrocharme las agujetas. Ya mi niño quiere seguir jugando y le digo, ¿sabes qué, papi? Espérate poquito. Vamos a ver la tele un poquito, ¿no? Pero poco a poco nos vamos incorporando o vamos adquiriendo esas limitantes que nos permite tener una calidad de vida con nuestras familias. Uh-huh. Entonces, Longevo, el grupo Longevo, está ofreciendo un servicio que literalmente está cambiando vidas. Entonces, no solo eso, sino que, como ya comentó el maestro, todos los beneficios que han ido mejorando a petición de los mismos usuarios. Porque nos dicen, ¿sabes qué? Estamos trabajando 3 días, pero queremos más. Y se gestionó. Y ¿sabes qué? Pues vamos a, ahorita seguramente el maestro le va a comentar los paquetes que tenemos. Pero en uno de los mejores paquetes incorporamos un día más de trabajo. Y ¿sabes qué? Y, ¿sabes qué? Pero es que el gimnasio, que mira, nos gustaría que lo remodelaran, que sentimos. El centro deportivo se encargó de remodelar totalmente el gimnasio con aparatos.
12: Sí, ¿verdad?
13: Sí, la verdad está bien padre. Yo miro los videos, no he ido.
12: Yo he mirado unas fotos de que se mira remodelado.
13: Y súper contentos. Ajá. Porque al final y al cabo estamos brindando un servicio y se está brindando de la mejor calidad posible. Y al final no solamente es un trabajo del Grupo Longevo o de la Facultad de Deportes. Uh-huh. Es un grupo en conjunto que está trabajando el centro deportivo, la facultad, los docentes, los investigadores, sí, los de distintas facultades para poder brindar un producto de calidad. Porque al final del día es algo que siempre lo comentamos con los alumnos. Trabajamos con seres humanos. Uh-huh. Entonces, eso es algo muy complejo. Todos los que nos dedicamos al área de salud sabemos que trabajar con seres vivos es algo muy complejo. Porque a pesar de que todos somos seres vivos, todos funcionamos de manera, uh-huh, distinta. Entonces, el conocimiento nos permite poder modular, pues en este caso, adaptar los ejercicios a las necesidades personales de cada uno de los usuarios, buscando el objetivo que ellos quieran tener. Entonces, la verdad, las personas que se integran al momento de conocer los casos de éxito que se encuentran integrados, porque como bien lo comenta, aproximadamente el 80% de los usuarios son reingresos. Durante los 3 años hemos podido atender a más de 100 personas. Unos van, unos vienen, otros se mantienen, pero sin embargo, la verdad, tenemos datos cuantitativos de que el programa en realidad tiene impacto en la vida y calidad de las personas. Uh-huh. Recientemente, ahora el semestre pasado, publicamos un artículo donde la intervención que tenemos durante las 12 semanas mejoró no solamente la calidad de vida desde el aspecto socioemocional, sino que, por ejemplo, absolutamente todos mejoraron su masa muscular, disminuyeron su porcentaje de grasa, disminuyeron sus niveles de triglicéridos, colesterol, desarrollaron más fuerza. Todos sabemos que con el paso del tiempo vamos desarrollando sarcopenia. Eso es algo inevitable porque es el deterioro del músculo. Los datos que obtuvimos es que gracias al ejercicio que se está dosificando, todos esos números disminuyeron. Entonces, algo interesante es que no solamente estamos aplicando ejercicio, sino que estamos demostrando científicamente que estamos teniendo un verdadero impacto real en la población mexicalense, ¿no? Que es algo que al final busca la universidad, la facultad, retribuir, uh-huh, a la población de Mexicali algo que nos da a nosotros, o sea, a los alumnos, a los egresados, que es, ¿qué mejor que puede ser? La salud de cada quien.
9: Sí, y aparte pues tienen un laboratorio, ¿no?
13: O sí, sea, de hecho hay varios laboratorios. Por ejemplo, está el laboratorio de química sanguínea, donde hacemos las pruebas de la química sanguínea, literalmente, ¿no? Tenemos el de fisiología, donde hacemos la composición corporal. Y este semestre incorporamos el laboratorio de biomecánica, donde estamos haciendo estudios para evaluar la disminución de la probabilidad de caídas. Estamos evaluando cómo mejora el equilibrio en el adulto mayor trabajando el entrenamiento de fuerza, uh-huh, específicamente en las extremidades inferiores. Ese es un trabajo que estamos ahorita desarrollando junto con todos los docentes que forman y los investigadores que forman parte del Grupo Longevo. Entonces, cada vez nos vamos fortaleciendo más, vamos buscando áreas de oportunidad y de mejora, no solamente internamente, sino que estamos explorando la capacidad de colaborar con diversas facultades y todos están contentos de integrarse al programa.
9: Qué interesante, doctor Origel, que este programa se aplique en diferentes áreas y aparte pues crear cultura, ¿no? De esa movilidad y principalmente en adultos mayores.
13: Sí, la verdad que sí. Como lo comenta el maestro Cristian, tenemos alumnos de los últimos en la etapa terminada que se encargan de atender a los usuarios, pero como estamos mencionando ahorita del equipo multidisciplinar, no solamente tenemos alumnos de la Facultad de Deportes, tenemos alumnos de la Facultad de Medicina y Nutrición que vienen y les realizan los electrocardiogramas porque tenemos el servicio ese también junto con su inscripción. Tenemos alumnos de nutrición que les dan seguimiento personalizado a cada uno de los usuarios, adaptan una dieta a las necesidades de cada quien y a los gustos de cada quien. Entonces, es la verdad, es un trabajo que inició con una visión de regresar algo a la comunidad y que ha ido incrementando el aporte de cada uno. Tenemos docentes de CISALUD también, por ahí se me pasó, de allá de la facultad, ya que está por la novena, entonces, y cada vez se integran más. Hoy tenemos personas interesadas desde la facultad de Ensenada, desde la facultad de Tijuana, que ya se han puesto en contacto con nosotros porque están viendo la manera de colaborar y que el verdadero trabajo que estamos teniendo en el adulto mayor, pues está dando, ahora sí, retribuyendo el beneficio a cada uno de los usuarios.
9: De este programa, sí. Es impactante el cambio que están generando. Y nos podría decir, no sé, maestro Cristian o doctor Orgel, los paquetes que manejan, el costo para estudiantes, si tienen alguna tarifa especial para los estudiantes de la universidad o el público en general.
11: Sí, creo que sí. Nosotros manejamos 3 paquetes. El paquete número 3 es el, pues por así decirlo, que está un poquito más caro, que son 2.800 pesos, pero son 2.800 pesos el trimestre. O sea, todos los paquetes se manejan por trimestre. Okay. Ese paquete número 3 de 2.800 pesos trimestrales, ¿qué les incluye? Les incluye las pruebas físicas, las pruebas sanguíneas, las pruebas de composición corporal, las pruebas de electrocardiograma, como ya los comentamos ahorita. Y algo que se me pasó comentar, ¿no? Cuando nos hicieron una pregunta sobre la novedad o qué nuevo hemos metido, aparte de lo que ya se mencionó, pues como comentó el doctor Mario, es con unas pruebas de equilibrio que integramos el laboratorio de biomecánica de la Facultad de Deportes. La Facultad de Deportes cuenta con 3 con 4 laboratorios, el de biomecánica, el de química sanguínea, fisiología y fisioterapia y rehabilitación. Sí, entonces en el paquete número 3, si uno de los usuarios tiene alguna pequeña lesión que se realizó durante el entrenamiento, pues tiene el derecho de ir al laboratorio de rehabilitación de la Facultad de Deportes.
9: Y es atendido. ¿No?
11: Es atendido exactamente con el pago trimestral.
9: Ese beneficio está incluido entonces.
11: Así es, ese beneficio está incluido y con los 4 días de entrenamiento. Es el único paquete que incluye los 4 días de entrenamiento. Tenemos otros 2 paquetes de 2.300 y de 1.800. ¿Sí? Esos 2 paquetes incluyen nada más las 3 sesiones de entrenamiento, junto con todas las pruebas que ya comentamos, que es el paquete número 2, el de 2.300. Todas las pruebas que comentamos, ya sean físicas, fisiológicas, la nueva de equilibrio, y con 3 días, ¿no?, de sesiones. Y en el paquete número 1 incluye casi todo. Lo único que excluimos en el paquete número 1 son el laboratorio de rehabilitación y fisioterapia y los electrocardiogramas. Y bueno, comenta sobre estudiantes. Tenemos paquetes exclusivos para estudiantes y trabajadores de la universidad. Okay. ¿Sí? Que son 500 pesos menos. Es decir, el paquete número 3 lo tenemos para la comunidad o público en general en 2.800. Pues al trabajador y al estudiante le saldría en 2.300 pesos. Y así cada uno de los 3 paquetes son 500 pesos menos. Uh-huh.
9: Pues suena muy interesante la promoción y el seguimiento que tiene cada uno de los paquetes. Y en el área de investigación, ¿ahorita están atendiendo a algún atleta o algo así que nos pueda comentar?
11: En este momento no estamos atendiendo atletas. Como bien lo comentó el doctor, o sea, a través del programa Longevo, no exclusivamente de uh-huh. este programa se creó, como bien se comentó ya, para retribuir a la sociedad, ya que la universidad es el se le debe a la comunidad en general. Entonces, este programa nace para mejorar la calidad de vida de los mexicalenses, ¿no? O de la región. Se preguntarán por qué no es gratis, ¿verdad? En esa retribución, pues bueno, como ya les comentamos, hacen varias evaluaciones físicas y esas evaluaciones físicas requieren de insumos. Claro. Ellos decimos, son costosos. Si empezamos a comparar, pues tan solo una prueba de química sanguínea en el instituto privado nos sale alrededor de 1.200 pesos, ¿no? Por una sola prueba. Aquí le hacemos, en el trimestre hacemos 2 pruebas.
13: De hecho, no tenemos comparación, maestro. Déjame bueno. Digo, sí, porque bien lo comentas. Yo me fui a hacer unos análisis de química sanguínea, así de urgencia me tuve que hacer, me costaron 1.500. Y aquí les damos 2, inicial y final, ya son 3.000 pesos de la pura química sanguínea.
11: Y sin contar el entrenamiento personalizado.
13: Sin contar el entrenamiento personalizado, sin contar el acceso a la alberca, sin contar el acceso a los gimnasios, sin contar todos los beneficios que tiene.
12: Es que está súper económico.
13: Ah, la verdad, uh-huh. Realizamos un pequeño estudio de campo uh-huh. para ver quiénes son los que nos pueden competir a nosotros. Uh-huh. Y la verdad no hay. Tenemos las instalaciones adecuadas, tenemos a personas especializadas, a los investigadores, entrenadores. Tenemos un grupo multidisciplinar enorme. que la verdad no es por echarnos flores de más, pero la verdad no tenemos comparación en ese aspecto. Entonces, créanme que la persona que llegue con nosotros y pruebe el programa no nos va a querer dejar, porque al día de hoy las personas que de repente no se reinscriben y vuelven con el tiempo dicen, si de repente dicen, no me debe haber salido, o sabes que tuve un aspecto personal pero luego vuelvo. Entonces, al momento que comienzan a notar la diferencia funcional, la diferencia en cómo se sienten, en que a lo mejor despiertan, se sienten más vigorosos, les dura más el día, les rinde más, porque literalmente a mí, una experiencia de uno de los usuarios, de uno de los señores, tiene él 55 años, y me dijo, sí, la otra vez se me olvidaron las llaves adentro de la casa, y dijo, y no tenía cómo accesar a ellas, y me brinqué el cerco, y me lo brinqué, y yo pensé que no iba a poder, pero sí pude. Wow. Dice, y con el paso del tiempo he ido descubriendo que puedo hacer actividades que antes no podía realizar. Literalmente me dijo, ahora puedo jugar más tiempo con mis nietos. Antes solamente jugaba 10, 15 minutos, ahora puedo estar sin parar con ellos. Entonces creo que al final del día, ese tipo de beneficios, o sea, tenemos beneficios personales, sí, pero ese tipo de beneficios de poder pasar un tiempo de calidad de vida más largo con la familia, dedicarle a los hijos, a los nietos, o incluso a mí mismo, eso no tiene precio. Y la verdad, no tenemos competencia.
12: No, no, súper económico.
11: Sí, así es. Y como dice el doctor, la función o el objetivo de ese programa es mejorar la calidad de vida. Y la calidad de vida la podemos medir de manera multifactorial, ¿no? Que es realizar cosas o acciones que antes hacía, tal vez hace 10 años hacía. O más bien, no dejar de hacer algunas cosas. Las puedo seguir haciendo, es decir, subir escaleras, ser independiente, abrocharme las cintas, cargar a mis nietos, porque obviamente, pues como ya lo comentamos, nuestros usuarios son adultos mayores, entonces jugar con ellos. Entonces, eso es mejorar la calidad de vida, y hasta ahorita lo hemos logrado en la mayoría, sino es que en todos nuestros usuarios, y es por eso que tenemos una gran permanencia de esos usuarios que ya llevan 3 años, unos llevan 3 años con nosotros.
13: Ese dato sí lo tengo yo, porque llevamos la estadística. No existe un usuario que no haya mejorado sus capacidades físicas. No hay, literalmente no hay. Absolutamente todos mejoran, ya sea su fuerza, ya sea que disminuyen su porcentaje de grasa, ya sea que mejoran sus parámetros de química sanguínea. No existe uno que no lo mejore. Obviamente hay gente que mejora más que otros, porque todos los cuerpos somos diferentes. Pero al día de hoy yo les puedo asegurar que no existe uno que no mejore.
12: ¿Este programa lo han llevado a exponer a algún otro lugar?
13: De hecho, qué bueno que lo mencionas.
12: Un congreso.
13: Sí, de hecho, el siguiente, ahora en octubre, me toca ir, sometí el proyecto al Congreso Nacional de Química, de Bioquímica, a la SMB. Se somete el proyecto y ellos evalúan si el proyecto se puede presentar en el Congreso mediante cartel o exposición. Wow. Y el programa fue aceptado. El proyecto fue aceptado derivado de la publicación que obtuvimos. Entonces, este mes nos vamos a Cancún. Pobrecito de nosotros.
12: ¿Cómo van a sufrir? Sí,
13: ni modo, ¿qué se le va a hacer? Pero es la parte de la difusión de la ciencia, ¿no?
12: Claro.
13: Entonces, y no solo eso, sino que cada año solemos participar en el Congreso Internacional que se realiza en la ciudad de Tijuana. No hay un año desde que inició Longevo que no vayamos a presentar los avances del proyecto.
12: Wow. Incluso
13: tenemos alumnos que se incorporan y ellos trabajan bajo la modalidad de titulación de tesina o de proyecto terminal. Se incorporan, ellos les dan seguimiento a los usuarios, se encargan de realizar la investigación, análisis de datos, y van y presentan ellos sus datos. Okay. Actualmente tenemos 2 alumnos que ya están por titularse, están trabajando en su tesis, y tenemos incorporados otros 3 que están trabajando ahora con las nuevas modalidades que estamos teniendo. Entonces, no solamente trabajamos y mejoramos la calidad de vida, sino que formamos alumnos interesados en el desarrollo de la ciencia del área de actividad física y la salud.
12: Okay.
11: Entonces, y aparte de los alumnos que están interesados en realizar ciencia, que son los que están haciendo tesis en estos momentos, tenemos pues más estudiantes en los cuales, como ya lo comentamos, operan el programa. Entonces estamos formando recursos humanos. Tenemos estudiantes que han hecho su servicio social profesional, se queden y realizan sus prácticas profesionales. Están con nosotros en el programa alrededor de 9 meses. El programa no solamente atendemos a la comunidad en general, sino también atendemos a nuestra comunidad. Formamos a nuestros estudiantes que, como facultad y como universidad, creo que pues es el objetivo, generar profesionistas competentes, ¿no? Que les sirvan a la sociedad, que atiendan las necesidades actuales de la sociedad. También con esa idea nace este programa Longevo.
13: Y eso es muy importante, porque incluso mismos alumnos que estaban con nosotros han llegado a comentar que el primer acercamiento al trabajar con una persona les cambia la perspectiva que tenían.
9: Claro.
13: Porque muchas veces en la escuela nos dan la teoría, tenemos ciertos acercamientos, pero ya al poder tener ese primer contacto con usuarios reales que tienen sus necesidades propias, que vienen con ciertas patologías, les cambia la visualización de lo que es ser un activador físico o de ser un entrenador. Entonces, la verdad que esa parte también nos queda ahí muy presente, de que literalmente estamos llegando a impactar en nuestra comunidad estudiantil.
11: Así. Algo que quisiera comentar, ahorita que estamos comentando sobre la formación de estudiantes y futuros profesionistas. En esta semana tuve una reunión con INDECUF, con el director de INDECUF, y tan así es que me solicitó egresados o estudiantes para poderlos contratar. Y me pregunto, oye, ¿sabes qué? ¿No tendrás estudiantes o egresados que atendieron Longevo? Es decir, nuestro programa ya está sonando en la ciudad. Y tan así es que buscan a nuestros estudiantes que se formaron en el programa Longevo, porque saben que ya traen las competencias, ¿no? Es decir, también le está sirviendo ese programa para la inserción laboral exactamente a nuestros estudiantes. Entonces, pues algo bonito, porque estamos atendiendo distintos indicadores, distintos parámetros, los cuales la universidad tiene como obligación, ¿no? De atender y de verse a su sociedad, a su comunidad. Y pues bueno, a través de esos programas siempre es bonito, ¿no? Que sea reconocido de estas formas, ¿no? De mejorar la calidad de vida, de mejorar las competencias de los alumnos, de que volteen a ver a nuestros estudiantes que están egresando a la Facultad de Deportes, porque saben que existe un programa y una licenciatura la cual es competente y que eran pues la mano de obra y las competencias de ellos.
12: Así es. Maestros, pues les agradecemos muchísimo el tiempo de venir aquí a Cimarrón en Movimiento y promover este programa que es muy, muy importante. Las puertas de Cimarrón en Movimiento pues siempre están abiertas.
11: No, pues muchísimas gracias a ustedes por la invitación y por el espacio. Siempre es muy agradable el venir y poder platicar del programa sobre los beneficios de la comunidad.
12: Sí, excelente.
13: También se me ocurre, no sé, ¿qué te parece si nos vemos, no sé si se pueda, en 1 o 2 meses y vemos la manera de traer a alguien de Longevo para que cuente sus experiencias y
12: claro,
13: les traemos algún alumno para
12: bien,
13: que lo escuchen de viva voz?
12: Claro, aquí los esperamos.
9: Los avances, sí, claro.
13: Excelente.
12: Claro, sí. Muchísimas, muchísimas gracias. Lore, te agradezco también que estuvieras aquí compartiendo aquí micrófono. Agradezco también a Michelle Torres en la producción general. Mi nombre es Ale Mendoza. Nos escuchamos el próximo lunes.
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0: Bienvenidos y bienvenidas a UABC Radio. En esta emisión nos acompaña el chef Salvador Israel Zárate Preciado, docente de la licenciatura en gastronomía de la Facultad de Turismo y Mercadotecnia Campus Tijuana. A lo largo de su trayectoria ha contribuido a la formación de nuevas generaciones de profesionales de la gastronomía y ha participado en diversos proyectos académicos y culinarios. Hoy conversaremos sobre tendencias gastronómicas, formación profesional y la importancia de la gastronomía como motor cultural y turístico, asimismo sobre los resultados de un evento en su cuarta edición, que es el CIMA Chef. ¿Qué tal, chef? ¿Cómo está? Muy buenos días.
1: ¿Qué tal, doctor Ario? Muy buen día. Muchas gracias a ustedes por la invitación. Aquí muy emocionado de acompañarlos el día de hoy.
0: Chef, pues platicábamos principalmente que se llevó a cabo un evento en su cuarta edición, que es el CIMA Chef. Pero yo quisiera, antes de entrar de lleno a esta entrevista sobre el CIMA Chef, quisiera que me dijeras cómo surge este evento.
1: Este evento surge de esta necesidad que observamos a través de los estudiantes, docentes, incluso del medio, donde se identificaron pues esta necesidad de integración, de fomentar diferentes habilidades blandas como el trabajo en equipo, la comunicación, la resiliencia, la solución de problemas. Y pues realmente esta fue una solución bastante creativa para atender a esta situación. Además de que pues nos sirve como un filtro, por así decirlo, para poder sacar a las personas que nos representan a nivel estatal ante las competencias pues que hay aquí en la región.
0: Bueno, habrá gente que es primera vez que escucha que la Universidad Autónoma de California Campus Tijuana tiene una licenciatura en gastronomía y se preguntarán, bueno, ¿qué hace un licenciado en gastronomía? ¿Nada más cocina? ¿O qué habilidades blandas, qué habilidades duras tiene? Me gustaría, para la gente que es la primera vez que escucha que tenemos una carrera en gastronomía, que nos dijeras, ¿en qué consiste el plan de estudios de la licenciatura en gastronomía que se imparte en la Facultad de Turismo y Mercadotecnia?
1: Pues es un programa sumamente dinámico. Abarca tres ejes fundamentales, que es la administración, el servicio y por supuesto la cocina. Yo lo veo como una especie de incubadora donde las estudiantes y los estudiantes tienen la oportunidad de desarrollarse en estos tres ámbitos con el objetivo de que cuando egresen y si así lo desean, puedan emprender negocios o liderar empresas y pues perfilarse dentro del sector gastronómico. Ningún negocio gastronómico puede funcionar sin la parte administrativa y pues ni qué decir sobre la parte del servicio, ¿verdad? Cada que llegamos a un restaurante, a algún café y nos reciben con gusto, nos atienden bien, pues ese es uno de los motivos principales por los cuales regresamos y en eso se basa la esencia del programa.
0: Chef, en este caso acabas de mencionar que no solo se dedican a cocinar. Y ahorita vamos a hablar también de las instalaciones que tiene el Campus Tijuana en la Facultad de Turismo y Mercadotecnia, la licenciatura en gastronomía. Muchos padres de familia probablemente piensen, pero nada más vas a cocinar, es lo único que vas a hacer como habilidad de en tu vida. Eso es interesante porque estás diciendo que hay otros aspectos que también se consideran dentro de la currícula de la materia.
1: Es correcto. Realmente nuestros estudiantes tienen la oportunidad de integrarse en las áreas administrativas, en las áreas de compra, logística e incluso el campo laboral es mucho más amplio de lo que pensamos. Sí existe ese error de encasillar a la persona que estudia gastronomía únicamente detrás de una estufa, cocinando a lo largo de toda su vida, pero en realidad es mucho más amplio. Muchos de los egresados que actualmente ya tenemos se ubican, por supuesto, en cocinas, pero también se ubican en áreas de servicio y también se ubican en áreas administrativas. Cada individuo tiene habilidades diferentes, capacidades diferentes, fortalezas diferentes y pueden desarrollarse en las diferentes áreas de estos negocios de alimentación.

0: y bebidas, banqueteras, comedores industriales, restaurantes, reposterías, cafeterías, bares, incluso aquí en el Valle de Guadalupe. Entonces, el campo laboral es muy amplio.
1: Chef, estamos hablando entonces de este campo laboral, sin embargo, sabemos que a través de su trayectoria, donde llevan un cúmulo de materias blandas y duras, también hacen prácticas, hacen estancias. ¿Cómo ha resultado este programa de estancias y de prácticas y cuáles han sido los lugares a donde se han ido estos estudiantes?
0: Ha sido todo un reto a nivel institucional, del cual realmente se reconoce a las áreas de vinculación el haber tenido tantos convenios. Somos la facultad que tiene una mayor cantidad de convenios abiertos con diferentes instituciones, restaurantes, hoteles. Con la finalidad de que nuestros estudiantes puedan ir y diversificar, ¿no? En primer lugar, de que haya una diversificación, una amplitud del panorama. Y en segundo término, tenemos estudiantes ubicados en muchísimas partes a nivel nacional y a nivel internacional. Tenemos estudiantes en Oaxaca, en Guadalajara, Los Cabos, Monterrey, Ciudad de México, por mencionar algunos. Pero también los tenemos en Europa, pero también los tenemos en Estados Unidos. Y aprovechando que tenemos la cercanía con el país vecino, muchos pensarán, bueno, pero es que estos estudiantes quizá tienen doble nacionalidad, pero no es así. Tenemos estudiantes que son mexicanos y que gracias a las facilidades que tiene la universidad, se les ha logrado tramitar una visa para que puedan ir y desarrollar sus estancias allá por tiempos prolongados. Entonces, la UABC te brinda muchísimas oportunidades y el programa de gastronomía aquí en la FTIM pues se enfoca precisamente en potenciar y en motivar a sus estudiantes para que se integren y practiquen dentro de estos negocios. Además, le tengo otra noticia, profe. Resulta que cuando nuestra primera generación se va de prácticas, justo también llega la guía Michelin aquí a México. Y se dan los resultados. Y resulta que muchos de los negocios en los que nuestros estudiantes se encontraban realizando sus prácticas recibieron estrellas Michelin y de la misma forma durante la segunda entrega. Así que podemos decir que nuestros estudiantes, ahora egresados, ya algunos de ellos, pues se formaron en cocinas de primer nivel.
1: En este mismo sentido, habrá gente que quiere estudiar la licenciatura en gastronomía. ¿Qué recomendación le harías? Sabemos que también esta carrera es muy demandada. Antes era la de las ciencias de la salud. Se convirtió casi al mismo tiempo una de las carreras más demandadas a nivel estatal dentro de la universidad, donde dejamos aproximadamente por semestre fuera a 1,000 personas que quieren estudiar gastronomía. ¿Qué le recomendarías? Uno, el perfil que deben de tener. Dos, a lo que se van a enfrentar una realidad, porque muchas veces pensamos que una carrera, como cuando decimos, es que quiero estudiar licenciado en gestión turística porque quiero viajar. Sería un gran error decir que todos van a viajar, porque algunos van a hacer procesos administrativos porque así les gustó durante el transcurso de su carrera, ¿no? Entonces podríamos decir también que un licenciado en gastronomía no siempre va a cocinar, que lo mencionábamos desde el inicio.
0: Es correcto, es correcto. Una realidad del campo laboral es que es muy demandante a nivel físico y a nivel tiempo. Digamos que los periodos se encuentran invertidos. Cuando la población en general está de vacaciones, nosotros estamos trabajando. Cuando la población en general está de días festivos y disfrutando, pues son nuestras temporadas altas. 10 de mayo, Navidades, Años Nuevos. Entonces, eso es lo primero que tenemos que tener en cuenta, ¿no? Las temporalidades. Segundo, pues muchos de los procesos y necesidades son muy laboriosos. No quiere decir que necesariamente sean complicados, pero sí laboriosos, y eso se lleva muchas horas de trabajo, tanto a en servicio como en cocina. A nivel administrativo puede ser que sea un poco más relajado. Puede ser que sí puedas tener una organización, una planeación, un plan estratégico, una logística de compras, pero aún así, dentro de estas áreas, cuando son temporadas altas, pues también la carga de trabajo aumenta de forma significativa. Así que yo pensaría que no es una carrera relajada en lo absoluto. Por el contrario, es una carrera donde debe haber una habilidad o capacidad para el manejo del estrés, y esa es una de las habilidades que más nos enfocamos en desarrollar.
1: Así es, pues vamos a ir a un corte aquí en Guía Cimarrón, el gran tour a través de los micrófonos de UABC Radio, y regresamos en la segunda parte de la entrevista con el chef Israel Zárate Preciado, profesor investigador de la Facultad de Turismo y Mercadotecnia y también encargado de operación de los talleres de gastronomía aquí en el Campus Tijuana. Regresamos.
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9: Buen día, radioescuchas, estimados cimarrones. Soy Juan Tintos Funke y este es el panorama turístico de Baja California aquí en UABC Radio. Y bueno, con la llegada del mes de octubre, también hace su arribo el final de la llamada temporada alta del turismo aquí en Baja California. Este periodo, el cual inició pues algunos meses ya hace cuando se llevó a cabo la Semana Santa, es considerado como la temporada alta del turismo, ya que durante los poco más de 5 meses de su duración se combinan una serie de factores, incluyendo, entre otros, pues precisamente las vacaciones de Semana Santa, el periodo de vacaciones de verano. También durante dicho periodo se llevan a cabo los eventos multitudinarios, los eventos más concurridos del calendario de eventos turísticos del estado, incluyendo carreras fuera de carretera, paseos ciclistas, festivales gastronómicos, fiestas de vendimia, festivales de cerveza artesanal, entre otros. También durante este periodo se celebran los principales fines de semana festivos, tanto de Estados Unidos como de México, y se generan pues los famosos puentes, ¿no? Los puentes vacacionales. Además, en esta temporada alta del turismo, cabe señalar que es cuando se goza del mejor clima, pues como para ir de turista, ir a visitar las playas, los valles, las montañas y el desierto de Baja California. De acuerdo a pues representantes de diferentes giros de negocios dentro del sector turístico de Baja California, esta temporada alta sí arrojó buenos resultados, más sin embargo no lo necesariamente buenos como para recuperar, como llaman ellos, pues el terreno perdido que ya se venía arrastrando debido a los primeros meses del año. Hay quienes señalan que dentro de los factores que han impactado está la economía nacional, así como también la economía pues muy contrastante, ¿no?, del vecino país de los Estados Unidos, de donde viene mucho del turismo de Baja California. Otros dentro del sector turístico también mencionan que la imagen, la percepción de inseguridad, los hechos de violencia, las alertas emitidas por el gobierno de los Estados Unidos también han tenido su impacto. Además de las largas filas, quienes no nos toca ver ahí las largas filas que se han presentado para cruzar la frontera hacia los Estados Unidos, hacia el estado de California. Y vaya también que pues en esta temporada alta se agregó las largas filas en las casetas de la autopista escénica, en playas de Tijuana, playas de Rosarito y en Ensenada. Bueno, en fin, por lo menos esta temporada alta del turismo ayudó a mejorar la situación y también pues a mantener vivas las esperanzas de que se pueda cerrar este 2026 con mejores resultados que el año pasado en materia de turismo. Y bueno, esperamos que así sea por el bien de todo el sector turístico de nuestro estado. Y bueno, si en las próximas semanas, si se les presenta la oportunidad, tienen algún día libre, vacaciones y pueden viajar, no olviden, sean turistas en su estado, sean turistas aquí en Baja California, visiten y disfruten, consuman los servicios, los atractivos, de tantos destinos turísticos de aquí de nuestro estado de Baja California. Soy Juan Tintos Funke y este es el panorama turístico de Baja California aquí en UABC Radio. Por su atención, muchas gracias.
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12: ¿Alguna vez has visto pequeños cilindros blancos tirados en la calle y te has puesto a pensar qué tan graves pueden ser para nuestro planeta? Hola, comunidad UABC. Bienvenidos a una nueva cápsula de Haciendo Eco. Un pequeño espacio donde ponemos nuestro granito de arena para construir un planeta para las siguientes generaciones. Así que quédate con nosotros y hagamos eco de este mensaje. Las colillas de cigarro son uno de los residuos que fácilmente terminan en nuestro entorno, y aunque parezcan inofensivas, contienen una sustancia tóxica que pueden perjudicar nuestro suelo y nuestros mares. Además, los filtros están fabricados principalmente con acetato de celulosa, un tipo de plástico derivado del petróleo, que pueden tardar entre 15 y 25 años en degradarse. Y te estarás preguntando, ¿cómo este pequeño cilindro blanco puede llegar a causar tanto daño? El filtro está diseñado para retener algunas de las sustancias tóxicas del tabaco. Cuando una colilla es arrojada al suelo, la lluvia puede arrastrar y liberar sustancias contaminantes, incluyendo metales pesados. Esto no solo contamina el suelo, sino también el agua, afectando a los ecosistemas y a otras especies. Un dato sorprendente es que una sola colilla puede contaminar hasta 50 litros de agua. Ahora imagina el impacto de miles o incluso millones de colillas que son arrojadas al ambiente. Pero, ¿hay algo que podamos hacer? Si consumes o encuentras un cigarro, asegúrate primero de que la colilla esté completamente apagada. Después, deposítala en un recipiente cerrado y llévala a un centro de acopio especializado, donde podrá recibir un manejo adecuado y en algunos casos aprovecharse su material para crear nuevos productos. Y aunque nuestra universidad es un campus libre de humo, sabemos que las colillas pueden terminar en los alrededores, en las calles, parques y playas. Así que recuerda, una colilla de cigarro puede ser pequeña, pero su impacto en el planeta no lo es. Cuidar nuestro planeta es tarea de todos. 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
14: ¿Alguna vez te has puesto una máscara o un disfraz para ir a una fiesta, ir de antro o ir a una manifestación en Tijuana? Cuidado, porque podría salirte muy caro. Imagina que es Halloween, que vas a una fiesta temática o a una protesta en la calle. Te pones una máscara o un pasamontañas. Ten mucho cuidado, porque en Tijuana, usar un disfraz que altere el orden público o ponga en riesgo la seguridad de otros es considerado como una sanción administrativa y puede costarte una multa o arresto por hasta 36 horas. El artículo 67 del Bando de Policía y Gobierno para la Ciudad de Tijuana lo establece muy claro. Está prohibido usar disfraces cuando propicien la alteración del orden público o atenten contra la seguridad de las personas. Soy Ricardo Núñez y nos escuchamos la próxima semana en tu espacio legal en Guía Cimarrón.
10: ¿Sigues ahí? Continuamos con la segunda parte de la entrevista.
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1: Continuamos platicando con el chef Israel Zárate Preciado, quien nos dio un panorama general primero de lo que es la carrera, de dónde están nuestros estudiantes trabajando, haciendo prácticas, haciendo servicio, y lo que ha generado las primeras generaciones de la licenciatura en gastronomía. Al inicio hablábamos también que íbamos a dar a conocer sobre el CimaChef, que en su cuarta edición, y quisiera preguntarle cómo nace esta idea del CimaChef y ahora en su cuarta edición, ¿cuál fue la temática y quiénes fueron los ganadores?
0: Pues bueno, la idea original surge de los vamos a llamarlos los fundadores del programa, ¿verdad? Que es el chef Freddy Sánchez, el maestro Alejandro Azazueta, la doctora Marta Lobo, quienes en su momento llegaron a dialogar sobre esta posibilidad. Y bueno, una vez que abre el programa y nos integramos los nuevos miembros del equipo, ahora sí llega el momento de retomar esa idea y desarrollarla. Y es así como se conforma el comité organizador del CIMACHEF, conformado pues por la maestra Diana Valenzuela, Janet Sánchez, Joana Razón, Freddy Sánchez y su servidor. Y bueno, quienes hemos venido desarrollando este proyecto a lo largo de ya cuatro años. Y pues bueno, sin duda nuestra directora, la doctora Mariana Rodríguez, pues ha sido un motor importantísimo dentro de este proyecto, porque nos ha apoyado para continuar innovando y desarrollando y creciéndolo, ¿no? A lo largo de este tiempo. Entonces hemos llegado ya a esta cuarta edición y bueno, con muchísimos éxitos y grandes resultados, por cierto.
1: Yo miré el entusiasmo y la capacidad de cada uno de los jóvenes que también han sido mis estudiantes en el área administrativa, y miré en cada edición, he mirado cómo han ido cambiando también las reglas del juego y cómo a través del juego, valga la redundancia, han ido llevando a los estudiantes a una capacidad que pudiéramos pensar que nada más es para chefs de estrellas Michelin. Platícanos cuál fue la logística, cuál fue el procedimiento, cuál fue la temática de este cuarto evento.
0: Pues tuvimos 12 categorías, dulce y salada. Se organizaron en equipos los estudiantes, en parejas, y tuvieron un proceso de inscripción. Cada año tenemos elementos sorpresa. Las reglas cambian, procesos cambian, y este año no fue la excepción. La particularidad de este año es que trabajaron con dos ingredientes sorpresa que son bastante difíciles de manipular. En el lado de la cocina salada, hongos de diferentes tipos. Trajimos hongos japoneses, hongos europeos, hongos nacionales mexicanos. Y también trajimos por el lado de la cocina dulce diferentes hierbas aromáticas, y esos eran los productos principales. Esa era la carnita del plato, por así decirlo. Sin embargo, la dificultad se encuentra en que son productos tan delicados algunos de ellos, que cómo vas a hacer que se vuelvan el protagonista. Y ahí es en donde empieza el primer reto de los estudiantes, donde tienen que empezar a pensar cómo van a diseñar este plato con los ingredientes que tienen. Pero después viene el segundo cambio de este año, que fue que integramos un mercado con dinero falso, ¿verdad?
1: Un tipo Monopoly,
0: pero pues para que pudieran hacer este proceso de compra-venta de los productos.
1: Es entonces parte también de lo que les enseñamos de inventarios, de administración del dinero, etcétera, etcétera.
0: Totalmente, uh-huh. La gestión de los costos, uh-huh. La adquisición de los productos, la selección del producto, es decir, no es aquí tienes una canasta y trabaja, no, hay que seleccionarlo, hay que escoger cuáles son los mejores elementos. Y por último, el tercer reto, que es cuando por fin entran a la cocina y ahora sí, no les queda opción más que aplicar porque tienen un tiempo muy restringido, entonces tienen que aplicar la comunicación.
1: ¿Cuánto tiempo tienen? Equipo.
0: Fíjate que la categoría salada tiene una hora y la categoría dulce una hora y media. Y aunque suene bastante, en realidad no lo es, porque tienen que sacar tres platos idénticos, uno para fotografía y dos para nuestros jueces invitados que vienen de todas partes de la región.
1: ¿Recordarás quiénes fueron nuestro chef?
0: Los
1: invitados.
0: Sí, claro, claro. Pues tuvimos diversos jueces invitados en esta ocasión. Por el lado de los jurados de piso, fueron de casa, internos, pero aún así tienen negocios en la ciudad. Estaba la maestra Pamela Martín del Campo de Maps Cookies y Senza Café. Y también tuvimos al chef Luis Salazar de Lucía Bistrot. Ambos profesores aquí de nuestra facultad, pero con experiencia en el campo laboral a nivel empresarial. En cuanto a los jurados invitados de forma externa, tuvimos en la categoría salada al chef Aram Orozco de Cantos en Valle de Guadalupe, al chef Andrés Salazar de Banquetes Fuentes aquí en la ciudad de Tijuana, a la licenciada Araceli Monzón de Grupo 100 Años aquí de la ciudad de Tijuana. También tuvimos a la chef Alma Sepúlveda de Cielo de Ti en la ciudad de Tecate, al chef Adrián Villarreal de Taona en la ciudad de San Diego y al chef César Gómez de Sol aquí en la ciudad de Tijuana. Entonces, la diversidad de personalidades que nos acompañaron, todos ellos con una amplia experiencia, las cuales por supuesto pueden consultar en nuestra página oficial de la Facultad de Turismo y Mercadotecnia, donde se publicaron todos los perfiles de estos personajes con experiencia nacional, internacional, incluso habiendo participado en el mayor concurso de gastronomía del mundo, que es el Bocuse d'Or, o siendo ganadores de la beca Turquoise, que es una beca importantísima, donde se llevan a los estudiantes a Mónaco y bueno, tienen la oportunidad de desarrollarse allá. Entonces trajimos a la creme de la creme.
1: Y ahora sí, ¿quién fue nuestra creme de la creme de los estudiantes? Que todos los estudiantes son la creme de la creme, pero hay que también reconocer el trabajo duro, el trabajo y la disposición y el perder el miedo a enfrentarse a un concurso. ¿Quiénes son los ganadores?
0: Totalmente, totalmente. La emoción se vivió, la tensión estuvo a flor de piel y durante la premiación los estudiantes tenían la cara, híjole, la emoción, las lágrimas, los gritos y los aplausos se vivieron cuando se mencionaron los nombres en la categoría dulce de Denise Núñez y Sherlyn Palomeque con el primer lugar, con el segundo lugar Ivette Martínez y Alondra Ruiz y con el tercer lugar Alison Araujo y Areli Vázquez. Y dentro de la categoría salada, con el primer lugar Mía Márquez y Jocelyn Silva, con el segundo lugar Gadiel Angulo y Joel Cota y con el tercer lugar Valeria Rincón y Ángel Castro. Cabiendo destacar que aunque si bien es cierto que algunos de ellos pertenecen a los grados más altos, no todos son de los grados más altos. También tenemos estudiantes de grados inferiores y eso significa que realmente el programa funciona y que las habilidades se van desarrollando a lo largo de este.
1: Agradecemos la valiosa participación del chef Salvador Israel Zarate Preciado por compartir su experiencia, conocimientos y recomendaciones con nuestra audiencia. Gracias también a quienes nos acompañaron en esta emisión de UAC Radio. Que tengan un excelente lunes y una mejor semana. Hasta la próxima.
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23: Mi nombre es Melina Maldonado Sandoval. Mi ocupación, soy ama de casa, soy mamá de 3 jóvenes, soy pescador, artesana también de conchas, productos del mar. Le doy valor agregado a las pesquerías, sociología rural en el 5º semestre en la Universidad Autónoma Indígena de México. Y pues son como que los 3 puntos de mi vida que más enfatizo, mi artesanía, mi actividad pesquera y pues mi estudio. Y pues ya como ama de casa yo creo que ahorita ya no cumplo tan al 100 porque ya mis hijos pues ya son adultos, ya están grandes, pero pues aquí estamos dentro de lo mismo. Vivo en la comunidad indígena Mayo Yoreme, en Lázaro Cárdenas, municipio de Ahome, en Sinaloa. Está en la sindicatura de Topolobampo.
24: Ella es Melina Maldonado Sandoval, mujer indígena Mayo Yoreme, integrante del colectivo ecológico Aquí No, grupo ciudadano que se opone a la instalación de una planta de amoníaco en la bahía de Ohuira, en Sinaloa, México. Este sitio es considerado como un humedal de importancia mundial, reconocido por la Convención Ramsar, organismo mundial dedicado a la conservación y a la promoción del uso racional de estos ambientes naturales. Los humedales son ecosistemas diversos y productivos del mundo natural.
23: Yo soy hija de pescador, pues aquí nací en el campo pesquero y yo desde chiquita como que fuimos 4 mujeres y 2 hombres y pues fui como que la chipilona, por decir así, la más chica, la que agarraba a mi papá y se la agarraba y se la montaba al lomo y vámonos a marea, hija, y vamos a pasear o vamos a limpiar la panga, hija. Entonces así como que él me fue enamorando de su oficio y yo desde niña me encantó andar en el mar, hacer la actividad que mi papá hacía. Y pues así empecé nada más con él por compañía y ya después me casé. Y yo ya sabía pues todo lo que era la actividad pesquera y pues sí, no llegué a buen término en mi matrimonio y pues ahora sí que lo tuve que agarrar como el oficio que yo sabía hacer era pescar. Y mi papá pues gracias a Dios aún está ahí, tiene 80 años y yo pues entré a la actividad así de lleno a pescar para llevar el sustento a mi casa porque pues era la fuente de trabajo que mi comunidad me ofrecía, era lo que tenía aquí. Y pues fue así que inicié de lleno, de manera para acarrear la economía a mi casa, a trabajar en el mar con redes. Pescamos la jaiba, camarón y el pescado, la lisa. También está el caracol o la almeja voladora, que ese se da en por tiempos. Y así pues es que ir a bucear para sacar el producto este. Nada más sí. Pues no hay muchos buzos dentro de la comunidad, vemos pocos. A mí como que por hobby me gusta meterme y tirarme al fondo. Y aquí las aguas de Ohuira son un poco revueltas porque son lagunas de baja profundidad, de cuando mucho son 6 metros de profundidad, pero hay zonas que te tiras a la bahía y es 1 metro, 2 metros nada más. Entonces, así como hay señalamientos, hay islas que tienen boyas, y esas para señalar en la noche, esas boyas se llenaban como que de cirro, tenía que bajar para limpiar mi papá, yo me bajo, yo lo hago. Y así como más que para traer el sustento con el buceo, era como por hobby mío meterme al mar y buscar andar ahí abajo. Ya es el conocimiento que tenemos, ya es lo que como hemos vivido, sí, hay poca gente que hace la actividad. Mi papá, por ejemplo, era una persona bien gordita y panzoncito así, y él se tiraba y como piedrita se iba. Entonces, los pescadores, los viejos, son los que hacían más esta actividad. Ahorita las nuevas generaciones como que son contados los que van y trabajan en temporada del caracol. Son poquitos. Le puedo contar con los dedos de mis manos que serían unos 10 los que hacen la actividad de buceo en los jóvenes. Pero sí, antes, pues mis recuerdos, de ahorita tengo 43 años y yo me recuerdo que de la edad de mi papá, los señores sí practicaban mucho el buceo para llevar el sustento. Ahorita ya no, ya son muy poquitos. Es la modernidad, pues, o sea, ya por ejemplo ahorita desafortunadamente se usan otro tipo de redes que arrastran el fondo marino y es donde están los caracoles y ahí pueden sacar tal vez ese producto. Entonces, yo siento que ahorita ya es la comodidad, las nuevas tecnologías, tanto que se han implementado en la pesca, que han contribuido a que se vaya perdiendo esta actividad de buceo.
2: Algunos de los impactos negativos, si se instala la empresa productora de amoníaco, son la destrucción del manglar, el transporte, producción y desecho de sustancias químicas de alta peligrosidad. Con la producción de más de 770 mil toneladas de amoníaco al año, se afectaría el fondo marino para la construcción de un muelle y se dragaría periódicamente la bahía, lo que dañará de manera permanente la captura de camarón y otras especies. Además, que se pretende construir una ruta por zona residencial para transportar 75 mil toneladas de sustancias altamente tóxicas.
23: ¿De pesca? Sí, pues yo creo que esta actividad ya era unos 15 años, yo creo. Sí, porque ya es donde le pasan etapas en la vida a uno que tiene que buscar las alternativas que tienes para vivir dentro de tu comunidad. Y yo empecé con mi actividad así obligatoria de que tenía que salir a pescar 5 de la mañana, regresar 7 de la tarde, noche. Entonces sacaba caracoles muy bonitos y yo recuerdo que una hermana hacía artesanías marinas, mi hermana, y con eso ella sostuvo los estudios de sus hijos. Ella agarró trabajo, se recibió de enfermera y dejó la actividad de artesanías. Entonces yo dije, si mi hermana le daba para vivir esto, entonces voy a darle valor a este caracol, esto que estoy desechando de la pesca, y empecé a elaborar artesanías ya de manera obligatoria, como que lo que traía de la pesca, el pargo, por decir, traía un pargo, me lo estaban pagando en 100 pesos el kilo de pargo, pero le sacaba la escama tan bonita y empecé a trabajar la escama, hacer unos aretes, un collar, el cual yo lo vendí en 300, dependiendo de qué tanta escama era el precio que le estaba dando. Entonces dije yo, no, pues, wow, aquí también hay una fuente de empleo, aquí voy a alternar las dos cosas. Y sí, hace 15 años que yo así de lleno empecé a explotar las pesquerías, por decir así. Y los fines de semana tengo una casetita. Somos un grupo de artesanas, somos 3 mujeres que nos asociamos y le buscamos un nombre de artesanía. Entonces salimos a vender a Topolobampo. Ahorita, pues con lo nuevo que hay, a veces que los ofrezco por WhatsApp o por internet los productos. Y pues de la manera que nosotros vendemos, así cuando nos invitan a las expo de los pueblos indígenas, pero así como que el pueblo turístico no es, porque es un pueblo muy incrustado en la sierra y lo más cercano que tenemos es el puerto de Topolobampo. Y es donde nosotros pues podemos vender nuestros productos, en el malecón de Topolobampo. Ahorita hemos dejado un poquito de trabajar ahí en el puerto porque sí se nos estaba poniendo un poco complicado. De repente llegaban vientos, aires y nos teníamos que quedar, o eran un sinfín de complicaciones que se nos vinieron, aunque estaba muy cerca, pero es cruzar en lancha, como le dicen, nosotros decimos aquí pangas, teníamos que cruzar y pues sí era como que algo peligroso porque, por decir yo, pues tenía que cruzar con mi hija, la más chica, tener que llevarme el fin de semana. Entonces miraba como que mucho riesgo para estar haciendo la actividad. Entonces optamos por buscar como una caseta, quien pudiera trabajar por nosotros, dejar como una tiendita allá en Topolobampo. Y le buscamos de esa manera, pero pues ahorita está difícil dejar un encargado en algo que tú tienes que atender porque le tienes que ver más la idea al turista de que está hecho, le tienes que vender el por qué lo hacemos. Lo que nosotros vendemos de artesanías, dejamos un porcentaje, un 10% de playas y de islas. Si vienes y me compras una pieza en 100 pesos, o sea, una parte de esos 100 pesos no nada más va para mi economía, estamos dejando para comprar gasolinas, para comprar costales y salir a las playas y a las islas a limpiar, a sanear. Entonces, Cuando pusimos a la chica que nos pudiera ayudar, sentíamos que las ventas no eran las mismas a como cuando nosotros la estamos vendiendo, le estamos explicando a las personas para qué es o qué pieza es o cómo la estás elaborando. Entonces ahorita pues no estamos vendiendo en el malecón, solamente lo que nos piden por teléfono. Todas sabemos de las pesquerías. A todas nos enseñó mi papá a trabajar en la pesca y le puedo decir, me voy con una hermana en la panga y nos vamos a marear. Sabemos lo que tenemos que hacer, pero pues ellas estudiaron y pues ahorita desarrollan su actividad. Tengo una hermana que no quiso estudiar y se fue a Tijuana, allá vive en Tijuana, y ella pues no sé, trabaja en alguna fábrica, realmente no sé en qué trabaja, pero fue la única que se salió de aquí, de esta zona, y está por allá en Tijuana. Pero ya la enfermera, ella es un pescador al 100%. Alma también, ella es psicóloga, ella sabe la actividad al 100%. Y pues yo fui la que me quedé más aquí en el pueblo, ellas viven en la ciudad, en Los Mochis, y yo soy la que sí se quedó aquí en la comunidad. Y pues los hombres, uno de ellos estudió biología marina y anda en las granjas, así por allá trabajando, y otro es profesor en la UAS, en la Universidad Autónoma de Sinaloa. Y pues yo fui como que la que se quedó un poco aquí con la actividad pesquera, pero pues ya retomando mis estudios. Mi pensamiento es quedarme para siempre en mi comunidad, porque yo sé que tenemos muchos potenciales. A lo mejor tengo que salir por cuestiones, pero no para irme a vivir a otro lado. Mi carrera es el estudio científico del medio rural, y lo primero que yo quiero hacer es buscar las oportunidades y potenciales de mi comunidad, los conflictos que puedan tener, cómo puedo contribuir a una mejor calidad de vida para las personas de mi comunidad. Entonces, mi carrera está enfocada en eso, muy vinculada con mi comunidad, y espero no tener que salir por cuestiones de trabajo de mi comunidad, tener que quedarme a aplicar lo que yo sepa, mis conocimientos, a mi pueblo. Pero no, yo no me voy a salir, yo no me quiero salir, aquí voy a estar, porque yo sé que hay mucho por dar. Si no desarrollo a mi carrera, voy a desarrollar otras actividades, porque hay muchos potenciales dentro de mi comunidad. Nada más faltan políticas públicas, cómo buscarlas para hacer mejoras dentro de la misma.
24: Diversas fuerzas externas a la comunidad, incluido el binomio de la empresa y el gobierno del estado de Sinaloa, han logrado corromper a algunas autoridades tradicionales, y esto ha causado divisiones al interior. Por ello, Melina ahora es vocera del colectivo y está respaldada por 21 mujeres más y 3 hombres, quienes se sumaron al colectivo, a través del cual buscan difundir lo que está pasando.
23: Siempre yo tuve en mente terminar mi carrera, pero pues eran mis 2 hijos mayores que iban a la par, uno tras del otro, y sí, pues no me daba mis recursos económicos para yo meterme a estudiar. Y siempre tuve en mente, el primer hijo que termine sus estudios, ahí voy a entrar yo a estudiar. Y sí, terminó mi hija mayor, ingeniería industrial, estudió en el tecnológico, y ya luego busqué la universidad, ya escuché sobre la universidad indígena y empecé a buscar carreras que me gustaran ahí en la universidad. Buscaba biología y no encontré biología, pero yo dije, bueno, pero está sociología rural y se escucha pues bien, y fue que decidí entrar a estudiar. Pero siempre yo estuve en mente que yo iba a terminar mi carrera. Ahorita pues todavía me falta 1 año y medio, ¿verdad? No la he terminado, pero pues mi meta es terminar mis estudios y pues a ver cómo contribuyo a la sociedad. Pero fue de esa manera que entré, ya que mis hijos terminaron sus estudios, entré yo. ¿Dónde estudio? Es Guaín, Universidad Autónoma Indígena de México. He comparado con las escuelas de mis hijos, el ambiente de mi universidad es de familia. Un ambiente que no he visto en otras universidades, o por lo menos en las que mis hijos estudiaron, y yo tuve manera de analizar o de mirar cómo se movían. Porque yo le decía, hija, si te duele la cabeza, dile a algún profesor. Y pues estamos lejos, ¿verdad?, de la ciudad donde están mis hijos. Busca a alguien que te ayude. Mamá, aquí estamos solos. Aquí no hay mucho, ¿cómo? Y tengo ahí mis respetos, porque los profesores tienen mucha vinculación con las comunidades, con las personas de las comunidades indígenas. Y ellos, mi universidad, yo la miro como que somos una familia, entre profesores, alumnos, con mucho compañerismo. porque aparte después de que nos dan la asesoría, ellos siempre voy a estar en mi WhatsApp. Si se te ofrece algo, coméntame, vuélveme a preguntar, no se queden con ninguna duda. Yo voy a estar las 24/7 para ustedes cada vez que nos requieran. Es siempre cada uno de los profesores nos recalcan lo mismo. Entonces nos ayudan muchísimo. Aparte de que son muy empáticos, por decir así, yo vivo acá en mi comunidad en Lázaro Cárdenas, tengo que cruzar de Lázaro Cárdenas a Topolobampo. En Panga, tengo que cruzar el mar. De Topolobampo tengo que agarrar un camión a Los Mochis y de Los Mochis tengo que agarrar uno a Mochicahui, donde está mi universidad, es otra comunidad. Entonces, a veces no puedo llegar a la primera hora, pero ¿sabe qué, profesor? No voy a poder llegar porque la marea estuvo baja, el viento está muy fuerte, se me complica más la salida de mi pueblo a Topolobampo. Es donde pierdo las horas a veces. Y no se preocupe, Melina, ahí le va la clase o esto dejé de tarea. Entonces, no está como que muy estricto así de que si no asististe, ya tienes falta y te reprobo por la falta. Simplemente me mandan trabajos, lo que se habló y ya yo presento ese trabajo y así como de esa manera que nos están ayudando mucho. En tiempo, por decir aquí de Lázaro Topolobampo, pueden ser 20 minutos cuando el mar esté en calma. Cuando está complicado, a veces tenemos que hacer hasta una hora porque nos vamos por la orilla de los cerros y así. Topolobampo, Mochis son 1:45 y llegar de Los Mochis a Mochicahui será otra media hora. Entonces serán alrededor de unas 2 horas, por decir así. Y en costos son 600 pesos. De ida y de vuelta son 600 pesos. Lo bueno, yo estudio nada más en sábados. Voy una vez a la semana. Y ya pues trabajo entre semanas, hacer tareas y todo eso. Pues imagina salir de la comunidad. En la escuela tengo beca de gratuidad por mi calificación. Yo no estoy pagando colegiaturas ni nada. Y tengo una beca de Jóvenes Escribiendo el Futuro que me ha apoyado mucho, me ha ayudado mucho. Entonces mis gastos nada más son esos a la semana, 600 pesos. Y pues los solvento con la misma beca que me está dando la universidad. Porque yo así de que me das la beca y la guardo, porque es estrictamente para mis pasajes, no la empleo en otra cosa. Y pues sí, esos son los costos y tiempo que tengo.
2: Uno de los argumentos centrales para la instalación de la planta es la derrama económica, y con ello se pretenden justificar las afectaciones al medio ambiente y las personas. El sitio web del Banco Alemán de la Responsabilidad, el cual financia proyectos sostenibles en países de desarrollo, publicó un comunicado de prensa el 17 de agosto de 2020, donde afirma que el proyecto busca exportar tecnología alemana y europea, así como dar empleo y puestos a nivel local en tiempos difíciles. Se reconoce que habrá daños ambientales, pues se anuncian medidas de regeneración de manglares. Se afirma que cuentan con la participación y apoyo de las comunidades vecinas, lo cual no es cierto, pues 90% de la población rechaza el proyecto. ¿Quién decide quién es pobre?
23: Mi mamá ya falleció. Tiene 14 años que falleció mi mamá, pero yo tengo la infancia más bonita que pude haber tenido con mis dos padres. Éramos una familia súper completa, mi mamá súper atenta, una mujer hogareña, y como era la chica, pues era como que algo mimada con mi mamá, pero vivíamos en una casita chiquita, los 6 hermanos y mis 2 papás, pero una casita llena de alimentos, de amor, de limpieza. Se volvió a casar mi papá hace 4 años y ahora sí como que dicen ellos, ya había alzado el equipo, dice, pero pues el equipo se refiere a Pangas, chinchorras y motores y eso, pero los tuve que volver a echar al agua. Pero pues yo ahorita ando en el mar, tengo muchas actividades que hacer porque hago otras cosas en mi comunidad y yo me voy a marea, así le llamamos a la pesca, me voy con mi papá ahorita. A nadie nos cae mal, ¿verdad? Una felicita que ganemos, pero ahorita ya voy más por vigilarlo. Mi papá ya tiene 80 años y en el mar, y con un mar picado ya no son los mismos reflejos. Y él dice, me he tirado porque se me ha ido al agua y me he tirado por él y lo he subido a la panga. Y me dice, hija, que sea la última vez que te tiras al mar por mí. El mar es mi vida y aquí yo voy a terminar. Entonces yo no te quiero arriesgar. Padre, le digo, es tu vida el mar, entonces tú admíralo, retírate ya de la actividad pesquera porque tú ya cumpliste tu ciclo, padre, le digo, entonces yo ahorita me voy al mar más por protegerlo, porque yo sé que yo ando ahí, él nada más anda de capitán y yo hago el resto del trabajo, él nada más me pone donde está el camarón, donde está el pescado, donde está la jaiba y el resto lo hago yo. porque yo sé que él conoce las corrientes, él sabe dónde lo vamos a encontrar. Y ahorita es más como por no dejarlo solo, porque yo sé que le pasa algo, yo voy a saber cómo agarrar el motor, la panga y correr a auxiliarlo. Si me llega a golpear, yo sé que no va a quedar a la deriva en el mar. Yo voy a agarrar la panga y le voy a dar y me lo voy a llevar al hospital más cercano. Entonces, pues ahorita más mi actividad es por protección más a él, no dejarlo solo, que más por andar agarrando otra economía. Los dos hijos, pues gracias a Dios que tengo, ya tienen una economía pues estable, ellos ya se mantienen, y ahorita pues lo que hago nada más era para mí, lo poquito que puedo acarrear acá con la niña en 5 años. Me miro como realizada profesionalmente, con un trabajo como profesora. Entonces, hay veces que son trabajos pesados las pesquerías, y a veces dice uno, quiero hacer esto porque a lo mejor ahora quiero estar en un escritorio o detrás de un aula dando clases, enseñándole a otros jóvenes dentro de tu corazón lo que traes, formarlos un poquito con los valores que uno viene arrastrando. Cree uno que está muy bien en lo que dice y piensa. Entonces yo digo, es que yo sé que pues está bien lo que siento. Y yo me miro así en un aula impartiendo clases a los jóvenes. Mis hijos, bueno, el hombre siempre le ha gustado el mar, porque mi papá es el pescador, el que se nos ha enseñado. Entonces, él siempre le dice, oye, Alex, ¿me puedes acompañar al pescado? Sí, pa, vamos. Y sí, papá, vamos. Tengo una hija que hasta le puse mar. Para mí el mar, yo no puedo hablar mal del mar, que para mí es todo. Para mí me ha brindado sabiduría, me ha brindado economía, paz interna, el mar. Entonces, para mí es curativo y de mi cuerpo. Entonces, tengo mucha conexión con el mar. Es un trabajo cansado, es verdad, pero es uno de los trabajos más bondadosos. Un día de pesca nunca va a ser el mismo. Todos los días son diferentes de pesca. Entonces, para mí, qué bueno. Aprende la actividad pesquera y le puedo decir, mis hijos saben sacar un pescado, saben sacar una almeja, saben ir y tirar una atarraya. Entonces, aprende de la actividad pesquera porque nunca se sabe cuándo puedes usarlo, tienes que usarlo. Entonces, es donde vives, es donde estás y es tu empresa. Tienes que aprender de esa empresa.
24: El argumento de la empresa de dar soluciones económicas es inadecuado. Se asume que las poblaciones rurales indígenas de pescadores tradicionales son pobres. Pero, ¿quién es pobre? ¿Quién decide quién es pobre? ¿Por qué se es pobre? ¿Se refiere solo a las limitaciones materiales? ¿Qué pasa con los recursos sociales, la capacidad de organización, la legitimidad y la cultura expresada en saberes locales y tradiciones? Se dice que se apoyará a las pesquerías artesanales y tradicionales cuando las mujeres y los hombres afirman con claridad: no nos estamos muriendo de hambre, somos ricos, tenemos mucho potencial. La empresa se jacta de generar 265 puestos permanentes. Sin embargo, estos son altamente calificados y finalmente se anuncia que la producción estará destinada a proveer al mercado mexicano y estadounidense. Es decir, el valor agregado de los productos se consume en otro país. Los desechos de la producción se quedan en la comunidad y las ganancias se las lleva una empresa extranjera.
23: Yo recuerdo de pequeña que me llevaban al pescado, me llevó al pescado mi papá y yo llevaba el uniforme, la blusa del uniforme, estaba más chica. Esa es como que la parte más traumante que la recuerdo mucho. Y cuando tiran la atarraya para hacer un corral y sacar el pescado, me atrapa la red con los botones y me voy abajo. Entonces esa como que me golpeé, me asusté, no logré zambutirme, pero es como que el evento un poco traumante que puedo decir, un accidente de niña, recuerdo eso, pues es lo que puedo, ese evento. También de la actividad que hacemos en el mar, es que tenemos un grupo de monitores de tortuga marina que se llama Bagueania. Nosotros aquí le ayudamos a los biólogos para a capturar las tortugas marinas para que ellos las estudien, les toman muestras de sangre, les ponen placas en sus aletas traseras. Nosotros les ponemos un nombre a cada tortuga y tratamos de ponerle el nombre en el idioma mayoyoreme a cada tortuga que agarramos. Entonces también dentro de nuestras pesquerías hacemos esta actividad. Esto es como de manera voluntaria. es una manera voluntaria nada más de apoyar a la conservación de la tortuga. Aquí en Ohuira entran a alimentarse lo que es la tortuga carey y la tortuga negra, y es la que nosotros pues ahorita vamos con redes en línea o hacemos corrales y las vigilamos a que salgan a tomar aire para ponerles un corral y agarrar las tortugas, ya sea que ya están marcadas, pasar la información o en su defecto nosotros marcarlas y bautizarlas.
2: Desde lo local, Melina Sandoval es una mujer involucrada con su comunidad, realiza limpieza de playas, colabora con científicos en el monitoreo de tortugas marinas, estudia sociología rural, es pescadora, está conectada con el mar desde niña. Por eso ella dice, aquí no.
23: Hablaré un 60%, pero si lo entiendo, igual lo escribo. Se lo puedo escribir, pero ya entablar una conversación sí se me dificulta. Lo básico, sí, el himno nacional de pe a pa, porque pues las escuelas aquí en la comunidad son bilingües. O la materia de Yoremnoki es otra, una materia más, como el español, como las matemáticas, y pues desde chiquitas escuchando, desde ya como que nuestros padres no nos hablaban mucho por discriminación que en su tiempo sufrieron, y fue que no dominé al 100% el idioma. Pero si se lo escribo, yo escucho una conversación y sé qué están diciendo. No es cualquier cosa hablarlo, o sea, la lengua tiene que ponerse también, se traba, así como para, se pone mucho diéresis, muchos acentos, muchas dobles vocales y se tiene que entonar así, entonces sí es un poquito complicado para mí, pero sí la entiendo. El castellano ya lo teníamos en sí, pero pues sí, la materia de Yoremnoki, que le llaman, era obligatoria, de que tienes que pasar la lengua, dicen ellos, así le llaman. ¿Pasaste la materia de lengua? No la pasé. Pues tienes que pasarla porque si no, pues no vas a tener buena calificación y si no vas a quedar reprobado en esa materia. Pero así, aquí los profesores son yoremes, entonces lo único que ya cambia es la secundaria. Ahí ya entran a enseñarles el inglés y eso, pero desde que es educación inicial, hay una escuelita de educación inicial donde va desde la mamá embarazada hasta los 4 años que tiene a su bebé. A los 4 años está dentro de educación inicial. Después entra el kinder y ya pues de los 4 a los 5 o 6, algo así. Y también son bilingües las escuelas, les enseñan el idioma. Y la primaria pues también. Muchas veces que ponerle enfrente a los jóvenes que no quieren mirar. No podemos estar peleados con ninguna actividad. Vamos a mejorar los estilos de vida, pero todo el tiempo con la actividad con la que nacimos en dentro del corazón.
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Hola, buen día, bienvenido y bienvenida a una nueva emisión de tu programa de Mente Administrativa. Es un programa de la Facultad de Ciencias Administrativas Campus Mexicali. Y bien, hoy estamos completamente en vivo transmitiendo desde la cabina en el edificio del Departamento de Producción y Medios, donde está UABC Radio e Imagen UABC. Estamos ubicados exactamente en Avenida Reforma y calle Guillermo Prieto, a un lado de Sorteos, aquí, Sorteos UABC, aquí en Mexicali. Y pues con gusto estamos agradeciendo, no fuera posible esta transmisión sin el responsable de controles en cabina, Elliot Prieto. ¿Qué tal? Buen día. Quien hace posible esta transmisión, y también a nuestro productor general, Michelle Torres.

0: 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Bien, pues hoy tenemos el honor de tener a tres doctores de nuestra Facultad de Ciencias Administrativas que nos vienen a platicar de una investigación que han estado ellos realizando, denominada Impacto de la Investigación Extranjera Directa de la Región. Y los presento a nuestros invitados, doctora Jessica Lisbeth Cisneros Martínez, responsable de la licenciatura en Contaduría. Bienvenida.
1: Gracias, buenos días, bienvenidos también.
0: Ustedes. También se encuentra doctora Cristina Hernández, responsable de la investigación y de educación continua de la FCA.
2: Hola, ¿qué tal? Muy buenos días, muchas gracias por el espacio.
0: Pues es un honor, y también se encuentra con nosotros doctor Sergio Bernardino López, responsable de la especialidad de talento humano, doctor.
3: Así es. Muchísimas gracias, Carla, por el espacio.
0: No, pues gracias a ustedes por estar aquí y hoy vienen a compartirnos precisamente esta investigación del impacto de la investigación extranjera directa de la región. Doctora Cristina, tenemos entendido que usted es la responsable de esta investigación. Platíquenos qué es la inversión extranjera directa y por qué es importante hablar de ella aquí en Baja California.
2: Muchas gracias. Pues para mí ha sido un tema muy interesante por el impacto que genera en nuestra región la inversión extranjera directa, que es cuando una empresa o un inversionista de otro país decide invertir, ya sea para ampliar, ya sea para establecerse o para adquirir alguna pues infraestructura dentro de nuestra región, y esto nos da un gran desarrollo. Es lo que precisamente trata mi investigación, el impacto que genera la inversión extranjera directa en Baja California.
0: Qué interesante la parte de las inversiones, doctora. Doctora Jessica, en particular, ¿por qué en Baja California es un estado particularmente atractivo para esta inversión extranjera?
1: Sí, claro, hay varios factores. El primero de ellos, sin duda, pues es la ubicación geográfica tan privilegiada que tenemos, ¿verdad? Sobre todo porque pues estamos en frontera con Estados Unidos y eso pues nos hace que tengamos mejores accesos, ¿verdad? A uno de los mercados más importantes del mundo. Pero la ubicación por sí sola pues no lo es todo, también tenemos una infraestructura muy buena, ¿verdad? Experiencia industrial y una importante plataforma exportadora. También tenemos instituciones educativas que forman talento y una amplia experiencia de las empresas que ya se encuentran aquí instaladas en el estado para que puedan trabajar dentro de esas cadenas globales de producción. Además que Baja California tiene una estructura productiva pues muy vinculada con la manufactura y la exportación. Un ejemplo de ellos es el año anterior, 2025, donde la manufactura concentró alrededor del 81% de la inversión extranjera directa durante el primer trimestre, ¿verdad? Semestre, perdón. Y eso hace que Baja California entonces pues no solamente tenga una posición geográfica privilegiada, sino que además de tener esta posición geográfica estratégica, también ha construido durante décadas capacidades productivas y humanas que permiten aprovechar y sacar el máximo provecho a esta posición.
0: Y con respecto al tipo de inversión, doctor Sergio, cuando hablamos de inversión extranjera directa, ¿de qué tipo de inversión estamos hablando?
3: Sí, como decía ahorita mis compañeras, es muy importante la parte de la inversión extranjera directa, y cuando hablamos de ella en el imaginario colectivo nos imaginamos pues que son nuevas inversiones, nuevas empresas que llegan y se colocan en el espacio, y que pues es muy importante la nueva inversión, y es un reto para pues tanto las políticas públicas como para las condiciones que tenemos que crear para poderla recibir. Sin embargo, la inversión extranjera directa es más amplia, incluye también, aparte de las nuevas inversiones, la reinversión de utilidades y también de operaciones entre compañías relacionadas. Por ejemplo,

0: El anuncio que hizo Bancomer a nivel nacional, que va a ser, por ejemplo, una inversión de 100 mil millones de pesos en México hasta en un panorama de hasta el 2030, ¿no? Entonces, es una inversión extranjera directa que es una empresa que ya está dentro del entorno nacional y local y pues está buscando ampliarse, ¿no? Otra inversión bastante importante va a ser la que va a ser el Mercado Libre, ¿no? A nivel nacional. Y que es un ejemplo de reinversiones, ¿no? También podemos hablar de préstamos que se hacen entre compañías, amortizaciones de deuda, capital de trabajo y otros conceptos que importan e influyen en esta cuenta que se lleva, ¿no?
1: Qué interesante, ¿no? Uno pensaría que cuando llegan este tipo de inversiones, pensaría uno que son locales y no que vienen de otras partes, ¿no? Como esto de Bancomer en cuanto al BBV y que realmente dejan una cantidad de dinero,
0: Perdón
1: pues
0: si es
1: consigue.
0: BBVA, porque
1: Ajá,
0: ya
1: sí.
0: somos los de la vieja guardia, decimos
1: Sí.
0: Bancomer, pero ya se llama diferente la empresa,
1: Así es, doctor. Ya no, ya lo descubrieron, a mí no, ¿verdad? Pero ya lo descubrieron a usted. Y sí, pues es interesante, ¿no? Porque entonces estamos hablando de que esta inversión extranjera, estamos hablando de países como Europa, ¿no? En caso de
2: Así es.
1: BBV. Con respecto, doctora Cristina, en cuanto a esta inversión, ¿qué beneficios puede generar esta inversión extranjera directa para un estado y en particular como Baja California?
2: Bueno, pues yo siempre les digo a mis alumnos que es como una bomba que cae, porque no solamente es el dinero que viene a inyectarse a nuestra región, sino a todo lo que genera como el empleo, la transferencia tecnológica, la capacitación, la productividad, desarrollo de proveedores. Es todo un radio el que abarca, el que llegue ese tipo de dinero a nuestra región. Entonces, si viene una empresa como las que mencionábamos, Mercado Libre, BBVA, que ya están reinvirtiendo, se generan empleos, se genera una cadena productiva, se genera incluso un desarrollo social y económico, tecnológico. Además, ellos traen por las empresas que vienen, nosotros conocemos empresas o maquiladoras que están en nuestra entidad como Toyota, como Skyworks, en fin, estas empresas traen tecnología que al mismo tiempo que nos están dando algo, nos están apoyando con el crecimiento, con la calidad de nuestras cadenas productivas y esto mejora el desarrollo de nuestra entidad y promueve el que otras empresas lleguen. Y bueno, esto hace un crecimiento. Nosotros actualmente en Baja California ocupamos el cuarto lugar de inversión extranjera directa a nivel nacional. Entonces significa que nos están volteando a ver.
1: Y con respecto a estas empresas, también forman parte de esa inversión
2: Sí,
1: extranjera
2: así es.
1: directa, lo que las que acaba de mencionar como ejemplo. Pues qué interesante. Doctora Jessica, con respecto a esta llegada de inversión extranjera, ¿necesariamente significa desarrollo económico?
3: Pues no, no necesariamente, ¿verdad? El que llegue una inversión extranjera significa que va a existir flujo. Flujo de capital
1: Ya me estaba emocionando,
3: y
1: dije
3: que
1: yo,
3: una
1: no, pues todo.
3: empresa extranjera pues está encontrando las condiciones idóneas, ¿no? O ideales para poder invertir en nuestro territorio, pero pues esto automáticamente pues no genera pues ese desarrollo económico, sino que todos los beneficios de la inversión se deben de quedar en la región y entonces empezar a traducirse en ese desarrollo económico. Para ello entonces preguntas clave como el de cuántos empleos se están generando, qué calidad tienen estos empleos, o si hay capacitación o transferencia tecnológica, ¿verdad? Si se están participando proveedores locales, si se está generando innovación o si se ve un aumento en la productividad, mejora en el ingreso, si se fortalecen las capacidades del territorio. Todo eso me va a dar la pauta a mí entonces si de verdad existe ese crecimiento económico, ¿verdad? Entonces pasamos de una visión de cuánto invertimos a el impacto que está generando precisamente esa inversión a través de todos estos efectos que nosotros estamos observando.
1: Y en ese sentido, doctora Jessica, como comentó la doctora Cristina, estamos a nivel nacional en la cuarta posición. ¿Serían esto lo que acaba de mencionar como los criterios que se utilizaron para evaluar y ubicarnos en una cuarta posición, ¿es correcto?
3: Sí, es correcto, ¿verdad? Porque entonces nosotros observamos y están empezando a participar, como ya se mencionó, proveedores locales, ¿verdad? Si realmente nos están pues considerando con algunas de estos cuestionamientos. Si nosotros nos estamos viendo involucrados como país, entonces quiere decir que sí está existiendo ese desarrollo económico.
1: Que en este caso, como país, tenemos el dato, lo tenemos como Estado.
2: Como Estado estamos en el cuarto.
1: Y como país...
2: Como país nos encontramos alrededor del 20º lugar con respecto a ese porcentaje de inversión extranjera. Y lo importante, pues, es lo que se va desencadenando, ¿no? A partir de este ingreso de capital y que es el interés de nuestros gobiernos, el promover a nuestra región como un lugar apto para captar ese tipo de inversión.
1: Y cada vez, como vemos, no es nada fácil, ¿no? Y ya ubicarnos en una cuarta posición a nivel nacional, pues... Uh-huh. Sí, es un dato muy importante y muy interesante y de mucho trabajo alrededor de esto, ¿no? Doctor Sergio, con respecto a la diferencia que existe entre el crecimiento económico y desarrollo económico cuando hablamos de inversión extranjera, ¿qué diferencia existe en esto?
0: Ok, es muy importante ahorita, como decía Jessica, ¿no? Como decía Cristina, pues Baja California históricamente es un polo de atracción de inversión extranjera directa, ¿no? Por diferentes motivos. Entonces, cuando llega esta inversión, obviamente tiene un impacto positivo que es de manera directa sobre variables cuantitativas, ¿no? Por ejemplo, un aumento en la producción, en el ingreso, en la actividad económica, ¿no? Impacta de manera directa y que es importante como para seguir reforzando. Entre más inversión se reciba, más atractivo se puede volver para que, o manda señales positivas para que otras empresas también vengan e inviertan o se siga reinvirtiendo, como dijimos ahorita, sus propias utilidades. Sin embargo, pues este crecimiento también debe de reflejarse en variables cualitativas y que van de una visión de más largo plazo y que están relacionadas con la capacidad de absorción que tiene todo el sistema, ¿no? Por ejemplo, que genere mejores condiciones, mayores capacidades para la población y para el territorio, ¿no? Buenas prácticas también, que traigan sus buenas prácticas, que sean respetuosos del medio ambiente y no sean simplemente inversiones extractivas, ¿no? Y que se quieran aprovechar simplemente de algunas,
1: malas recursos,
0: algunos recursos, ajá, que tenemos en la región, como puede ser el agua, ¿no?
1: Claro.
0: Que es muy valioso para nosotros, pero que pues es importante que cuidemos y que no solamente sea inversión por cumplir con un indicador de que la región tiene una mayor inversión, sino que también traigan desarrollo, ¿no? Traigan cambios en estas capacidades cualitativas.
1: Yo creo que aquí es un ganar-ganar en ambas partes, ¿no? Y ser respetuosos en ambas partes y sea integral en general todo el desarrollo de lo que están comentando, ¿no? Con respecto, doctora Cristina, a la parte de la medición en cuanto a la inversión extranjera, ¿realmente está contribuyendo al desarrollo económico de Baja California?
2: Pues precisamente de eso se trata la investigación que estoy cerrando actualmente como parte de un ejercicio de tesis doctoral. Y para mí el interés no es solo medir el cuánto dinero llega en inversiones, sino precisamente el radio de beneficios que genera en la región, porque es un crecimiento que nos puede beneficiar a todos, independientemente que si no estamos involucrados en la industria o demás, se benefician las capacidades productivas, se beneficia la educación, se beneficia todo un radio de social. Es decir, si se crea una maquiladora, pues en la esquina va a vender alguien tacos o se va a abrir otro establecimiento que va a generar economía para otras familias. Entonces, ¿cómo podemos medir esto? Pues precisamente mi propuesta es hacer un modelo de evaluación de la inversión extranjera directa, pero con respecto a la productividad, con respecto a la generación de empleos, con respecto a la innovación y a indicadores que nos permitan verdaderamente demostrar que está haciendo esa inversión en nuestro estado. Entonces se vuelve algo muy interesante en donde no nada más es que llegue dinero o que lleguen dólares o euros a nuestro estado, sino que qué está generando después de esa inyección.
1: Qué interesante, sí, porque de alguna manera podemos decir que sí se está llegando la inversión, pero sin embargo ahorita nos habla del cómo y el avance de su investigación. ¿Ya tenemos algunos resultados preliminares?
2: Sí, pues en eso estoy, en el cierre.
1: ¿Todavía no los puede divulgar?
2: Todavía no podemos divulgar ese tipo de información, pero bueno, nosotros lo podemos ver, ¿no? Yo creo que con nuestra calidad de vida, y claro está que el entorno nos está afectando, vemos cómo nos está afectando los aranceles y vemos cómo muchas empresas han dejado de exportar. Entonces, claro que esto retiene y crea certidumbre en esos inversionistas que quieren venir a nuestra entidad, pero está en nosotros el fortalecer todo lo que tenemos, lo que hablábamos de los recursos y las capacidades, y yo considero que somos un estado con una mano de obra excelente, con tecnología que está repuntando y con proveedores que se están sumando a esa lista de proveedores de calidad, que es lo que buscan los inversionistas.
1: Claro, ¿no? La certeza, ¿no? Y yo creo así que para es. Ambas partes. Pues yo creo que va a estar comprometida para otro programa y que nos venga a compartir todos los resultados ya finales de esta investigación. Doctora Cristina, doctora Jessica, ¿qué sectores de la economía aquí en Baja California tiene mayor relación con esta inversión extranjera directa?
3: Bueno, pues el principal de ellos es el manufacturero, ¿verdad? Es uno de los que mayor efecto y un papel fundamental juega dentro de lo que es la economía de Baja California.
1: ¿Formó parte de esta investigación la parte manufacturera?
2: Sí, en todos los sectores se ven influenciados por esta inversión.
3: Así es. Y de hecho también encontramos actividades como la fabricación de automóviles y componentes, cualquiera de sus componentes, que actualmente encontramos muchas empresas de este tipo, ¿verdad? De electrónica, dispositivos médicos y equipo especializado, ¿verdad? Entonces todo eso muestra que existe un gran peso en lo que es la industria de la manufactura. Y en el tercer trimestre del 2025, por ejemplo, las industrias manufactureras concentraron alrededor de 1.470 millones de dólares de inversión extranjera directa aquí en Baja California, ¿verdad? Y también hay sectores vinculados como el de servicios, el de transportes, logística, comercio y servicios financieros, ¿verdad? Entonces, todo esto es importante porque la inversión extranjera no solamente transforma a la empresa que recibe directamente la inversión, sino también genera efectos en toda una cadena de proveedores, como ya lo mencionaba Cristina, ¿verdad? Y todos los proveedores y servicios que están alrededor de ella, pues tienen crecimiento también.
1: Y eso contagia a otros, seguramente, así a otros es, empresarios es. Que puedan seguir, ¿verdad? Así continuar es. Viniendo. Doctor Sergio, ¿qué tendría que hacer entonces Baja California para que esta inversión extranjera genere mayores beneficios para nuestra economía local?
0: Ok, pues se pueden dividir como en dos actividades, son dos grandes etapas, ¿no? La primera, que es una de atraer inversión, la primera, que es mostrar al mundo pues las capacidades que tiene Baja California, todo lo bueno que hay aquí para hacer negocios, todo el esquema jurídico, el esquema de otras empresas que ya están pues aquí y que de alguna manera le está yendo muy bien, ¿no? En el espacio. Y que esto se tiene que mostrar a nivel mundial, participar en foros, ferias, pues comitivas que parten a otras partes, ¿no? Y la otra sería que esto, la primera parte depende mucho del propio gobierno. Y la segunda parte, aprovechar la inversión que ya está para que siga reinvirtiéndose y hacerla crecer, ¿no? Entonces, en esta segunda parte no solamente entra la parte del gobierno, sino que entran también las capacidades que tenga en la economía, las propias empresas que aquí están, las cámaras industriales, cámaras de comercio, que generen estas sinergias y que de alguna manera sepan absorber, ¿no? Creen condiciones para que la nueva inversión se adapte y genere ese desarrollo que estamos buscando, ¿no? Entonces, en ambas partes, tanto en la parte de inversión Y la parte de aprovechar entra la parte mucho de trabajar de manera conjunta con modelos de cuatro hélices, del triple hélice o cuádruple hélice, ¿no? Donde depende tanto del gobierno, de las empresas, organizaciones empresariales y de la academia y obviamente pues de asociaciones civiles, ¿no? Es que, esas condiciones.
1: Ya nos habían comentado con respecto a los indicadores, doctora Cristina, que nos permite, por ejemplo, identificar este tipo de inversión que nos comentaron que estamos en la cuarta posición a nivel nacional. Y en ese sentido, doctora, con respecto a la perspectiva ya en particular de nuestra Facultad de Ciencias Administrativas, ¿qué tan importante es formar profesionales que no solamente conozcan pues cómo funciona esta inversión extranjera, que seguramente en las clases ustedes lo comentan, sino que sean capaces de generar valor dentro de las empresas y contribuir al desarrollo económico de la región?
2: Pues tenemos un papel muy importante, un papel fundamental, porque desde las ciencias administrativas tenemos la responsabilidad que va mucho más allá de enseñar conceptos de administración o de negocios. Nosotros tenemos jóvenes que van a ser administradores, que van a ser de negocios internacionales, mercadólogos, y ellos tienen que participar directamente en estos procesos, tomando decisiones o generando economía o impulsando para que una empresa sea más productiva. Entonces tenemos que hacerles ver que tienen que conocer su entorno, tienen que conocer todos estos indicadores que los va a llevar a la toma de decisiones. Entonces, para mí por eso este tema es tan enriquecedor, por claro, todo lo que genera, porque es conocer cuántos empleos estás generando, es conocer si eres productivo, es conocer tu capacidad tecnológica, tu capacidad instalada, tu capacidad de recurso humano. Entonces, como universidad tenemos una gran responsabilidad, no solamente, lo vuelvo a decir, no solamente de formar conceptos, sino de formar en los estudiantes ese interés por conocer su entorno y todo lo que implica, en el caso de la inversión extranjera directa, todo lo que genera dentro de nuestra región.
1: Y que todas nuestras las licenciaturas que ofrece la FCA están involucradas precisamente en esto que está comentando.
2: Precisamente.
1: Doctora Jessica, ¿qué papel juega, continuando con lo que comenta la doctora Cristina, la educación y la formación de este talento que tenemos mucho en nuestra facultad en cuanto a la capacidad de Baja California para atraer y aprovechar y generar mayores beneficios a partir de esta inversión extranjera directa?
3: Pues definitivamente la educación es clave, ¿verdad? Y es fundamental, ya que las empresas actualmente, pues como ya se mencionó, no solamente están buscando esa ubicación geográfica ideal, sino que buscan en los jóvenes, ¿verdad? Ese talento que haga crecer a sus empresas, ¿verdad? Que tengan ellos las capacidades y el conocimiento necesario para poder operar tecnología que es cada vez más eficiente, más avanzada, ¿no? Más especializada. Entonces, por eso es que la competitividad definitivamente se convierte en un factor de competitividad territorial.
1: Pues qué interesante, es un tema que nos todavía hay más, sí. Y obviamente están invitados para una continuación y que nos vengan a dar precisamente los resultados de esa investigación. Doctora Cristina, sí, claro, doctora sí. Jessica y doctor Sergio son los invitados de hoy con el tema Impacto de la Investigación Extranjera Directa de la Región. Y bien, pues gracias a todos por acompañarme en esta transmisión que es completamente en vivo desde la cabina 1 en el edificio del Departamento de Producción y Medios, donde está UABC Radio e Imagen UABC, y estamos ubicados en Reforma y calle Guillermo Prieto, exactamente a un lado de Sorteos UABC, aquí en Mexicali. Y gracias al equipo técnico que está en cabina, Eliot Prieto, mil gracias, y a nuestro productor general Michelle Torres, mil gracias. Se despide Carla Cervantes, hasta la próxima.
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8: Hola, ¿qué tal, amigos? Bienvenidos de nueva cuenta a su programa musical Divergente. Yo soy José Bautista y para mí es un placer el estar aquí con todos ustedes acompañándoles con algo de música. De donde quiera que nos estén escuchando, gracias por sintonizar las estaciones universitarias. Y bueno, pues hoy vamos a empezar con una cancioncita de Lucrecia Dalt. Así que los voy a dejar con la música y regresamos con más aquí en Divergente. No le cambies, que apenas arrancamos.

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Ya estamos aquí en Divergente, gracias por continuar con nosotros. Y bueno, pues hace un momentito escuchamos la pieza Cosa Rara junto a David Silvian de Lucrecia Dalt. Y les platico. En septiembre del 2025, Lucrecia Dalt sorprende al mundo musical con su trabajo A Danger to Ourselves, un trabajo que se presenta a la vez como punto de quiebre y culminación de una exploración sonora profundamente íntima. La artista colombiana, ya reconocida por su periplo experimental a través de obras como No Era Sólida y el aclamado Ay, abandona aquí las narrativas ficticias y la distancia conceptual para ofrecer un trabajo donde la vulnerabilidad, el deseo y la introspección se convierten en centro gravitacional. El álbum se construye como una travesía de 14 temas que abren los confines del sonido y la emoción humana. Dalt inicia con Cosa Rara en colaboración lírica con David Silvian, quien además funge como coproductor, develando atmósferas industriales y tribales donde la voz susurra desde la tercera persona, casi como testigo de su propio deseo. La producción favorece las texturas claustrofóbicas y tensas que, en los últimos segundos de cada pieza, muchas veces se abren como si cedieran ante el deseo y la fragilidad. La composición musical, tejida sobre bases percusivas e intervenciones de bajo eléctricos por Cyrus Campbell, destacan por crear una musicalidad que no depende de progresiones melódicas tradicionales, sino del diálogo entre capas rítmicas y vocales. La estructura del disco rehúye la linealidad narrativa clásica y opta por una sucesión de paisajes auditivos casi cinemáticos. Así lo expone la propia Dalt respecto a su intención de crear música que fluye como paisajes y establece un escenario para contar una historia de amor improbable y misteriosa. Lo que en álbumes anteriores eran narraciones externas, se transforma ahora en una exposición de los miedos más íntimos, la incertidumbre amorosa y los umbrales de la pasión. Muy bien, los temazos a continuación llevan por título No Death, No Danger y Caes junto a Camille Mandoki, todas incluidas en el disco A Danger to Ourselves de Lucrecia Dalt. 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

Lucrecia Dalt capitaliza la colaboración como forma de ampliar los límites emocionales y sónicos del disco. David Sylvian no solo agrega profundidad vocal, sino que aporta la sensibilidad de un artesano sonoro que dialoga con Dalt desde la intimidad compartida. Juana Molina coescribe y participa en The Common Reader, agregando un toque de lirismo surrealista que sella el track con risas inquietas, mientras Camille Mandoki dota de capas vocales al tema CAE, elevando la tensión industrial del disco. Si algo distingue al trabajo A Danger to Ourselves, disco que nos ocupa en estos momentos, es la manera en que la artista aborda la exposición del deseo y la vulnerabilidad. En contraposición a los discursos grandilocuentes, Dalt se manifiesta a través de gestos simples y una lírica directa, casi confesional. Ella misma en su proceso creativo señala que los textos funcionan como declaraciones, las verdades más personales que ha explorado hasta ahora en esas líneas. Las canciones navegan entre el español y el inglés, hilándose sobre ritmos desalineados, atmósferas líquidas que transportan al oyente por espacios de aislamiento emocional y paisajes auditivos llenos de inquietud. A Danger to Ourselves confirma y expande el legado de Lucrecia Dalt como una de las propuestas más audaces y pertinentes de la experimentación contemporánea. El álbum, lejos de establecerse bajo el amparo de géneros, los traspasa, ya que fusiona pop, ambient, música industrial y el bolero latinoamericano, convirtiéndolos en campos de juego para la introspección y el descubrimiento emocional. El disco se inscribe en una época donde la vulnerabilidad y la búsqueda de sentido personal se han vuelto centrales en la creación artística. Dalt aprovecha este contexto para proponer una música que se presenta tanto como espejo que refleja estados emocionales complejos, como ventana hacia mundos posibles donde la fragilidad y el riesgo conviven. A Danger to Ourselves es, en suma, una obra que invita a la entrega y la contemplación activa, donde la belleza surge del peligro y el peligro se transforma en revelación. Muy bien, los temazos a continuación llevan por título Agüita con Sal, Hasta el Final y Divina, incluidos en el disco A Danger to Ourselves de Lucrecia Dalt. 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
3: Ya estamos aquí en la segunda parte de Divergente, un mundo de música. Muchas gracias por continuar con nosotros y por sintonizar las frecuencias universitarias. Y les platico. En junio del 2025, un perro andaluz regresó con su trabajo Traga Perras. Un álbum que desafía toda expectativa y confirma a la banda de Ecatepec como una de las propuestas más disruptivas e importantes del panorama experimental mexicano contemporáneo. Tras el éxito de su trabajo Peak del 2023, que los posicionó como abanderados de una nueva generación de músicos periféricos, este nuevo trabajo de 11 canciones representa una evolución radical hacia territorios sonoros aún más complejos y fascinantes. Tragaperras es, en palabras de la crítica especializada, como entrar a una pieza donde todo está desordenado, pero de alguna manera todo tiene sentido. La banda mexicana ha desarrollado lo que ya constituye su propio lenguaje, una manera de contar y sonar que es totalmente reconocible y que trasciende las fronteras del ruido experimental para convertirse en una propuesta artística integral. Después de anunciar prematuramente su muerte el año pasado, un perro andaluz demuestra que el perro no se crea ni se destruye, solo se transforma. El álbum fue producido, grabado, mezclado y masterizado por Eduardo Pichardo, también conocido como Patch, figura clave del colectivo Disco Cerizo y miembro activo de la banda como tecladista. La producción mantiene la filosofía Do It Yourself que caracteriza al sello Erizo, ya que este fue grabado en la habitación de Pichardo en la colonia Izcalli Jardines, a unos 30 kilómetros del centro de la Ciudad de México. Este espacio funciona simultáneamente como estudio, sala de ensayos y punto de reunión del colectivo, reflejando la naturaleza comunitaria y autogestiva que define tanto a la banda como al movimiento musical del que forman parte. Muy bien, los temazos a continuación llevan por título Fenta, Greyhound y Bossy, incluidos en el disco Traga Perras de la banda mexicana Un Perro Andaluz. 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

Desde una perspectiva técnica, Tragaperras funciona como un experimento sobre la entropía sonora, como describe un crítico especializado. Cada instrumento es como una partícula chocando constantemente una contra la otra en una danza desequilibrada, pero que de alguna forma funciona. Esta aproximación científica al caos refleja la formación técnica y la sensibilidad experimental de la banda. El álbum alterna entre canciones exotérmicas, esto quiere decir que liberan energía de manera explosiva, y momentos endotérmicos, esto quiere decir que absorben energía del entorno. Esta dinámica permite que el disco mantenga un equilibrio dinámico, evitando tanto el agotamiento auditivo como la monotonía compositiva. La base instrumental del álbum está construida sobre el trabajo de Marcos Galván, que es el baterista, conocido como Motoric Boy y considerado uno de los bateristas más interesantes en el mundo del underground mexicano. Su aproximación al ritmo combina elementos del drum and bass británico con percusiones orgánicas, creando patrones complejos que sostienen las capas superiores de guitarra, bajo y sintetizadores. Las letras de Yael Lima transforman experiencias aparentemente mundanas en declaraciones políticas implícitas. El simple acto de hacer música desde Catepec se convierte en resistencia cultural, ya que el narrar la experiencia periférica hace que esta funcione como crítica social. Con Tragaperras, un perro andaluz ha establecido las bases para futuras exploraciones. El dominio técnico mostrado en este álbum, combinado con su capacidad para mantener relevancia lírica y conexión emocional, sugiere que la banda tiene potencial para continuar evolucionando sin perder su esencia fundamental. Tragaperras confirma que un perro andaluz no es simplemente una banda, sino un concepto. Su música funciona como la excelente musicalización a tus momentos más grises, ofreciendo compañía sonora para quienes navegan la complejidad de existir en los márgenes urbanos. En un país donde la centralización cultural sigue siendo la norma, un perro andaluz demuestra que la vanguardia más auténtica puede surgir precisamente desde los lugares menos esperados, transformando la marginalidad geográfica en ventaja creativa y la experiencia periférica en universalidad artística. Muy bien, los temazos a continuación llevan por título Canícula en el Cerro, La Piedad y 55117, todos incluidos en el disco Pic de la banda mexicana Un Perro Andaluz. Y bueno, yo con estas me despido. Soy José Bautista, nos escuchamos mañana y por favor, cuídense mucho.

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0: Hola, ¿qué tal? Muy buenas tardes. Te saluda Pablo de Santos esta tarde de Cabina 3 Medios y Expresiones al Aire. Qué bueno que ya estás con nosotros. Estamos transmitiendo desde la ciudad de Mexicali, Baja California, para todo el estado por el 104.1 de FM en Mexicali, el 1630 de AM en Tijuana y el 95.5 de FM en Ensenada. De verdad es un gusto ir arrancando la semana contigo. Espero que tu semana vaya lo mejor posible, espero que tu semana prometa mucho y que esté llena de éxito y de cosas buenas que te hagan feliz a ti y a los tuyos. Claro que sí, vamos iniciando una semana llena de música. Tendremos varios tracks que hemos querido meter desde la semana pasada que no habíamos alcanzado y hoy sí vamos a ponerlos. Tenemos por ahí música tenemos música en español, tenemos música en inglés, tenemos música de Emerald Rose, tenemos música de France, música de Technicolor Fabrics, por ahí una canción que regresó a nuestras listas de reproducción y que por supuesto pueden seguir siendo cambiando de acuerdo a tus sugerencias. Puedes acercarte a las redes sociales de UABC Radio y también proponernos música para los playlists. En cuestión de música, te digo, bastante variado. Y los audios de la tarde van a ser bien diversos, ¿no? Por un lado, vamos a hablar de el estudio de la gastronomía. Dedicarte a la carrera de gastronomía. ¿En qué consiste? ¿Cuáles son las oportunidades laborales? Si a lo mejor has escuchado esto de la gastronomía y piensas, bueno, entonces voy a aprender a cocinar nada más. Bueno, ahí nos responden esa pregunta, si de verdad se limita a aprender a cocinar. O qué otras funciones, qué otras habilidades desarrolla quien estudia la carrera de gastronomía. Además, en Diálogos de Autor estaremos escuchando una charla, una entrevista con Nuria Pujol-Cler, una plática sobre su propuesta de plástica que combina la obra pictórica de las fotografías, la escultura. Un poquito de esto, un poquito de aquello, que busca conectar lo terrenal con lo celestial, ¿no? Elementos de las estrellas y el espacio y elementos de nuestra tierra y cómo se unen y cómo se encuentran en el arte. Está muy interesante la plática, te vamos a compartir un fragmento. La versión completa está completita ya en... Bueno, claro que la versión completa está completita, ¿no? Quiero decir que la versión completa la encuentras ahora mismo en la página oficial de UABC Radio, radio.uabc.mx, junto con muchos otros podcasts de diálogos de autor. Además de eso, tendremos información de convocatorias, eventos y actividades en tu estado. Esteban nos estará compartiendo más adelante esta información. Gracias a todo el equipo que nos está ayudando a llegar esta tarde a tus oídos, porque si hoy nos escuchas es porque hay operadoras y operadores en todo el estado, además del departamento técnico aquí con Joab a un lado de cabina, y a nuestro juez, jurado y verdugo, el señor Elliot, las manos en los controles de este programa que están trabajando para que esto pueda ocurrir. Pues vamos iniciando, esto es una sesión de 5 de octubre, un lunes de Cabina 3.
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Y vamos a arrancar con la música en cabina 3, medios y expresiones al aire. Una vez más te recuerdo que estamos en Facebook y en Instagram como UABC Radio. Vamos iniciando con un tema de Franz, talentazo baja californiano, la canción Mujer Mexicana. Y de ahí viene Naufrista con el tema Nila. Recuerda que si te acercas a las redes sociales de UABC Radio, también nos puedes compartir tus recomendaciones musicales. Comienzan los tracks de la tarde. 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
1: Continuamos en Cabina 3, medios y expresiones al aire, después de haber escuchado música en español para disfrutar de la tarde. Pues es el primer lunes de octubre de este año. El mes comenzó la semana pasada y hoy tenemos nuestro primer lunes de octubre, que promete mucho, que nos llena de emoción porque ya nada más nos queda menos de 2 meses de clases del periodo regular, el periodo ordinario de clases. Y así lo vamos arrancando, ¿no? El octubre con un tema de France, mujer mexicana y naufrista, este tema Nila. France es un tema que tenía que regresar porque respetamos mucho el trabajo de France. France ha tocado y colaborado aquí también, de hecho, con UABC Radio. Y naufrista es una de las recomendaciones que nos hizo llegar Oswaldo en su paso acá por Cabina 3. Nos dejó algunos tracks en español muy buenos y de ahí viene Naufrista. Ahora vamos hablando de compartir y de contribuir aquí para el programa y la experiencia de Cabina 3. Llega el turno del buen Esteban de compartirnos información de convocatorias, eventos, actividades culturales, artísticas, deportivas, científicas en el estado. Esteban, ¿cómo estás?
2: Bien, muchas gracias. ¿Bien? Aparte por el espacio. Ajá, y aparte que sí estoy bien.
1: Excelente,
2: vamos bien. Ya estamos aquí. Una disculpa por la demora, pero lo importante es que ya estamos aquí presentes en otro día más de Cabina 3. Como primer evento, algo que ya todos hemos pasado. Fíjate el calor. A mí me agarró muy, muy, muy desprevenido. Salí de mi casa, del departamento, y todo el sol en la cara. Fue como, o sea, estoy acostumbrado. Bueno, ya nos acostumbramos, yo. Desde la semana pasada de que ya estaba algo fresco,
1: más tolerable, sí, sí.
2: Y de la nada el golpe fue como que, ¿qué pasó? O sea, ¿dónde está mi otoño que tanto adoro, que tanto quiero? Pero bueno, primeramente pues ese no cuenta como un evento, ¿verdad? Obviamente, claramente.
1: Sí, estaría un poco raro, ¿no? ¿Cómo participo de este evento el que me estás invitando, no?
2: Sí, sí, sí, pero Mexicali, ¿qué podemos decir? Así está. Como ahora sí, primer evento. Durante la semana pasada y la antepasada hemos hablado sobre actividades deportivas que ha habido en la Facultad de Artes. Y tengo entendido que el día de hoy, mañana, el día mañana martes y el miércoles va a haber una actividad deportiva de Memorama. No sé si aquí a mucha gente le gusta o si lo ubica. Básicamente se trata sobre el jueguito de encontrar pares. No sé si... Yo lo recuerdo mucho por el... Aquí con Pablo hemos hablado mucho sobre temas sobre videojuegos, que esto y lo otro y así. Yo lo recuerdo mucho por el New Super Mario Bros., el del Wii. Ya ves cuando llegabas a las casas de champiñón con que
1: agarras objetos.
2: Y era sobre pares.
1: Ese lo metieron por primera vez, creo... Podría equivocarme, pero si mal no recuerdo, en Super Mario Bros. 3 de Nintendo, del NES, del Nintendo Entertainment System, lo metieron por primera vez. También cuando entrabas a las casitas de Toad, podías jugar un juego de memoria, ¿no? Volteabas unas tarjetitas y si te acordabas, ibas haciendo pares. Según que ibas haciendo pares, te iban dando premios, ¿no?
2: Sí, así es. Y a mí, en lo personal, no me gusta tanto, pero no voy a negar que sí es divertido, es claro entretenido. Sí, es divertido. Y más si eres 2, 3, 4, 5 personas y son un chorro de cartas, ponle que es como un rompecabezas de a ver quién consigue más cartas, más pares. Y pues en cierta manera es como, pues cuenta como un juego de mesa. Es competitivo, muy directo y además sencillo, solamente son cartas volteadas. Así que te invitamos, está esta actividad en la Facultad de Artes el martes 6 de octubre y el miércoles, o sea, mañana y pasado mañana a las 10 de la mañana en la en la explanada del edificio E. Igualmente, como hemos comentado anteriormente, cuenta como programa del 8 igual a 1, así que asegúrate de que des tu firma, que tengas tu matrícula sello, a la mano, ¿no?
1: Sí.
2: Para que se te brinde el sello y al final de semestre pues puedas reclamar tu crédito académico. Esta información viene en el Instagram y en el Facebook de la Facultad de Artes. E igualmente puedes mandar un correo a fprofesional.famxl@uabc.edu.mx. Así que te dejamos este eventito que no es muy grande como los otros que hemos comentado, pero a final de cuentas siempre hay algo que hacer, siempre lo hemos comentado en la Facultad de Arte, siempre, aunque sea algo chiquito, algo grande, siempre hay algo que hacer. Y como segundo y gran evento, el viernes pasado Pablo comentó un poquito sobre la semana de teatro para niñas y niños. Aquí te vamos a comentar de básicamente de qué va a ir cada obra, porque son muchas, o sea, queda entre México, hay de Argentina, que de Italia. A mí lo personal me interesa mucho el de Italia, siempre he querido aprender italiano y además me gusta mucho la comida, como la pizza, no soy tan fan de la pizza, pero de la pasta. La pasta, sus diferentes maneras, sus diferentes formas, su extensa manera de cómo servir la pasta. A mí lo adoro y además el idioma. Siempre como, no es como el francés que suena como un idioma tan como sucio, que siempre es como el francés que siempre como que usan como que gárgara así, pero el italiano se me hace un idioma, no sé tú Pablo, pero a mí se me hace un idioma romántico.
1: A mí me gusta mucho los libre. Dos. Me gusta mucho los dos. Estuve viviendo un tiempo en un depa con unas roomies francesas y estaba escuchando el francés todos los días y además francés con acento porque eran francesas de una zona particular de allá y que además tienen una forma más bronca de hablar. O sea, hablaban no precisamente porque fueran del norte, pero digamos que en su forma bronca era como dicen que hablamos los norteños, pero haz de cuenta de Francia, ¿no? Entonces tenía una forma particular de hablar el francés y me gustaba mucho. Me gustaba mucho cómo hablaban francés. Y y el italiano también me gusta mucho y he tenido conocidos y personas cercanas que han estudiado italiano. Y me quedé con las ganas de aprender algún día, porque se escucha muy... Me gusta mucho cómo se escucha. También me da mucha risa cuando lo escuchaba en Inglourious Basterds. Sí, tocó en esta película, ¿no?
2: Sí, sí.
1: En la que te das cuenta de que también hay personas que son muy capaces de imitar la forma en la que se habla. ¿Sí viste que Christoph Waltz, el actor que hace del villano de Inglourious Basterds, no del villano más grande, pero el villano, el antagonista, ¿no? De la película. Habla supuestamente en italiano, ¿no? Pero ya en la vida real dice que él no habla italiano, nada más aprendió cómo imitar el lenguaje. Entonces, como que el reto de no solo hablar italiano, que ya es parecido en algunos... En algunos respectos al español, sin hablarlo bien, me resulta muy atractivo. Sí, me gusta mucho, mucho el italiano.
2: Sí, tiene como una manera de hablar muy acentuada, como muy específica. No es tanto, o sea, se parece al portugués. Es que es como una trinidad, ¿no? El español y el portugués y el italiano.
1: Estaba este meme, ¿no? En el que estaban platicando toda la gente. Sí, lo viste alguna vez, ¿no?
2: Sí.
1: Que estaban compartiendo, que empezaban a hablar cada quien en su idioma en una publicación de Facebook y todo mundo estaba entendiendo. Porque se parecía mucho. Y entonces había gente... Todos estaban escribiendo en su idioma y todos estaban entendiendo. Digo, ahorita ya le puedes picar ahí y traducir, ¿no?
2: Sí, eso. Claro. Pero igual, nos desviamos un poquito del tema. Un montón, pero nomás sí. Es para comentarte que en una de las obras que de toda esta semana, porque empiezan hoy, de hoy lunes 5 de octubre hasta el domingo aquí en Mexicali, en Tijuana, en Ensenada o en Tecate. Así que donde sea que nos estés escuchando, va a haber algo que hacer, va a haber algo que ver. Y te voy a platicar un poquito y algo rápido porque nos estamos quedando con un poquito de tiempo. El primero aquí en Mexicali, porque tengo entendido que las 7 obras se van a hacer en los 4 municipios. Solamente que en diferente día, diferente hora, pero así se va a llevar. El de hoy, 5 de octubre, va a ser una obra llamada ¿A dónde van los niños o las niñas? Porque está en los y en niños, tiene el arroba, así que se refiere a tanto niñas como niños. Y es impartido por Soy del Puño Colectivo de Teatro Comunitario. Y aquí no estoy muy del todo seguro, pero si es con temática de Guanajuato o si vienen de Guanajuato, porque en cada obra... Me imagino que está tematizado al estado o de dónde viene, porque la segunda obra que se va a llevar en Mexicali es Mundo Vilina, que este viene de Buenos Aires, Argentina. El tercero va a ser, se llama Katsu, este viene de Ciudad de México. El cuarto es La Pequeña Gran Emma, que es de Zacatecas. De viva voz, El Príncipe Iván y El Lobo Gris, que este es el de Italia, el que me interesa mucho, porque si ves la imagen que está en la página de Cultura UABC, también puedes checarlo en la página web de cultura.uabc.mx. Ahí viene toda la información, pero en el Facebook y en el Instagram de Cultura UABC viene toda esta ilustración y las obras y los eventos que se van a llevar. Tiene una imagen muy... Bueno, los italianos anteriormente, como de hace mucho tiempo, tienen una manera de vestir muy específica, que siempre es como con un chalequito y una camisa de vestir. Se mira muy, bueno, a mi modo, artístico, muy como viejito de antes y así. Por otro evento es Quiero una casa que vuele. Este es de Baja California, nuestro estado. Uma de papel, igualmente de Ciudad de México. Y es el último, ese es el último que viene de Ciudad de México. Todos se van a llevar en el Teatro Universitario de la UABC. Así que te invitamos a que cheques la información, a que cheques las horas, porque además son de entrada libre y pues
1: muy importante,
2: son
1: también
2: para niños. O sea, son para niños o adultos, o sea, no hay límite, pero en cada evento viene como una petición de edad. Unos son de que de arriba de 2 años, que de 3, que de 4, que de 5 años. Así que
1: para que lo puedan disfrutar también de acuerdo a la edad también al que vayan, ¿no? Porque una cosa es, mira, no hay contenido que sea muy agresivo o no apropiado para la edad, pero a partir de esta edad se puede disfrutar más o hacer más atractivo, más entretenido, ¿no?
2: Uh-huh. Y cualquier información, como te comenté, en Cultura UABC, en Facebook y en Instagram. Va a estar muy bueno, muy interesante, y te invitamos a que asistas.
1: Muy bien, pues muy buen evento, ¿eh? Ya llevábamos días esperando por la oportunidad de compartir con más detalle esta Semana Infantil de Teatro. Qué bueno, y esperamos que no dejes pasar la oportunidad. Además de un evento también en la Facultad de Artes. ¿Nos vamos con un último evento, Esteban?
2: Pues primeramente, bueno, yo no conté con otro porque como estamos un poquito cortitos de tiempo, así que...
1: Está bien, yo creo que es un buen momento para recordarte a ti que nos estás escuchando que si quieres acercarte a todos estos eventos, además de las redes oficiales de tu facultad, escuela o instituto, tienes las de Cultura UABC. Ahí en Cultura UABC, en Facebook, en Instagram y en TikTok, puedes encontrar los detalles de todos los eventos actuales y próximos. Te dijimos la semana pasada que ya está disponible para revisión la lista de los y las seleccionados de Pulsar 2026, para que sepas quiénes y qué proyectos, porque es muy importante, son las dos cosas, quiénes y qué proyectos fueron seleccionados. Yo tuve oportunidad de echarle un vistazo ya a los resultados. Me dio mucho gusto ver a todas esas personas talentosas que van a recibir el apoyo para hacer real sus proyectos. Y además, ya viene Tiempo de Literatura 2026. Así que, además de los eventos que nos compartió Esteban hace un momento, también viene Tiempo de Literatura 22 al 24 de octubre. Más adelante te estaremos compartiendo sobre los eventos específicos según se vayan revelando, ¿no? Todavía no tenemos la cartelera completa. Pues muchas gracias, Esteban. Nosotros nos vamos a ir con más música. Hay mucho que compartir. Vamos con una canción de ida y una de vuelta. Lo que viene a continuación es Emerald Rose con la canción Insatisfecho. Y de ahí viene algo de Cuervos Sin Vinos, la canción Irreversible. Continuamos con música en Cabina 3.

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0: Continuamos en Cabina 3, Medios y Expresiones al Aire. Qué bueno que sigues con nosotros. Recuerda que estamos en Facebook y en Instagram como UABC Radio. Pasa, comenta, saluda, sugiere. Estamos ahí para ti. Y viene el momento de compartirte el primer audio de la tarde. Vamos a escuchar algo que nos llega desde Guía Cimarrón, una charla con el chef Salvador Israel Zárate Preciado sobre el estudio de la gastronomía a nivel licenciatura. Es una plática bastante ilustrativa porque nos deja saber en qué consiste este estudio, para qué nos prepara formarnos dentro de la carrera de gastronomía y las posibilidades también de desempeño y desarrollo en el mercado laboral. Está muy buena la plática. Aquí tenemos un pedacito, pero la versión completa, ya sabes, en la página oficial radio.uabc.mx. Vamos con este audio de Guía Cimarrón y de ahí nos vamos con algo de Elegante Espectador, la canción Cada Vez Que Te Vas. Continuamos en Cabina 3.
1: Muchos padres de familia probablemente piensen, pero nada más vas a cocinar, es lo único que vas a hacer como habilidad de en tu vida. Eso es interesante porque estás diciendo que hay otros aspectos que también se consideran dentro de la currícula de la materia.
2: Es correcto. Realmente nuestros estudiantes tienen la oportunidad de integrarse en las áreas administrativas, en las áreas de compra, logística e incluso el campo laboral es mucho más amplio de lo que pensamos. Sí existe ese error de encasillar a la persona que estudia gastronomía únicamente detrás de una estufa, cocinando a lo largo de toda su vida, pero en realidad es mucho más amplio. Muchos de los egresados que actualmente ya tenemos se ubican, por supuesto, en cocinas, pero también se ubican en áreas de servicio y también se ubican en áreas administrativas. Cada individuo tiene habilidades diferentes, capacidades diferentes, fortalezas diferentes y pueden desarrollarse en las diferentes áreas de estos negocios de alimentos y bebidas. Banqueteras, comedores industriales, restaurantes, reposterías, cafeterías, bares, incluso aquí en el Valle de Guadalupe. Entonces, el campo laboral es muy amplio.
1: Chef, estamos hablando entonces de este campo laboral, sin embargo sabemos que a través de su trayectoria, donde llevan un cúmulo de materias blandas y duras, también hacen prácticas, hacen estancias. ¿Cómo ha resultado este programa de estancias y de prácticas y cuáles han sido los lugares a donde se han ido estos estudiantes?
2: Ha sido todo un reto. Un reto a nivel institucional, del cual realmente se reconoce a las áreas de vinculación, el haber tenido tantos convenios. Somos la facultad que tiene una mayor cantidad de convenios abiertos con diferentes instituciones, restaurantes, hoteles. Con la finalidad de que nuestros estudiantes puedan ir y diversificar, ¿no? En primer lugar, de que haya una diversificación, una amplitud del panorama. Y en segundo término, tenemos estudiantes ubicados en muchísimas partes a nivel nacional y a nivel internacional. Tenemos estudiantes en Oaxaca, en Guadalajara, Los Cabos, Monterrey, Ciudad de México, por mencionar algunos. Pero también los tenemos en Europa, pero también los tenemos en Estados Unidos. Y aprovechando que tenemos la cercanía con el país vecino, muchos pensarán, bueno, pero es que estos estudiantes quizá tienen doble nacionalidad, pero no es así. Tenemos estudiantes que son mexicanos,

0: aquí a México. Y se dan los resultados. Y resulta que muchos de los negocios en los que nuestros estudiantes se encontraban realizando sus prácticas recibieron estrellas Michelin y de la misma forma durante la segunda entrega. Así que podemos decir que nuestros estudiantes, ahora egresados ya algunos de ellos, pues se formaron en cocinas de primer nivel.
1: En este mismo sentido, habrá gente que quiere estudiar la licenciatura en gastronomía. ¿Qué recomendación le harías? Sabemos que también esta carrera es muy demandada. Antes era la de las ciencias de la salud. Se convirtió casi al mismo tiempo una de las carreras más demandadas a nivel estatal dentro de la universidad, donde dejamos aproximadamente por semestre fuera a 1.000 personas que quieren estudiar gastronomía. ¿Qué le recomendarías? Uno, el perfil que deben de tener. Dos, a lo que se van a enfrentar una realidad, porque muchas veces pensamos que una carrera, como cuando decimos, es que quiero estudiar licenciado en gestión turística porque quiero viajar. Sería un gran error decir que todos van a viajar, porque algunos van a hacer procesos administrativos porque así les gustó durante el transcurso de su carrera, ¿no? Entonces podríamos decir también que un licenciado en gastronomía no siempre va a cocinar, que lo mencionábamos desde el inicio.
0: Es correcto, es correcto. Una realidad del campo laboral es que es muy demandante a nivel físico y a nivel tiempo. Digamos que los periodos se encuentran invertidos. Cuando la población en general está de vacaciones, nosotros estamos trabajando. Cuando la población en general está de días festivos y disfrutando, pues son nuestras temporadas altas. 10 de mayo, Navidades, Años Nuevos. Entonces, eso es lo primero que tenemos que tener en cuenta, ¿no? Las temporalidades. Segundo, pues muchos de los procesos y necesidades son muy laboriosos. No quiere decir que necesariamente sean complicados, pero sí laboriosos, y eso se lleva muchas horas de trabajo, tanto en servicio como en cocina. A nivel administrativo puede ser que sea un poco más relajado. Puede ser que sí puedas tener una organización, una planeación, un plan estratégico, una logística de compras, pero aún así, dentro de estas áreas, cuando son temporadas altas, pues también la carga de trabajo aumenta de forma significativa. Así que yo pensaría que no es una carrera relajada en lo absoluto. Por el contrario, es una carrera donde debe haber una habilidad o capacidad para el manejo del estrés, y esa es una de las habilidades que más nos enfocamos en desarrollar.
1: Así es, pues vamos a ir a un corte aquí en Guía Cimarrón, el gran tour a través de los micrófonos de UAC Radio, y regresamos en la segunda parte de la entrevista con el chef Israel Zárate Preciado, profesor investigador de la Facultad de Turismo y Mercadotecnia y también encargado de operación de los talleres de gastronomía aquí en el Campus Tijuana. Regresamos.
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1: Continuamos en Cabina 3, medios y expresiones y al aire. Y te quiero recordar que ahora mismo ya puedes escuchar la versión completa de esta conversación de Guía Cimarrón para que conozcas sobre la oferta, las opciones y posibilidades para quienes estudian gastronomía. Y ahora nos vamos con un audio que nos llega de nuestros amigos de Diálogos de Autor, que nos dice interpretar el cosmos desde Tijuana. Interpretar el cosmos desde Tijuana. Y es que precisamente el arte de Nuria Pujol-Claire nos presenta estos puntos de encuentro entre lo cósmico, lo galáctico y lo terrenal, ¿no? Vamos a escuchar, es una charla bien interesante, pero nada más va a ser un pedacito. La versión completa, ya sabes, en la página oficial radio.uabc.mx. Vamos con este audio de Diálogos de Autor y regresamos en un momento. Te quedas en Cabina 3. 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
3: Muy buenas tardes, soy Aida Méndez y les doy la bienvenida a Diálogos de Autor. Hoy en la entrevista nos acompaña un artista visual tijuanense cuya formación y trayectoria transitan por la arquitectura, la pintura, la fotografía y la astrofotografía. Su camino profesional la ha llevado a Guadalajara, a Boston, Rotterdam, y su obra ha formado parte de exposiciones individuales y colectivas en México, Estados Unidos. Ella es Nuria Pujol-Claire. Nos invita a mirar hacia territorios que parecen inmensos y al mismo tiempo profundamente íntimos. En su propuesta, Caos Cosmos, de lo infinito a lo mundano, el color, la materia y la abstracción nos conducen por imágenes que pueden evocar galaxias, nebulosas, universos microscópicos y paisajes interiores. Nuria, muchas gracias por acompañarnos en este programa.
4: Muchas gracias a ti y a UABC y por la invitación. Muy contenta de estar aquí. Y gracias por la bonita introducción que me diste, muy lindo. Gracias.
3: Nuria, pues qué afortunada me siento de que estés aquí con nosotros. Y pues voy a comenzar con la primera pregunta. ¿Qué te parece?
4: Claro que sí. Lista.
3: Mirar la bóveda celeste ha despertado preguntas en la humanidad desde tiempos inmemoriales. En tu obra decides acercarte a lo infinito desde el caos. Construir una paleta cromática, a partir de ella compartir observaciones y narrativas sobre el universo. ¿Cuándo comenzó a atraerte con intensidad el cosmos y en qué momento esa fascinación se convirtió en materia para tu trabajo artístico?
4: Yo desde muy niña siento que tengo como muy desarrolladas las ambas partes de mi cerebro, como que a veces me voy hacia más al lado izquierdo, más hacia el lado derecho. Pero no sé, siempre he tenido como que esta fascinación con la ciencia y a la vez con el arte, ¿no? Entonces cuando llegó el punto en mi vida como que a qué me voy a dedicar, era así como un poquito difícil para mí, ¿no? Porque por un lado me llamaba mucho la atención la física, como estudiar astrofísica para mí era así como wow. Y por el otro lado siempre había estado muy inmersa en el arte, la arquitectura, todo eso. Entonces, al final de cuentas me fui más por el lado de la arquitectura, estudié arquitectura. Después dije, bueno, la vida es demasiado corta, hay que hacer lo que a uno le gusta. Amo la arquitectura, pero también amo otras cosas, ¿no? Entonces todo lo empecé a incorporar. Primero me fui con la pintura y fui desarrollando un poquito. Empecé con un estilo como muy surrealista en mi obra, ¿no? Y luego después me incliné un poquito más al abstracto. Y de ahí como que surgió más hacer algo que tuviera más que ver con el universo, con lo microscópico, con lo macro, con lo micro. Y hace unos años también cayó a mi vida que conocí a dos grandes fotógrafos, que son Kana Kleiva y Brandon Echeverris. Y ellos como que fueron mis maestros hacia el lado de la astrofotografía. Entonces por ahí también empecé a aprender, empecé a que me gustara. Entonces como que poco a poco se fue haciendo una amalgama de todo, ¿no? Como de la arquitectura, de la pintura, de la astrofotografía. Y pues así surgió, ¿no? Lo que hago siempre está impregnado un poquito de cada cosa, ¿no? Entonces así fue.
3: Tu formación transita por la arquitectura, la pintura, la fotografía e incluso la astrofotografía. Cuando comienzas una obra, ¿cuál es el detonante de tu proceso creativo? ¿Partes de una imagen observada, de una investigación, de una emoción, de una composición previamente concebida o permites que la propia materia vaya revelando el camino?
4: Híjole, fíjate que me encantaría decir que soy un poco más planeada y que boceteo y tengo un plan de lo que voy a hacer, pero la mayoría de las veces no. La mayoría de las veces yo veo como que el lienzo en blanco y digo, ok. También depende mucho de cómo me esté sintiendo al momento como de empezar a trabajar. Y pues sí, son como que cositas que traigo en el subconsciente que siento que es como muy una catarsis, pues entonces empieza a salir todo, ¿no? Pero te digo, siempre a lo mejor se me queda en el subconsciente si acababa de ver una nebulosa o acababa de ver algo, como que de repente se empieza a plasmar, ¿no? Pero casi siempre tiene que ver con emociones mías y con cómo me siento, ¿no? Entonces, por ahí va.
3: En la exposición Caos Cosmos, planteas la manera en que nuestra condición humana transforma aquello que percibimos. Cuando representas el universo, ¿cómo dialogan en tu trabajo la observación objetiva de los fenómenos cósmicos y tu propia experiencia emocional? ¿Existe para ti una frontera entre ambos territorios?
4: Creo que la frontera está muy escondida, es muy vaga, ¿no? Siempre todo, para mí todo se mezcla. Siento que, bueno, primeramente muchísimas gracias a la Casa de la Cultura, al Instituto Municipal de Cultura por darme la oportunidad, ¿no?, de tener esta exposición que ojalá pudieran ir a verla, que ya falta poquito para que se quite la curaduría por Guillermo García. Y ahí pues es mi obra más reciente y se puede plasmar, por eso le puse Caos Cosmos, ¿no? Porque siento que viendo las cosas, o sea, el universo salió del caos, ¿no? Y poco a poco ese caos fue organizándose, fueron juntándose las moléculas, se fue asentando el gas y demás, y ya como que salió todo, ¿no? Salió la vida, se crearon los planetas, las estrellas y demás. Y si vemos, bueno, yo que también soy arquitecta, tiene a veces mucho que ver, por ejemplo, nosotros estudiamos como que Fibonacci, la sección áurea, cosas así como de proporciones que existen dentro de la arquitectura que tienen mucho que ver y salen del mundo natural, ¿no? Desde puedes encontrar una sección Fibonacci en un caracol, ¿no? O también lo puedes encontrar ese tipo de espirales en una galaxia espiral o en un huracán, ¿no? Entonces, de ahí sale de que nosotros somos parte de un todo, pues. Nosotros nos creemos, somos los humanos y tenemos nuestros problemas, nuestras cosas mundanas, pero a veces se nos olvida que somos parte de un todo, ¿no? Somos parte del universo. O sea, hay un dicho que dice muy bonito que somos hechos de estrellas, ¿no? Porque, pues, es la realidad. O sea, las estrellas son puros compuestos químicos, o sea, puros elementos de los cuales también nosotros estamos constituidos, ¿no? Entonces, es muy bonito que como recordar eso, ¿no? Que somos parte del universo, parte del todo, y que en un momento cuando nosotros ya no estemos aquí, vamos a regresar a él, ¿no? Independientemente de que si crees en Dios, no crees en Dios, demás, es algo que se ve, que es palpable, ¿no?
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0: Se nos va acabando el tiempo en Cabina 3. Gracias por habernos escuchado esta sesión. Te recuerdo antes de irnos que si quieres escuchar la versión completita de estos audios que te presentamos, los encuentras en la página oficial radio.uabc.mx para que no se te vayan a pasar estas pláticas tanto de diálogos de autor como de guía Cimarrón. Gracias a todo el equipo que hizo posible la sesión de lunes de Cabina 3. Gracias a nuestras operadoras y operadores en el estado, Joab en el departamento técnico y aquí en cabina nuestro juez, jurado y verdugo, el señor Elio, las manos en los controles de este programa que además está acompañado ahora mismo por quien alguna vez ocupó ese cargo tan prestigioso, ¿no? Está ocupadísimo en un montón de dependientes, pero en su momento también fue quien se encargó, el señor Michel Torres. Aquí está con nosotros en cabina también. Y por supuesto, muchas gracias a mi compañero en los micrófonos, el buen Esteban.
1: Muchas gracias por estar aquí, por escucharnos en otro día con emisión de Cabina 3. Te esperamos el día de mañana, como cada día de la semana de todo este semestre, con todos los eventos, música y con el estrés de tareas y las clases.
0: Y recuerda también que mañana es martes, así que está el compromiso de hacer del martes un muy buen día, que no se sienta como un día nada más de relleno. Por lo pronto nosotros nos vamos despidiendo. Gracias a quienes nos escucharon a través de las frecuencias universitarias de nuestra página de internet. Mi nombre es Pablo de Santos y como siempre te deseo que tengas una tarde fantástica. Hasta pronto.

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3: ¿Qué tal? Muy buenas tardes, está comenzando Escena Alternativa, yo soy Mar Boreal, estoy transmitiendo desde Ensenada por la 95.5 FM. En Mexicali me estás escuchando por la 104.1 FM y desde Tijuana a través de la 1630 AM, también en nuestro portal vía internet radio.uabc.mx. Bonito lunes para todos los que me están escuchando, excelente inicio de semana. En este lunes de recomendación vamos a estar escuchando un poquito de punk. Vamos a comenzar con la banda Comando 9 milímetros y sus temas Amor Frenopático, Cuando Yo Reviente, No Hay Futuro y Chica Medicinal. Esto es Lunes de Recomendación en Escena Alternativa.

Estamos de regreso en Escena Alternativa con los lunes de recomendación. Eso fue Comando 9 milímetros y su tema Chica Medicinal. Vamos ahora con la banda Ilegales. Estaremos escuchando los temas Dextroanfetamina, Los Chicos Desconfían, El Número de la Bestia y No Puedo Controlarme. Lunes de recomendación en Escena Alternativa.

0: Vamos a un corte. Volvemos con más música de la región.
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6: Estamos de regreso con los lunes de recomendación en Escena Alternativa. Vamos a escuchar en este bloque a Parálisis Permanente con los temas Un Día en Texas, Autosuficiencia, ¿Por qué? Y Nacidos para Dominar. Lunes de recomendación en Escena Alternativa. Continuamos con Parálisis Permanente.

Estás escuchando Lunes de Recomendación. Eso fue la banda Parálisis Permanente con su tema Nacidos para Dominar. Si tú tienes alguna recomendación, alguna banda que te guste bastante, si tú haces música, te recuerdo que me puedes estar enviando mensajes. Me vas a encontrar a través de mis redes sociales como Mar G. Boreal. Envíame tu música, envíame tus recomendaciones para que las podamos estar transmitiendo en alguno de nuestros programas en UABC Radio. Vamos ahora a continuar con la banda Astopituac, con los temas Que se jodan, Vuestras caricias, Gritos de decadencia y La llave del olvido. Esto es Lunes de Recomendación en Escena Alternativa. Yo soy Mar Boreal. Recuerda que aquí la escena la haces tú.

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4: Hola.
5: Hola.
4: Hola a todos.
5: Hola.
4: Compañeros aquí reunidos.
6: Hola.
5: Hola.
4: Les voy a decir una cosa. Tenía el programa de hoy, vamos a hablar de inteligencia artificial. Está interesante, es polémico, está chido. Pero en el camino para acá, sabrán ustedes, agarro carretera. Por lo menos es una hora veinte de carretera todos los días. Y de manera completamente aleatoria salió mi lista de stripper en Spotify. No sé si ustedes tengan eso, pero es una lista donde yo hipotéticamente tengo el playlist de qué bailaría yo si fuera stripper. Bueno, para mí es un plan B.
6: Ah, es un plan B. ¿Eso lo estás considerando todavía?
4: No, lo estoy considerando. Yo solo estoy diciendo, si esto de la academia se cae en algún momento, precisamente por la inteligencia artificial, tengo yo ese salvoconducto.
6: Ah, claro. ¿No? Por supuesto.
4: Pero venía oyendo la música y quiero que sepas que me siento energizado. Siento como que cargué baterías. Y este programa va a ser un programa interesante. Va a ser un programa, esperamos que sea ameno, pero también muy informativo para ustedes. La única cosa que voy a dejar en el aire es... probablemente uno de nosotros va a terminar desvestido al final de este programa. Y ustedes... deben adivinar quién. Aquí comienza La Barra de Animación.
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4: Muchas gracias por escucharnos aquí en La Barra de Animación, un programa donde tenemos la, vamos a decir, como el llamado divino de tener una animada charla sobre dibujos animados. El día de hoy se encuentra con nosotros
5: Marco Antonio Pérez,
6: con Pablo de Santos
4: y su servidor Luis Felipe López, vuelta después de una gira por los Países Bajos. Sorpresivamente hay gente muy alta en los Países Bajos. Es algo que para mí fue un choque cultural.
6: ¿Y la gente de los Altos de Jalisco es bajita o cómo funciona eso?
4: No entiendo eso, fíjate. No entiendo. Yo sentía como que...
7: Son los Países Bajos.
4: Yo me imagino que en Japón soy una persona alta para Japón. Pero en los Países Bajos, pues no. Yo era más bien como una suerte como de... Como Munchkin, ¿no?
7: Es que
4: como,
7: no son Países Bajos, lo que pasa es que la gente es alta.
8: Oigan. ¡Oh, eso era! Los países eran bajos en comparación, era relativo.
4: Sí, es que el nombre no se vayan con la
7: finta. Lo que pasa es que si lo buscas en la enciclopedia,
4: es una trampa de turistas. Desde el nombre tenemos una trampa de turistas. No se vayan con la finta, señores. Fíjense que vamos a ponerlos un poco en el contexto. Ustedes saben que desde hace mucho tiempo para el mundo del arte las herramientas de inteligencia artificial han sido un arma de dos filos. Por un lado, son para muchos artistas que están a favor o que valoran las técnicas tradicionales o las manifestaciones más clásicas del arte, son un atentado contra la integridad y la pureza del proceso creativo, también del ejercicio de la técnica, ¿no? Y atentan también contra la pureza y lo clásico del soporte artístico, ¿no? Como tal. Pero para muchas otras personas que tenemos, por ejemplo, escasos, y me sumo yo a eso, tenemos, por ejemplo, escasos recursos de producción, o a lo mejor tenemos aspiraciones artísticas que sobrepasan nuestras capacidades técnicas o nuestras herramientas, que por lo regular, en el contexto de lo digital, las herramientas para creación no son muy baratas. Inclusive cuando te topas con herramientas como Blender, que es un software que ya está súper competitivo con...
7: El señor Blender,
4: que está súper competitivo con programas como Maya, que son líderes en la industria, pero que cada vez pierden más y más terreno a programas open source. La plataforma en la que corres esos programas no es gratis y conlleva una inversión importante para un artista digital. En ese contexto, acaba de pasar algo muy interesante. Hay una compañía que se llama Gossip Goblin, que tiene mucho tiempo enalteciendo, ¿no?, o abanderando la producción de videos generados con inteligencia artificial, pero de un mundo muy consistente, de un mundo, de una oferta narrativa que ellos han estado cultivando, añadiéndole personajes y ubicaciones y todo, pero se mantiene consistente este universo que están creando.
7: Como un periodo como posthumanista, ¿no?
4: Una situación posthumanista donde inclusive lo hemos platicado aquí en el programa, la mayoría de los personajes tienen algún tipo de adaptación o algún tipo de extensión de su propia cualidad biológica, ¿no? A través de aparatos y mecanismos y etcétera.
6: O sea, hay una dimensión cyborg, digamos, de los...
4: Es un futuro cyberpunk con elementos de fantasía, porque en serio se percibe como mágico, ¿no? Hay un elemento de misticismo en toda esa situación.
7: No sé por qué me suena las...
4: Que sabes
7: que,
4: por cierto, ojalá haya un momento para platicar esto. Un alumno hace como 2 semanas me platicó sobre el universo de Warhammer y todo el cotorreo que tiene con... Como con... Que es una religión. La tecnología se convierte en una religión.
6: Hay de hecho una religión del que creen lo que le llaman el Omnisaya o el Mesía, que está en todos lados y que prácticamente vive en la máquina, ¿no? Ellos creen que las máquinas son una forma de conectarse con la divinidad, ¿no?
4: El caso es que yo nunca había visto... Bueno, más bien dicho, yo
6: es una de las facciones. Una de las muchas facciones de Warhammer.
4: De qué va en realidad el como el arco narrativo mayor principal de
6: enorme.
4: Ajá, y se me hizo avasallador la historia, se me hizo demasiado como para que una persona pudiera entenderlo de un... Me acabo de aventar el otro día como un video de 20 minutos en donde explica nada más una facción y dice, y si quieres saber más, tenemos un video de 2 horas sobre cómo el Omnisaya todavía sigue vivo por una máquina. Y
7: te quejas porque las guerras de las galaxias tienen 9 películas.
6: Es que es muy chistoso porque tienes por un lado te quejas, está por un lado las facciones que son meramente religiosas, que es el imperio de la humanidad, el imperio de la humanidad que tiene a su gran emperador, que vive a partir de una experiencia posthumana, ¿no? En la que se mantiene vivo porque está perpetuamente conectado a un trono que mantiene, digamos, técnicamente vivo al emperador, ¿no?
7: ¿Darth Vader?
6: Sí, pero peor, porque aquí ya no habla... ya no se conecta con nada. Es de cuenta que estuviera como una especie de cyber...
4: Es como cybercoma,
6: ¿no? Casi, ajá, es como un servidor porque su función es que como este ser tiene una naturaleza mística o psíquica que deja que la gente pueda, digamos que, imagínate que en Star Wars, cada vez que el halcón milenario saltara al hiperespacio, necesitara conectarse con el emperador para que el emperador le ayudara a guiarse por el hiperespacio. Entonces, haz de cuenta, algo así funciona. En Warhammer tienes esta entidad que les ayuda
4: ¿cómo a... se llama ese espacio? ¿Cómo se llama ese?
6: Warp, o en español le ponen el... Ay, se me olvidó cómo lo pusieron en español. En español lo pusieron de una forma bien rara. Pero el Warp se llama, W-A-R-P, ¿no? Y tienen que atravesar este espacio que haz de cuenta que es como si tuvieras que viajar por el infierno para poder atravesar el hiperespacio. Haz de cuenta que el hiperespacio fuera como el infierno. Entonces, para poder atravesar ese espacio convulso, extraño y perverso, necesitan ayuda para poder viajar y se conectan con el emperador. Bueno, es muy chistoso porque ahí conectan precisamente magia, elementos espirituales.
4: Con tecnología,
6: y literalmente, ¿no? Hay una facción dentro de Warhammer. Están los principales, que son como el imperio. Aquí el imperio son, entre comillas, los buenos, pero en realidad son pues, un gobierno fascista galáctico.
7: Es como la guerra de las galaxias.
6: Sí, haz de cuenta que aquí el imperio ganó. Y ellos se, más oscuro, son. Sí, mucho más.
7: Sí, pero es la guerra de las galaxias para grandes.
6: Pero aquí no hay. Ándale, porque aquí no hay buenos. Aquí no hay buenos. Sí, en Warhammer no hay buenos. Entonces tienes a estos que creen en el emperador como en un dios emperador. Que curiosamente iba contra sus deseos originales, pero pues ya está en este coma extraño, así que ya no se puede quejar. Y existe una facción que cree que la máquina en sí contiene a la divinidad. Dicen que el Omnisaya podría ser el emperador de alguna manera y está conectado y vive a través de la máquina. Entonces está muy raro. Entonces, de alguna manera, en esto sí se conecta con estas visiones tecnofuturistas, místicas, sí, religiosas. Donde
4: es como las guerras de la tecnología, es una sola cosa, pues.
7: Es como o sea, las guerras de las galaxias, pero cuando no hablas de una sola familia.
4: Ándale, en un complejo multifamiliar. Lo que está muy interesante de esto y
7: es como
4: y
7: las guerras de las galaxias.
4: Yo tengo con, y la conexión que yo miro con lo de Warhammer es que lleva esta circunstancia, esta cita que creo que es de Carl Sagan, ¿no? De que cualquier contacto con una situación, con una tecnología suficientemente avanzada, una civilización suficientemente avanzada, pues la equipara. La equiparamos con magia, ¿no? O sea, cualquier interacción con tecnología suficientemente avanzada la equiparamos como magia. Y este universo está construido de esta manera, pues, o sea, se ve fantástico aún viendo que los componentes que lo hacen fantástico son de naturaleza tecnológica y están integrados con los seres humanos en un grado todavía mucho más invasivo y mucho más como si lo pudiera ver, ¿no?
7: Superado la humanidad.
4: Ajá, pero si por ejemplo ustedes que nos están escuchando están familiarizados con el juego o la animación de Studio Trigger, que es buenísima, que se llama Cyberpunk. Uh-huh. Particularmente Edge Runners, que ya va a tener una segunda temporada en Netflix, muy atinadamente, porque es muy buena serie. Tienen esta situación del futuro oscuro, deprimente, donde la tecnología. Y eso, fíjate, esa distinción la quiero hacer muy. Palpable, porque el otro día estamos hablando cuál es la diferencia entre, por ejemplo, la situación de la ciencia ficción y decir que algo es, por ejemplo, cyberpunk. Y es que el elemento de el sufijo de punk en el nombre significa o tiene que ver cuando se usa como un mecanismo narrativo para la ruptura social, o sea, como para que haya un quiebre con el orden social a partir de la tecnología,
7: fíjate
4: no
7: que yo pensé,
4: un avance, ¿no? Entonces que hay elementos distópicos en ese planteamiento.
7: Fíjate que ahorita, que decías punk, pues sí, me imagino que era una situación social, ¿no? Prácticamente, sí. En la que hay social y clasicista, ¿no? Me refiero... muy parecido como lo que pasaba en Arcane, ¿no? Que había una clase muy alta que tenía todas las, digamos,
4: los lujos, ¿no?
7: Los lujos y todo eso. Y tenemos otra parte que vive en una especie de basurero o, digamos, en condiciones muy precarias, sin que entre esas, pues, hay una disociación o una incomprensión entre ambas fases, ¿no? Que va por precisamente por el estilo de vida en que uno de ellos, por ejemplo, está muy asociado al poder y el dinero, y el otro y la política, y el otro está asociado en las relaciones humanas porque es la riqueza que tienen, ¿no?
4: Bueno, pues en ese contexto social en donde la tecnología es al mismo tiempo una bendición y una maldición y revela un aspecto muy precario de la sociedad, Gossip Goblin comenzó a construir un mundo que primero dejó atisbar, ¿no?, con unos cortos en formato vertical, en donde mostraba algunos de sus personajes. De hecho, uno de sus personajes ya es recurrente en las animaciones, que eso es uno de los primeros puntos importantes a tratar en la generación de video con inteligencia artificial, que es la consistencia en los modelos, que era uno de los retos a vencer en los primeros generadores de imagen a partir de la inteligencia artificial. ¿Por qué? Porque la inteligencia artificial asumimos que construye un modelo a partir de cada prompt, partiendo de cero, sin preservar un antecedente de las mismas iteraciones que le brinde consistencia al proceso de generación de imágenes.
7: Pero ya lo hace, ¿no?
4: Ahora ya lo hace. Ajá, esa es una de las cosas que es el salto de la tecnología, que es esta curva exponencial que tiene un nombre, que es esta curva exponencial en donde mucha gente hace o traza paralelos con esta situación de la singularidad, ¿no? En donde ya el futuro de la tecnología es impredecible porque está sucediendo simultáneamente demasiadas cosas que son potencialmente cambios al paradigma, ¿no?, humano, ¿no?, en este contexto en el que estamos. Pero punto y aparte, hagan de cuenta que y lo interesante de esto, este tema que estamos queriendo compartir con ustedes, es que este estudio se ha encargado de construir un universo que ha mantenido consistente a lo largo de varios cortos, que lo mismo pueden ver en TikTok a través, si buscan Gossip Goblin, lo mismo pueden ver en YouTube Shorts, que desemboca en el lanzamiento ahora en agosto, sorpresivo, de un cortometraje de casi 30 minutos que se llama...
7: 27 para ser exacto.
4: 27 minutos, gracias, capitán exacto.
7: 27 minutos y 4 cuadros. Nada, es cierto.
4: Adelante. Ahí pueden darse cuenta que Marco es deliberadamente analógico porque está sacando todo esto de la manga. Que se llama... pomegranate, ¿no? O granada, la fruta, esta granada que conocemos. Y este corto es una exploración más a profundidad del universo de ellos, que comienza con una... ¿qué será? ¿Como un laboratorio, Marco? Como
7: sí, es un laboratorio y una máquina de...
4: Ajá, pero ilegal, ¿no? Un laboratorio ilegal, ajá, que está cochino, ¿no? Que está lleno de partes de robot y prótesis y implantes y tal. Que en donde está una persona matando moscas, ¿no? De hecho, comienza con un plano detalle del ojo de una mosca, ¿no? Una mosca blanca. Y la quiere matar, ¿no? Y de pronto pues la mosca desaparece y aparece en otro lado. Te da la impresión de que es una alucinación o una cosa así, ¿no? Etcétera. Entonces, en esa introducción nos presentan a este personaje que pues parece una persona de mucho dinero. Uh-huh. Que llega a este lugar y tiene todo un speech ahí, ¿no? Toda una diatriba donde él habla de que ya está muy harto de la vida, de que lo ha vivido todo, de que el lugar es un asco y que...
7: Etcétera, ¿sabes qué me recordó todo ese diálogo? Algo de lo que se escribía, por ejemplo... con el feeling de las flores del mal y del Spring de París. Como el enfado de estar vivo, como que sí, está... Algo así, porque incluso yo recuerdo que hay un poema que se llama... que está el personaje hablando de que lo lleve a un lugar nuevo, de eso se trata, está hablando con su alma y que le dice pues que lo lleve a cualquier parte pero fuera de este mundo. Y es un poema, y entonces creo que todo el feeling que yo asocié me recordó con este con este concepto que estabas platicando ahorita de, estoy harto, spleen es enfado, estoy harto de vivir, estoy harto de estar, estoy enfadado, llévame a donde sea, pero que sea un lugar nuevo. Y ahí empieza la historia, precisamente cuando lo pone como en una... como en una máquina de realidad virtual y así lo induce,
4: es.
7: ¿No?
4: Le dicen Spools. Ajá, es una máquina que básicamente lo transfiere su conciencia a la grabación de una vida, ¿no? O una simulación de una vida, en donde podemos ver en la interacción de estos dos personajes que, dicho sea de paso, es humana, o sea, es una grabación que se dio en un estudio de doblaje con dos actores que han interpretado ya esos personajes consuetudinariamente dentro del mismo universo de Gossip Goblin. Ajá. Tengo entendido que todo lo que tiene que ver con diseño sonoro y todo lo que tiene que ver con doblaje es en estudio y está hecho por humanos, ¿no? Valga la aclaración, ¿no? Pero fíjense, de pronto tenemos una escena tipo Moby Dick, ¿no? Donde un pirata, ¿no? Un pirata se enfrenta con un leviatán en medio del mar y resulta que el monstruo es la persona esta, ¿no? Y en la mitad de una de ese encuentro donde ya se va a empezar a comer a los piratas, dice su palabra de seguridad, que es en muchas prácticas, ¿no? De muchos fetiches, la palabra de seguridad es básicamente la que indica, pues, parar, ¿no? Súbitamente parar, ¿no? Y cortar de golpe lo que sea que esté pasando. Entonces él tiene esta palabra de seguridad con la persona que está operándole estos recuerdos o estas memorias, que es Granada, ¿no? Pomegranate. Bueno, pues resulta que a lo largo del corto vemos que él, nada, eso les sorprende, ¿no? Y lo vemos ser un enano cortesano, ¿no? Con un como un sultán, ¿no? Arábico o en una cultura de Medio Oriente, ¿no? O lo vemos tener como que un romance en la época victoriana o etcétera. Y bueno, para no hacerles el cuento largo, termina esa situación en que él está harto, ¿no? De todas las experiencias de vida que ha vivido, porque lo dejan entrever en el corto, el ser humano en ese punto, gracias a la tecnología, es inmortal. Entonces ya ha vivido demasiadas cosas en toda su existencia que básicamente nada le sorprende y que tiene esta situación de hartazgo y de aburrimiento que lo lleva, ¿no?, a buscar experiencias robadas o prestadas de otras personas.
7: Y fíjate que esto es como muy común en ese tipo de historias. Digo, lo hemos platicado en otras ocasiones, pero Sima Blue anda por esos mismos feelings.
4: Sí, cierto, fíjate, no había reparado en eso.
7: Y es como en este planteamiento de un mundo en el que pues se ha deteriorado todo, donde hay poca sorpresa, en el que al parecer está consumido de recursos y todo eso, las personas llegan a un enfado precisamente de la existencia misma, y toda la historia narra, pero hay, curiosamente, digo, hay, es Baudelaire, creo que es Baudelaire.
6: Baudelaire es el que escribe las flores del mal.
7: Las flores del mal y el
6: spleen. Le fleur du mal, algo así.
7: Ajá. Y el spleen de París también. Y y en este
6: flor venenosa, por eso se llama flor.
7: En este concepto es precisamente es como este enfado, como este hartazgo, como que él tiene ciertas condiciones.
6: Sí,
7: pero me voy, es que no hay como que esos momentos han sido, yo creo, de alguna manera se han repetido en ciertos momentos históricos, ¿no? Que vienen a lo mejor de estancamientos que hay en ciertos periodos históricos y plantean que va a haber como un estancamiento en este cyberpunk futuro, un estancamiento global en el que ya no hay lugar a donde ir. Lo hemos visto en Mars Express, lo hemos visto en Sima Blue, lo estamos viendo ahora, pero es parte del posthumanismo, de ese como especie de pesimismo que hay sobre el futuro, ¿no?
6: Y tiene que ver precisamente con condiciones sociales y económicas de la época, ¿no? y también de ahí surgen ciertas necesidades de nuevos personajes heroicos y nuevas situaciones extraordinarias que rompan con esa, con ese enfado o esa monotonía, ¿no? Hay momentos muy particulares, muy fatalistas, ¿no? Tienes cuando fue la Gran Depresión, que aparecen también estos grandes héroes que vienen a compensar ese sentimiento de impotencia, de incertidumbre, mientras que en el cine empiezas a ver ciertos movimientos en diferentes partes del mundo que te hablan de, pues, realmente de ese atoro, ¿no? El realismo italiano te viene a mostrar precisamente desde una perspectiva un poquito, pues,
7: cruda, ¿no?
6: Cruda y también falto de esperanza, la verdad, ¿no? Este decir, estamos atorados y no vemos para dónde vamos a salir, ¿no? Es como sobrevive nada más de esa situación. Luego tienes la generación X que hace arte bien fatalista, el grunge durante los años 90, que viene de un movimiento ya desde los 80s, que tuvieron la crisis de la epidemia del SIDA, que tuvieron ciertos actos represivos y violentos alrededor del mundo, que acababan de atravesar la Guerra Fría y todavía traían estas situaciones de lo que me prometieron mis papás no es cierto, ¿no? De que mis papás tuvieron sus casas grandes y sus carros porque regresaron de la Segunda Guerra Mundial, les fue muy bien. En México también tuvimos nuestras etapas que nos hicieron creer que vendrían cosas mejores. Y el arte de alguna manera va reflejando precisamente estos fatalismo, momentos de insatisfacción, también de bonanza,
4: pero
6: ¿no?
4: Desde Schopenhauer.
6: También. Desde siempre, ¿no? El arte está reflejando también tanto el optimismo como pesimismo, y dependiendo de dónde lo estés viendo y en qué también qué parte de la, digamos, de las clases, ¿no? Están haciendo.
7: Mi punto con todo esto era que, dentro del punto de vista discursivo, no es difícil hablar de algún tipo de innovación de lo que se nos está presentando. Creo que en ese sentido son como ecos, como lo acaban de decir, de muchos periodos y de muchos artistas que han tenido esas emociones. Y ¿cómo lo han compensado esa visión catastrófica en otras? Pues, por lo menos, al menos en las guerras de las galaxias, es que hay muchas galaxias y lugares que te permiten a lugares que no están tan desgastados, porque hay lugares que se ven completamente desgastados, consumidos en recursos, pero que no ha sido como la parte de la narrativa que ellos han querido aprovechar. Entonces, en este sentido, creo que en ese sentido entiendo que hay estas visiones del arte y estas visiones de un futuro, y creo que es parte de todo un discurso en el que se está tratando de diluir, o que se está diluyendo el sentido de lo humano, y que eso genera como este terror.
4: ¿No se te hace que es como una broma que opera en muchos niveles, o a lo mejor una crítica que opera en muchos niveles, porque estás viendo tú una narrativa que se centra en el desenfado humano y la búsqueda de nuevas experiencias después de una vida de experiencias y de variedad y de saturación de cosas?
7: Pero eso solamente
4: que está fabricado en un soporte que básicamente tiene la posibilidad de generar cualquier cosa y que compite contra la tradición narrativa de generar una, o de la realización audiovisual tradicional, si tú quieres. O sea, haz de cuenta, una herramienta que puede generar cualquier cosa habla de los humanos que están hartos de haber experimentado todas las cosas, ¿no?
7: Sí, es una ironía, ¿no?
4: Es una ironía. Vamos a hacer una pequeña pausa porque el tema está denso, pero el trasfondo de por qué existe esta historia y en qué contexto existe esta historia también da mucho de qué platicar. Quédense con nosotros porque este programa, particularmente este programa, no sé ustedes, pero me huele a Pulitzer. Esto es La Barra de Animación.
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4: Ya estamos de vuelta aquí en la barra de animación. Muchas gracias por escucharnos en el 104.1 de su FM en la ciudad de Mexicali, Baja California, en el 95.5 de su FM en la ciudad de Ensenada y en la ciudad de Tijuana a través del 1630 de su AM. Por supuesto, está este episodio y todos los demás episodios en la página oficial de UABC Radio. Busquen ustedes en su navegador UABC Radio y van a encontrar en la forma de podcast. Regresamos en forma de fichas todos los episodios de la barra de animación. Estábamos hablando, antes de ir a una breve pausa, estábamos hablando de qué va o cuáles son los temas filosóficos, ¿no? O a lo mejor el trasfondo narrativo en la historia de Pomegranate, que es este cortometraje animado 100% con inteligencia artificial, que fue lanzado por el estudio Gossip Goblin. Me vengo enterando, es uno de muchos estudios que están produciendo narrativa con inteligencia artificial, que vienen de la mano con nuevas herramientas para la generación de video directamente de prompt, que es esta redacción, esta sintaxis, ¿no? Que básicamente le pide a la máquina que genere, de acuerdo a determinados parámetros, estos cortos que luego editados en conjunto, pues no, ya te logran un cortometraje, un largometraje. ¿Y por qué entenderán ustedes que es para este programa que versa en animación y en efectos visuales y todo, es importante esto que está pasando? Pues porque fíjense, la trama se complica. Este cortometraje que para el primer mes de circulación en YouTube tenía más del millón de reproducciones. Es la antesala de un largometraje que estrena el 30 de octubre, el 30 de este mes, de forma limitada en cines, que esa es otra novedad, porque no había habido un largometraje enteramente en inteligencia artificial que tuviera un ciclo de proyección limitado, ¿no? Porque todo esto se remite exclusivamente a las pantallas, ¿no? De las computadoras. Ahora lo vamos a tener en las pantallas de las salas de cine. Esta película, que es el mismo estudio, va a producir como una extensión ya formal del universo que han estado planteando, que se llama Los dioses no hacen regalos, así se llama el largometraje. Pues este cortometraje previo que les estaba diciendo, Pomegranate, sirve como tráiler y como una suerte de introducción al mundo. Así es. Cosas que tienen mucho que ver. La película fue realizada con un equipo muy corto persona. Es una película de live action, o de perdida live action simulada en este contexto de realidad. En realidad, pues es inteligencia artificial. Me quiero ir a realidad virtual, fíjate. Pero eso fue tan hace 2 años. Es una película que bajo todos los aspectos, ¿no?, y bajo todas las circunstancias, se ve como una live action súper estilizado. Me remonta a mí a muchos de los ejercicios narrativos que se hicieron en estas antologías de Love, Death and Robots. Mucha de esa estética yo la puedo percibir ahí. Si a mí me dijeras que es un ejercicio de motion capture ahí en ese universo, yo te la creo, ¿no? Porque tiene ese suficiente grado de incredulidad, ¿no? En donde todavía algo no está 100% ahí. Te estaba comentando, ¿no? Tiene una escena donde uno de los, no me acuerdo por qué motivo, de los insurrectos, ¿no?, tiene una mano robótica y le pega golpes a una pared para forzarla, a una puerta para forzarla que se abra. Y luego es un plano secuencia, se voltea a la cámara con una pistola en la mano después de abrir la puerta y ya no tiene la prótesis en la mano. Y cosas así que dices tú, oh, todavía hay que refinar eso, ¿no?
7: Y hay una parte también en los barcos que se nota demasiado limpio o demasiado, que no sé, completamente bien integrado. Entonces, como que le roba un poco de realismo y luego se viene como con una capa de ruido o de algo que trata de ocultar.
6: Sí, pues estoy valiéndote de filtros para esconder lo que decíamos con MySpace, que tus cámaras digitales estaban bien feas, pero le metías un filtro y disfrazabas poquito, ¿no? O al principio en Instagram estaba atascadísima de filtros que finalmente lo que hacían era esconder los defectos, ¿no?
4: Y la compresión de imágenes.
6: Y súmale la compresión de imágenes, claro.
4: Así es. En este contexto, hay una serie de artículos en donde el estudio se suma a esfuerzos de software como DaVinci Resolve, de esfuerzos como de Affinity, que es un producto de Canva.
7: Ahí,
4: es,
7: por ejemplo, hay uno que se llama Banana.
4: Nano Banana. De hecho, ahorita voy a hablar al respecto, ¿no? Pero se suma como a ese software, Marco, para hablar de que no solo hacen la película, sino que comparten los recursos con los que lograron esta película. O sea, hablan de decir, ¿sabes qué? ¿Te interesa cómo lo hicimos? ¿Qué es lo que está haciendo Blender con el largometraje que están haciendo ahorita, ¿no? Uh-huh. Si tú te suscribes a la comunidad de Blender, no solo puedes ver el detrás de cámaras de una animación, sino que están publicando los assets para que tú bajes y rehagas todo esto, ¿no? Bueno, entonces este estudio está básicamente generando esta película, que creo que ya está preparándose el DCP, ¿no?, que es el paquete de cine digital, que es el que se distribuye en todas las salas, que trae la imagen en excelente calidad y que aparte trae la banda sonora también en excelente calidad, con la separación de canales pertinente, ¿no?, para una sala de cine industrial. Y publican en una revista el proceso con el que generan estas películas, que es un proceso iterativo, quiere decir que ensayo y error.
7: De cinco softwares, ¿no?
4: Cinco softwares especializados, todos son todos son motores de generación de inteligencia artificial, pero que hacen diferentes cosas, con la salvedad de
6: Da Vinci, que permite la edición del
4: producto. Así es, ya en un contexto más tradicional, ¿no?
6: Sí, permite hacer el montaje
4: del producto. Ajá, y cierto grado de etalonaje ahí, color correction y todo el show. Comienza esto con un generador de imágenes estáticas que se llama Midjourney, que ha tenido una curva muy interesante. Por supuesto que una de las primeras aplicaciones, de las primeras versiones de este motor de generación de gráficos, fue la generación de memes, ¿no? Que parece que es como la industria de industrias, ¿no? En el mundo de las redes. Luego de Midjourney se crea esta como biblioteca de personajes y de lugares que son específicas a la narrativa y que suceden o existen a partir de más de 60 iteraciones por generación. Entonces, ¿a qué se refiere esto? De hecho, el creador de esta serie, no recuerdo el nombre, pero dice, es que si tú le pides una sala de interrogación a Midjourney, si 60 personas le pedimos la sala, 60 personas nos va a dar la misma sala, ¿no? Nada más va a cambiar el color de la ventana o algo dependiendo de los prompts y la manera en que lo redactemos. Yo lo que hago es que sobre la referencia de la sala que me dio le voy cambiando cosa por cosa por cosa hasta que sustituyo toda la primera generación de imagen y produzco algo que es o que puedo yo aseverar que es enteramente dirección mía de la máquina, ¿no? Por todo lo ambiguo que puede resultar ese planteamiento, ¿no? Luego, toman esa imagen estática de Midjourney y la insertan en un generador de otro generador de imágenes de inteligencia artificial, pero donde ya la imagen previa es referencia. Y con ese modelo utilizan los escenarios generados y los personajes generados para integrarlos en imágenes estáticas donde ya se percibe lo más próximo a un storyboard, ¿no?
7: Un storyboard, pero también
4: súper detallado, por cierto.
7: Más bien ya es como el frame el frame que se piensa, digamos, animar.
4: Lo interesante de esto, que se llama Nano Banana, que también es, creo que es de Google, ¿no? No estoy seguro si es un motor de Google. Pero el chiste es que Nano Banana, que también es un generador de imágenes, dicen que no tiene la precisión sí, sí es de Google, gracias. No tiene como que la versatilidad artística que les brinda Midjourney, entonces lo usan como el Photoshop del proceso, porque integra lo que generó Midjourney en unas composiciones. Uh-huh. Nano Banana funciona con

0: software lo que hace es que toma esas referencias y las anima. Aparte, ese software tiene un software adicional o un plugin adicional, o creo que, no estoy seguro si es un software que está, es parte del programa o funciona como un plugin externo, que es que toma el video y que genera el lip sync con el audio que sí, fue es grabado en estudio.
1: Es parte como de sí, es una aplicación aparte, pero es parte como incluso están enlazados. Cuando haces un pago, que todo esto que acaba de mencionar Felipe es por un módico precio de $10 al mes. Y entre esos $10 al mes, creo, tienes acceso a las 4 aplicaciones. O sea, es parte ya de un ecosistema que se está vendiendo para crear este tipo de experiencias. Y está hecho como para ir escalando secuencialmente, así como lo acaba de explicar Felipe, la animación. Entonces, lo que está bien interesante de todo esto es... vamos haciendo ya la parte de ahí, digamos, que se genera la animación, el lip-sync, y luego ya se edita, ¿no? Digamos que ahí sería más o menos, ¿no? El lip-sync con el audio, precisamente, que hace el actor. Entonces, aquí tenemos un elemento orgánico, que es el audio, ¿no? ¿Qué pasaría si tú haces... Este es el modelo que yo hice en 3D. O sea, voy a ponerlo así. Este es el modelo que yo hice en 3D. Este es el personaje que yo dibujé. Cambiaría muchísimo la ecuación, porque le estás dando un input en el que la imagen fue generada por tu cuenta con un modelo que tú generaste y que a lo mejor lo perfeccionas a través de dar una dirección. Porque así como está construido, hay un detalle muy curioso de que a lo mejor nos puede ayudar aquí Juan Pablo a decirnos de cómo es que se alimentan normalmente todas estas... Y digamos el asunto del por qué hay una, a lo mejor una transversación del uso de la inteligencia o una oposición al uso de la inteligencia artificial por la manera en que la inteligencia artificial generativa trabaja, ¿no? A ver cómo...
2: Es que parte de lo que generó mucho, mucho revuelo desde el principio, que estaban volviéndose populares estas... generadores de imágenes y estos modelos de aprendizaje del lenguaje, ¿no? Los LLMs, y que desembocan en modelos que son generadores de inteligencia de imágenes, perdón, de inteligencia artificial, es que finalmente están utilizando datasets, ¿no? Están utilizando reservorios gigantescos de datos que alimentan la forma en la que estas imágenes son generadas, ¿no? Porque tenemos que decir que la inteligencia artificial no inventa. No inventa. Cuando genera algo, utiliza un procesamiento de muchísimas imágenes, películas, videos, música, todo esto, y lo procesa de modo en que lo que hace es que a partir de eso los convierte en ruido que reinterpreta como un output o una salida de visual, ¿no? Entonces, toma datos que se obtienen de maneras muchas veces pues cuestionables, ¿no? Porque para poder generarte una imagen nueva al estilo de Studio Ghibli, yéndonos a estas versiones más populares que utiliza cualquier persona que no necesita saber usar una computadora, mira, hazme a mí y a mi familia como Studio Ghibli, ¿no? Y entonces te agarra la foto, la subes y te la regresa ya procesada para que te veas como en el estilo, ¿no? Pero ocurren fenómenos bien curiosos, que es como, por ejemplo, que las imágenes están como bañadas por un glaseado ámbar muy extraño, ¿no? Que se van comiendo como amarillentas o anaranjadas las imágenes, porque le ponen que vintage y no sé qué, y así es como te lo procesa, porque finalmente está agarrando un montón de imágenes que ya están, y a partir de eso te está utilizando ciertos promedios para entregarte una imagen nueva, o entre comillas, nueva, ¿no? Ahora, parte de la crítica es, ok, de quiénes son las imágenes que estás utilizando para alimentar tu modelo, porque finalmente nosotros lo estamos viendo ahorita en este momento, en este espacio, como creativos con una herramienta nueva, ¿no? Pero finalmente en realidad lo que es que detrás de eso es un producto de compañías que están haciéndose ricas a partir de eso, ¿no? Así como en este momento estás viendo a gente detrás de OpenAI y otras ciertas compañías que te están vendiendo un producto que lo que necesita es convencer a sus inversionistas de que vale para que valgan más. Nosotros a nivel de tierra estamos pensando en las posibilidades, ¿no? Creativas. Pero para hacer todo ese dinero, para que la herramienta funcione de modo que se pueda vender y generar mucho dinero.

0: dinero para estas empresas necesita este dataset. Y si lo que ellos quieren hacer es generar dinero a partir del esfuerzo de otros, ¿por qué no se está remunerando a las personas cuyo esfuerzo se está utilizando para producir o para hacer funcionales esos datasets? Hace poquito se estaba criticando mucho, por ejemplo, que Suno, esta empresa que hace, que tiene un generador de audio,
1: ya
0: de
1: es
0: audio,
1: un editor,
0: ¿no?,
1: de audio, ya es todo un editor.
2: Ya es todo un editor.
0: Y te genera mucho sonidos que necesitas, ¿no? Quiere un sonido así ya sea, quiere un beat así ya sea y lo genera, ¿no? Que al parecer están teniendo problemas porque pues hay una demanda gigantesca contra Suno y otros generadores de audio. Porque están utilizando datasets que requieren,
1: de hecho,
0: la música de muchísimos artistas que no son remunerados por esta...
1: Probaron en corte, digo, nada más añadiéndole a lo que estás diciendo, probaron en corte que si mueves tú el prompt adecuadamente y le pides específicamente un estilo de música en un periodo histórico específico con una instrumentación específica y un vocalista específico, te da una copia de la canción... Literalmente la copia de la canción de la que se... Y lo probaron en corte, ¿no? Hicieron en tiempo real el prompt y resulta que estaba copiando música disco de una disquera alemana, pero lo copió...
0: Tal cual.
1: La canción la presentó tal cual.
0: Es que es lo que estaban diciendo también, que si ponías extraterrestre y te sale un extraterrestre cualquiera, ¿no? Extraterrestre musculoso y te sale un extraterrestre musculoso púrpura, extraterrestre musculoso púrpura que no sé qué, y te fabricaba Thanos. Porque finalmente lo que está haciendo es... pretenden que en realidad no es que esté copiando nada, ¿no? Es que está haciendo promedios de ruido, ¿no? Procesa todos esos datos y te produce cosas, entre comillas, nuevas. Pero en realidad estaban descubriendo que estaba reproduciendo parcialmente imágenes de películas de los Avengers. Entonces dices, oye, ¿entonces qué está haciendo? Lo que está haciendo es tomar un montón de información sin permiso para generarle un montón de dinero a gente, porque si no, los modelos no serían tan efectivos. Los modelos no serían tan efectivos si no estuvieran robando datos de la gente.
2: Ahí es donde venía, porque quise hacer esa pausa de esto que estaba platicando Felipe, porque suena, a lo mejor en este proceso en el que vamos explicando, las personas que nos están escuchando a lo mejor están diciendo, wow, qué fantástico, ¿no? De todo lo que puedo hacer, ¿no? Pongo esto, le pongo unos prompts, genero una imagen, la estoy generando yo. Y hay una frase en la entrevista que antes de entrar de este trabajo nos compartió Felipe para trabajar este tema hoy el día aquí en el programa, que decía que se necesitaban cero skills. Algo así decía, cero skills. Eso es como una situación delicada.
0: Quiero detenerme aquí en este asunto porque creo que los últimos minutos del programa van a ser dedicados precisamente a proyectar a partir de estas posibilidades, ¿no? Porque en la inteligencia artificial, los modelos generativos de imágenes van a seguir ocurriendo. Ya no se van a ir porque son... pues en realidad generan mucho dinero. Y si generan mucho dinero, no se van a ir. Independientemente de cuestiones éticas o exigencias artísticas o creativas o de habilidades, no se van a ir porque generan dinero. Y si generan dinero, ahí se van a quedar hasta que sigan generando dinero. Porque está este asunto, ¿no?, de que parece como que hubiera una especie de lucha entre lo humano y lo no humano dentro de la inteligencia artificial, que nos regresa con conceptos muy cyberpunk del humano trascendido. Pero yo creo que si pudiéramos señalar algo acercándonos a un cierre del programa, es que estas producciones de Goblin Pass han sido hasta cierta medida efectivas con todos sus asegúnes, porque sí tiene muchas fallas, uh-huh, y hay ciertas incomodidades en la forma, uh-huh, en la que caminan. Por ejemplo, los ciclos de caminado tienen ciertos asuntos incómodos, que porque no hay alguien que esté cuidando esos detalles.
1: Todavía hay un valle de asombro,
0: ¿eh? Bastante, bastante. Pero lo que está siendo muy efectivos estos y lo que estamos platicando ahorita Marco y yo antes de entrar al programa es que están dirigidos de alguna u otra manera por artistas. Son personas que ya han entrenado su mirada, su percepción del movimiento, su observación de la realidad y del mundo, de la naturaleza, de la humanidad, les lleva a crear estas producciones que sean más convincentes. Sin embargo, la idea del Zero Skills que acabas de mencionar, Marco, sí, y por eso te dije, es que así como van a surgir esto, viene un ahogamiento o una ola gigantesca de producción que en realidad lo que está haciendo es dejar que la máquina tome las decisiones. ¿Qué tan fácil o qué tan difícil va a ser reconocer de aquí en adelante estas personas que vienen a utilizar las herramientas contra las personas que ven lo que se está generando y producen lo que se le está llamando, y creo yo acertadamente, slop? Yo creo que este asunto va a ser el lucha. Marco propone un asunto que yo creo que es muy oportuno, que es que vamos a necesitar educar a las próximas generaciones visualmente para que no provocan lo mismo que hace unos programas mencionaba yo, de que una crítica que se le hace al contenido de Star Wars ahora es: la gente que hacía Star Wars y las películas de antes estaba inspirado por un cuerpo de trabajo muy variado. La naturaleza y el arte les inspiraban. George Lucas era un poquito de Sergio Leone, era un poquito de Akira Kurosawa, era un poquito de esto, un poquito de aquello, de las películas de Guerra Mundial, y las sintetiza en su propuesta de Star Wars, ¿no? ¿Qué pasa ahora con los que hacen Star Wars? Con excepción de figuras como Tony Gilroy, que claramente vienen de otro lado y se meten en el universo de Star Wars y produce Andor, son personas que es muy bueno, ¿no? Y precisamente yo creo que el hecho de que es alguien que está formado por otras cosas y dice, las personas que hacen Star Wars lo que hacen es una especie de canibalismo, ¿no? Que lo que quieren hacer con Star Wars es lo que ya han comido de Star Wars, no traen estas otras visiones. Marco dice que este futuro va a ser determinado por la forma en la que entrenemos a las generaciones actuales para que formen sus ojos, sus oídos y sus sensibilidades para poder crear, ya sea con estas u otras herramientas, producciones que sigan siendo interesantes.
1: Sí, pero hay que separar, y perdóname, Marco, pero hay que separar la valoración de lo interesante por lo innovador, porque todo el arte, en esencia, es derivativo.
0: Ah, claro, por supuesto.
1: Entonces, estamos hablando que aquí es... ¿Quién es el filtro que de alguna u otra manera metaboliza esas referencias para convertirlo en algo más? Quiero pensar yo que es pulir, definir, reglamentar la aplicación y alcance de una herramienta en comparación con vetarla, porque la herramienta es la que está haciendo esa manipulación de las referencias y no la está manipulando el hombre.
0: ¿Quién toma las decisiones, ¿no?
1: Exactamente. Entonces, en este caso yo pienso que es enseñarnos a ser mejores algoritmos, a limitar creativamente las fuentes, a deliberadamente programar parámetros que de alguna u otra manera confinen la toma de decisiones a una verdadera dirección artística, no a un universo abierto a cualquier cosa donde cualquier cosa se va a escupir por el sistema, ¿no?
2: Sí, sí, sí. Aquí yo le comentaba a Juan Pablo, es tan sencillo como poner una etiqueta en el que el artista diga no para el procesamiento de IA. Y inmediatamente, así como ponemos un copyright y como ponemos... Pero realmente ese no es el negocio, ¿no? Estamos entendiendo que dentro de este mundo castigado de los artistas, hay unas personas que comentaba Juan Pablo, están haciendo muchísimo dinero, se están beneficiando de esto, y que si hay un proceso, si hay una cantidad de vender esta idea como innovación. Pero lo que está detrás de la innovación, también hay una especie de deterioramiento de lo que es el artista. Porque, vamos a poner este sentido, tú has tardado toda tu vida desarrollando un estilo de dibujo que viene influenciado por estilo de tus gustos artísticos.
1: Mis referencias.
2: Y tus referencias artísticas. Y te va a tomar un mes hacer un arte. Y a la IA le va a tomar una vez leerlo y tratar de refinarlo. Entonces... ¿dónde habría justicia ahí? Es un tema serio.
1: Es un tema que vale la pena discutir en otro programa. Yo, a lo mejor al final del día, estoy a favor de que se acorte el tiempo y el consumo de recursos de la ocurrencia al ocurre. Que esa es una frase de Miguel Núñez, ¿no? Yo eso quiero. Yo estoy a favor de darle poder a los artistas para crear y que no esté bajo una barrera de dinero o de infraestructura. Pero es un arma de dos filos. Es un tema muy delicado y como puede ser usado para el bien, puede ser usado para el mal. Y la prueba la tienes todos los días en TikTok, en Twitter, en Facebook, en lo que tú quieras. Vamos a despedirnos el día de hoy, pero pueden darse cuenta de que esto mantiene al mundo... del arte y a los creadores en general, nos mantiene platicando temas muy interesantes. Estuvo con ustedes
0: Juan Pablo de Santos,
2: Marco Antonio Pérez
1: y regresando de una gira triunfal, Luis Felipe López. Muchas gracias por escucharnos. Hasta la próxima semana.
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7: Cuando hablamos de residuos y reciclaje, el plástico o el papel suelen ser los protagonistas de la historia. Pero hoy, en el residuómetro, te voy a platicar de otro residuo, el cual generamos en gran volumen y recibimos en Fundación Hélice, el aluminio. El aluminio es uno de los elementos metálicos que más presencia tiene en la corteza terrestre y también uno de los materiales que más se separa en los hogares para enviar a reciclar. Por ejemplo, una de las prácticas más comunes es juntar latas de aluminio, ya sea para mandar a reciclar o reutilizar haciendo manualidades. El aluminio proviene de la extracción de bauxita, un mineral del que se obtiene la alúmina u óxido de aluminio. Su extracción y transformación tiene un elevado impacto ambiental al tenerse que remover grandes cantidades de suelo y vegetación, ocasionando deforestación, pérdida de hábitats, erosión o contaminación de agua. Sin embargo, el impacto ambiental no acaba ahí, pues al refinar la bauxita se genera un subproducto conocido como lodo rojo, altamente contaminante y riesgoso para la salud humana si este no se maneja adecuadamente. Pero como material para reciclaje, el aluminio es de lo mejor, ya que no pierde su calidad durante el proceso de transformación. Además, se reduce en un 95% el consumo de energía eléctrica, comparado con la extracción de aluminio directamente del mineral. Checa el dato. Reciclar una sola lata de aluminio ahorra energía suficiente para el funcionamiento de una televisión durante 3 horas. Así lo estiman datos del Departamento de Energía de Estados Unidos y la Universidad de Mississippi. Todo esto sin contar que impulsar el reciclaje de aluminio también reduce la cantidad de residuos que se llevan a los vertederos y rellenos sanitarios. Ahora, ¿qué debemos considerar para su reciclaje? Pongamos manos a la obra. Para separar aluminio, empieza por lo más sencillo, las latas de jugo o soda. Una vez que queden vacías, enjuágalas con un poco de agua, déjalas secarse y aplástalas con cuidado. En Fundación Hélice, contamos con los centros verdes, que son los contenedores adaptados para recibir tus residuos domésticos. El contenedor para aluminio son los de color gris. Si tienes dudas sobre qué otros residuos podemos recibir, contáctanos. Nuestros centros verdes se encuentran en Mexicali, en los estacionamientos del Bosque y Zoológico de la Ciudad, Centro Recreativo Juventud 2000, Ecoparque Laguna México y Centro Educativo 16 de Septiembre. Antes de irnos, aquí tienes el residuómetro del mes. Gracias a tu participación en el acopio de residuos sólidos urbanos en el mes de agosto, se recolectaron alrededor de 24 toneladas entre papel, aluminio, cartón, plástico PET 1 y electrónicos, evitando que estos lleguen al relleno sanitario y enviándolos a transformar en materia prima para nuevos productos. Síguenos en redes sociales. 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Hasta la próxima.
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0: del compositor alemán Robert Schumann, quien vivió entre 1810 y 1856, hemos escuchado Introducción y Allegro Appassionato, opus 92, con la interpretación de Roger Bountry en el piano y de la Orquesta de Cámara de Sarre, dirigida por Carl Ristenpart.
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